0: Holston Loveland.
1: Loveland.
0: Vámonos.
1: Ingato.
0: Y luego con este bigote. Y en los 70, ¿a poco no sería como que...
1: La tierra del amor.
0: Todo un éxito.
2: Sí, cómo no. Te parece más a Hermann Göring, pero sí.
0: Sí, sí, pero no lo podemos decir al radio, Alejandro.
2: ¿Por qué?
0: Porque luego la comunidad judía ya se agüita.
2: Pero Hermann Göring es históricamente un personaje...
1: ¿Un tipazo?
2: Göring.
0: Göring.
1: Ah. Un tipazo.
3: Pensé que Gori.
2: No, Göring.
3: Hermann Göring como...
2: No. Hermann Göring, que era el...
1: Un tipazo.
2: El segundo después del
1: Führer. Un tipazo.
3: Ah, ok.
2: ¿Sí?
3: Ah, sí sale...
1: Un tipazo.
2: Sí, sí. No es esa película de Nuremberg. Ah, muy bien, porque está muy buena.
0: Película. Muy buena. Sí, muy buena película, la
2: muy
0: verdad.
2: Buena.
0: ¿Tú ya la viste también? No. El juicio de Nuremberg. Muy buena.
1: Ah, no, sí, ya, sí, sí, claro.
0: Sí, con
1: sí,
0: Russell Crowe.
1: Sí, sí.
0: Pues ese era Russell Crowe.
1: Ok.
3: Es muy buena esa película.
2: Sí, muy buena.
3: Y actorazo Russell.
2: Sí, sí, sí.
0: Entonces, no, no era ningún buen
3: le
0: tipo.
3: Le quedó el
0: la
3: papel
0: verdad.
3: Así ya panzoncillo y todo. Digo, después de haberlo visto en,
0: ya no,
3: en otras películas.
2: No, pues no. Entonces, ahora no está tan gordo como en esa película.
3: No.
2: Pero
3: sí, ya no está como estaba
2: en la de... Tiene 60 y tantos años también.
3: Gladiador, ¿verdad?
2: O sea, no podíamos esperar que siguiera igual. El único que tiene pacto con el diablo y sigue igual a esos 60 y tantos, es más, incluso se ve más guapo ahora, es Brad Pitt.
0: Gracias.
2: Ah, bueno.
0: Ah, perdón.
2: Brad Pitt se ve más guapo que nunca. Es más, yo lo vi hace poquito en la presentación de la película. O sea, yo sentí un...
0: Me la estoy pasando bien raro.
2: Y Tom Cruise igual, ahora con la película esta nueva.
3: La mesa de perra está muy rara hoy, ¿no?
2: No, no, no, a ver.
1: ¡Chisme, no like!
2: A ver, a ver. Si les causa problema que un hombre diga que está guapo otro hombre,
1: váyanse.
2: A mí sí, lleva 40 años causando el problema.
3: No, la
0: déjame,
3: verdad, mi respeto.
0: Déjeme para... decirte que ya nada más por secundar a mi bebé con sus comentarios exóticos del día de hoy, ahorita hay un conflicto. Nuestra sexualidad está tan maciza.
2: Esto no es nada.
0: Está tan maciza que...
2: Hemos estado en pleno acto sexual y nada, como si nada.
0: Y este... Y el, ya se me fue lo que iba a decir.
1: ¿Qué pasó?
0: Ah, ya. Que ahorita hay toda una controversia por parte de... Bueno, no. Causada por Tom Cruise y la nueva portada de la revista GQ.
2: Ah, caray.
0: Porque sale Tom Cruise en la nueva portada como si tuviera 25 años, cuando el señor tiene 60 y cúbole. Y no es que esté mal físicamente Tom Cruise, porque la verdad se mantiene muy bien. Yo creo que para su edad está increíble físicamente, sigue haciendo las escenas de acción y sigue siendo héroe de acción en las películas. Sí. Pero incluso entre las féminas, que pues sería a lo mejor las que más lo admirarían, por su masculinidad y algún que otro hombre con su masculinidad firme como Alejandro, y uno que otro con la no tan firme.
2: Cuando lo veo últimamente, muy firme, me la reafirma.
0: No te puedo ayudar.
3: Reafirmo que está muy rara la mesa hoy.
0: No te puedo ayudar, chisme no like. El caso es que, Pedrito, oye, déjame decir.
3: Los filtros.
0: ¡La mayonesa, madre!
3: Oye, los filtros lo que hacen, no.
0: Es... No, pero de verdad.
3: Si lo ponen,
0: mira, Jairo,
3: como
0: ponos, busca por favor, Jairo, para que vean aquí los amigos nada más. Porque Alejandro abrió la mesa con eso. Busca la nueva portada de GQ con Tom Cruise para que vean la pose en la que está, cómo sale y por qué se ha vuelto controversial. La neta, yo sí creo que ya no debería él ni sus agentes sacar a Tom Cruise así. Creo que tiene ya todo lo que se necesita.
3: Debe ser un tema de la revista, ¿no? Digo, a lo mejor autorizado por ellos, pero sí, mira, el caso de Tom Cruise y Brad Pitt, o sea, es realmente un homenaje a personas que se cuidan, que
0: sí,
3: cuidan
0: su... Sí, pero mira, por ejemplo, un actor que en algún momento fue considerado un galanazo de Hollywood y que todavía para mucha gente sigue siendo, pues es George Clooney. Y George Clooney, que es muy amigo de Brad Pitt, por cierto, ve, esa es la portada de GQ, esa es la portada controversial ahorita, y es lo que todo mundo, pues ahorita ha criticado, ¿no? A nivel, cuando menos mundial, ahorita se encuentra entre todas las revistas de chismes y en todos los programas de chismes, así como este, pues están...
2: Qué ganotas de que a uno le den una oportunidad de opinar al respecto, ¿no?
4: Claro. Bueno, ya, si Pedrito Sola habla de política, ¿por qué no aquí?
0: Mira, esa portada de hace 20 años, pues es muy entendible. Pero esta otra portada, creo que Tom Cruise podría haberse visto mucho mejor con un traje súper elegante.
2: Y hace 20 años fue controversial porque ya era grande el señor.
0: Sí,
2: papá pero... ya es grande.
0: No. Hace 20 años creo que estaba casado con Nicole Kidman.
3: El problema es
0: y
3: que
0: por eso comía mucha papaya.
3: El problema es que trae la camisa del jersey de los Cowboys. O sea,
2: es que ando herido, amigos.
0: Sí, no, pero pues, ¿pero de dónde?
2: De ahí.
0: Sí, con razón.
2: Del corazón.
0: Eso se entiende.
2: Del número 4.
0: Sí. Pero bueno, vamos a lo que nos truje, Chencha, porque nosotros aquí vamos a hablar de política, no venimos a hablar de temas del corazón, ese es otro tipo de programa. Si usted estaba esperando eso, cámbiale de estación. Hice un verso sin esfuerzo. ¡Aplausos!
2: ¡Woo! ¡Bravo!
0: ¡Qué bárbaro, qué bárbaro! A ver, Alejandro, tenemos varios temas.
2: Sí, sí, sí.
0: Y es que, empezando por el principio, déjeme los trago porque aquí los traía, también Jair López creo que ya los tiene. A ver, reapareció, nos vamos por...
3: Yo soy hijo de vecina.
2: Sí, sí, sí, justo por...
0: Es que el señor, como por ahí de las 8 de la mañana, le habla a Alejandro para preguntarle cuáles van a
2: ser los temas. Por ahí de las 6:50.
4: Es que siendo lunes, que preparar. Amanezco emocionado.
2: No, sí, sí, de acuerdo.
0: Entonces, pues bueno, mira. El caso es que reapareció Jorge Amílcar Olán Aparicio.
2: Se apareció.
0: Sí, se apareció Jorge Amílcar, nada más y nada menos que en Lugano, Suiza.
2: Suiza.
0: El amigo de Andy y Bobby López, el contratista favorito, el más controversial de todos los empresarios de la 4T, por decirlo de una manera, apareció viviendo en una casa. ¿Qué digo casa? Una señora residencia, nada más y nada menos que en esta paradisíaca ciudad suiza, Lugano, no crea que el restaurante aquí de Durango, no, allá en Suiza. Y el caso es que, pues, esta investigación la hace TV Azteca con un reportero de TV Azteca, ahorita se me fue.
4: Irving Pineda.
0: Irving Pineda, gracias. Y tenemos videos y todo por ahí de Irving Pineda. No se los hemos mandado a Jairo, pero él los puede conseguir porque anda muy atento a lo que está pasando en el programa. Y donde Irving se encuentra, bueno, hace todo un tiempo de investigación porque dura creo que 2 semanas
3: lo
0: ahí.
3: Caza, lo está cazando.
0: Prácticamente cazándolo. Amílcar se quita a Amílcar, se queda nada más como Jorge Olán Aparicio, lo cual Amílcar, hasta donde sé, es su segundo nombre, pues... No es como que...
2: Sería el más... Es que es más fácil de encontrar un Amílcar Olán.
0: Sí, se está escondiendo mucho. Se dejó la barba. Según TV Azteca, al parecer, creo que hasta se hizo algunas ayuditas estéticas en
2: el
0: rostro.
2: Se hizo un implante, ginecomastio. No.
0: Eso debía haber hecho y a lo mejor no lo hubieran encontrado. Y si
2: o mínimo se hubiera quedado Irving Pineda y ¡holo!
0: Pero el que... Sí, así como... ¿Qué te tomas?
3: No reporto nada y le invito a cenar, ¿no?
0: El caso es que obviamente
2: la mamá de una sopa,
0: ¿qué es? Lo persigue Irving Pineda a Amílcar para tratar de hacerle algunas preguntas, obviamente respecto a todas estas controversias, a todos los cuestionamientos. Hay que recordarle un poco a la gente que Amílcar Olán ha sido no nada más señalado por los vínculos de negocio en el tema del balastro, en el tema de la construcción del Tren Maya, en el tema de la construcción del aeropuerto Felipe Ángeles, en el tema de la construcción de la refinería, señalamientos también de vínculos con el Cártel Jalisco, señalamientos de vínculos también con la Barredora, siendo supuestamente su principal operador financiero, y tiene también señalamientos de los Estados Unidos de tener vínculos con el Cártel de los Soles, etc. de cosas que todo mundo ya sabemos, y que aún así hoy en la mañanera la presidenta salió a decir: si alguien tiene alguna prueba, pues que las presente, pruebas ante la Fiscalía General de la República. La cual nos hemos dado cuenta que es sumamente efectiva la señora Wazowski ahí en la Fiscalía General de la República.
2: Sí.
0: Porque...
2: Es lo suyo,
0: la verdad. O sea, entre eso y equivocarse de Guanajuato con Tamaulipas...
3: No presentaste tus pruebas, ¿no?
0: Sí. ¡Wazowski, no presentaste tus pruebas!
3: Y el contra caso es Amílcar.
0: Que, sí, contra Amílcar. El caso es que la señora Ernestina Godoy, pues ya tuvo un hierro junto con... Hay que darle también su crédito porque no puede cargarlo allá todo sola. Junto con Omar García Harfuch, con pues este tema de los 59 millones de litros de hidrocarburos... que supuestamente eran guachicol y luego resultó que no eran guachicol y luego resultó que es que nos equivocamos por culpa del delegado y nos dijo que estaban en Guanajuato cuando realmente estaban en Tamaulipas. Y entonces, total, ni en Tamaulipas están, tampoco están en Guanajuato, porque los de Guanajuato sí son buenos, y el caso es que hicieron que la presidenta la cajeteara y ellos...
2: Quedaron todos como uno, como lo que son.
0: Y hoy la presidenta, de verdad, en la mañanera, cuando le cuestiona TV Azteca respecto a lo de Amílcar Olán, dijo... Yo invito a todos los mexicanos a que si alguien tiene pruebas, las presente ante la Fiscalía General de la República. Amigos, la pregunta es, Es un caso de corrupción del círculo íntimo de Andrés Manuel López Obrador que Sheinbaum no puede o no quiere tocar, o es una campaña de la oposición y de unos que otros medios como TV Azteca y Ricardo Salinas Pliego.
3: Adelante, adelante.
0: Que tú traías los temas primero, entonces que dice que... Pues,
2: no, que se note, dice.
0: Que se note.
4: A mí me gustaría comenzar por citar al analista Javier Tello, que en varias mesas de opinión ha invitado a que entendamos el término oposición más allá de la oposición partidista, más allá del PAN, el PRI y Movimiento Ciudadano, y ahora somos. Y que podamos ver que hay otros actores políticos y no políticos que forman parte de la oposición, como las cámaras empresariales, las organizaciones de la sociedad civil y los medios de comunicación. Y quiero empezar por esto porque creo que ha sido una de las líneas de comunicación que desde el régimen se han tratado de implementar para responder a esta investigación, que se trata de una investigación de TV Azteca, cuyo propietario es Ricardo Salinas Pliego, que es un opositor, ¿no? Y creo que con eso intentan quitarle legitimidad a esta investigación periodística. Y yo lo menciono justo para que no hagamos eso, para no caer en ese error. Me queda claro que TV Azteca es un medio de comunicación opositor, como en su momento lo fue La Jornada y SDP Noticias y el propio periódico de Regeneración que emite Morena. Creo que eso no le quita legitimidad, que sea de TV Azteca. Dicho lo anterior, me parece que en todas las redacciones hay que hacerse una pregunta, lo hacen en esta casa editorial y en otras más, ¿cuál es el interés periodístico detrás de cazar a Amílcar, ¿no? ¿Cuál es el motivo por el que TV Azteca, una televisora mexicana, envía a un reportero hasta Suiza para seguir por cuando menos una semana a un amigo muy cercano del hijo del expresidente López Obrador? Creo que es la pregunta clave, y tú lo acabas de decir en todo esto, porque me parece que intentarán digamos quitarle valor a esto, y yo creo que está demostrado que la parte de la amistad que tiene Amílcar con Andrés Manuel López Beltrán no es el problema. Es decir, Irving Pineda como periodista no está siguiendo a alguien por ser amigo de Andy López. Eso hay que dejarlo claro. Lo está siguiendo en primer lugar porque ha sido contratista del gobierno federal y no cualquier contratista. Ha tenido participación importante.
0: Ha sido el contratista.
4: Ha sido el contratista. Que además, pues pasó de vender baños.
0: Sí, azulejos.
4: De ser un proveedor, digamos.
0: De ser de la justa medianía.
4: Sí, exactamente.
0: Convertirse en un multimillonario que vive en Lugano, Suiza.
4: Y que diversificó sus proveedurías de una forma que ya quisieran todos los proveedores del país, ¿no? O sea, se metió de la nada a vender balasto. Y entonces, creo que ahí está la clave. Ese es el interés periodístico. El gobierno de México le ha dado miles de millones de pesos a este proveedor, a Amílcar, y no en cualquier proyecto, en los proyectos de mayor relevancia del gobierno. Y bueno, solamente por ejemplificar, el Tren Maya ha sido muy cuestionado en la calidad de los materiales que ha utilizado, del balasto. Hay grabaciones de él, solamente para recordarle al público, ¿no?, de quién estamos hablando, para que no se victimice a una persona que fue a vivirse con su familia a otro país. Y creo que hay suficiente interés periodístico para esta investigación. Finalmente diría, la imagen que nos narra Irving Pineda, pues es de una persona escondida, porque él, que lo estuvo siguiendo por una semana, logró identificar que sale muy poco de su casa, que realmente se la pasa la mayor parte del tiempo en su computadora, en su celular. Y bueno, creo también que en el tema periodístico siempre es válido que los medios de comunicación le den la oportunidad a alguien, a cualquier actor, a que pueda responder ante ciertas acusaciones que hasta el momento son mediáticas. Es decir, si hay una línea delgada entre digamos, venderlo como que Irving Pineda fue a cazar a este personaje, a que realmente hay un interés periodístico legítimo.
0: Ahora, ahí te va nada más, Quetzal, antes de que comiences, un pequeño contexto para profundizar un poco lo que está diciendo Yair. Hay un rumor de que ya se contactó Washington con Amílcar Olán y le ha ofrecido que declare y que coopere con la autoridad americana por la información que tienen de él, y obviamente pues de todo lo que él puede representar por ser parte del círculo cercano al cártel, por decirlo de una manera, López Obrador. para que no me tilden de loco y no se ofendan los que son fanáticos del grupo cercano de López Obrador, ¿verdad? Bueno, y esto quizás se presta, a lo mejor viéndolo nosotros con malas intenciones, a que se encuentre escondido justamente porque a lo mejor está, no en carácter de testigo protegido, pero ya quizá con cierto vínculo, quizá con ciertas cosas, y a lo mejor está tratando de resguardarse de ciertas personas o personajes. Ricardo Salinas Pliego lo pone en evidencia en su cuenta de ex porque le dice a Milcar, palabras más, palabras menos, ¿a poco no creías que te iba a poner Andrés Manuel y Andy primero que a su familia? Yo te mando las cámaras y micrófonos de TV Azteca para que declares lo que sabes, no lo dejes ahí, para que la gente se entere realmente de todo lo que han hecho.
3: Claro.
0: En pocas palabras, ¿eh? Porque le dice más cosas, pero bueno, y quizá por eso Irving Pineda, pues también lleve el visto bueno para llegar hasta Lugano, Suiza, y durar allá 2 semanas para una investigación periodística.
3: Sí, pero también, digo, si Amílcar Rolán acepta este rumor que estás comentando, pues se le cae su protección en México. O sea, Amílcar es un protegido de Palacio Nacional, así de sencillo, es un protegido de Palacio Nacional. A ver, ¿cómo es posible que del gobierno federal estén intentando que otras personas le hagan la chamba a la fiscalía? O sea, es chamba de la fiscalía. Ante ciertos señalamientos, la entidad encargada es la fiscalía de investigar si eso que se dice es falso o no. O sea, esa es la chamba justamente de la, ¿sí?, fiscalía. A ver, ¿por qué no sucedió lo mismo con Ernesto Ruffo Appel? ¿Por qué no sucedió lo mismo con lo que decías justamente, el decomiso de los 59 millones de combustible? ¿Por qué no sucede esto con otros personajes como Maru Campos, la gobernadora? O sea, esas investigaciones, ante un señalamiento rapidísimo, hacen la detención, hacen la investigación y proceden. O sea, y en este tipo de cosas que también hay que decirlo, por el hecho de que se le señale, no es señal,
2: no implica una sentencia,
3: claro,
2: sí, de acuerdo,
3: que ya tenga una sentencia o que sea culpable, por supuesto que no. Para eso está en la instancia que es la Fiscalía General de la República. Me parece muy delicado lo que dijo la presidenta hoy, justamente, de pedir pruebas, cuando las pruebas, quien las tiene que recabar y tiene que desechar, pues es precisamente la Fiscalía. No está haciendo la chamba que le corresponde al gobierno federal.
0: Y no lo están investigando.
3: Claro, y eso va a tener un impacto. Ahora, a ver, si realmente Amílcar no tuviera absolutamente nada o que se sintiera limpio, pues declaras, adelante, que se abra la investigación.
4: Aquí derecho está lo de réplica.
3: Claro, por supuesto, entre todos los señalamientos, qué bueno que viene un medio, mire, justamente por esto. Primero, no quiere aclarar. Luego, no está en México, está en Suiza. Y luego, seguramente, salvo checar el dato, pero me parece que puede ser uno de los países donde no se puede extraditar, por ejemplo. O sea, porque hay países donde no se puede extraditar, no tengo la certeza del caso de Suiza, pero por algo está justamente en ese país. Porque si es detenido por la Interpol o por cualquier corporación, no puede ser extraditado al país que lo está requiriendo, en este caso México.
2: Ahora, decías algo muy interesante, sí, que él es protegido.
3: Para mí es un
2: protegido. Y si ya no es tan protegido y ya le dijeron, si alguien tiene que caer, vas a ser tú.
3: Pero lo que pasa es que no pueden decir eso.
0: Es lo que dice
3: no
0: Ricardo Salinas Pliego, entre líneas.
3: No pueden decir eso de Palacio Nacional porque prácticamente saben que cayendo Amílcar va a caer Gonzalo y Andy.
2: Me refiero,
3: son los dos hijos de López Obrador.
0: Pero ¿y si cae en Estados Unidos?
2: Me refiero yo, exacto, a lo que pueda estarse cocinando en la justicia de Estados Unidos.
3: Sí.
2: Porque por mucho que él quisiera, o sea, digo, si él quisiera más bien resguardarse en México, no tendría problema.
3: Sí.
2: Pero para que no esté en México, quiere decir que ya hay tanto alrededor. Digo, está inmiscuido muy probablemente, porque falta que se demuestre, en el tema del huachicol fiscal.
3: Sí.
2: Ya vimos lo que le pasó a los marinos que hablaron o que pretendían de hecho hablar.
0: Eso dice Ricardo Salinas
2: Pliego. El tema del huachicol fiscal. Entonces,
3: los Farías Laguna.
2: Yo creo que no.
0: Dice, pero, no te vayan a llevar a campo de tiro.
2: Los que ni siquiera pudieron hablar, vaya, no el que está detenido.
4: A los que desvivieron.
0: Sí, eso dice Ricardo Salinas Pliego.
2: A los que en teoría, de forma muy misteriosa, perdieron la vida, para no ponerle tildes donde no van. Pero creo que puede ser que haya una lectura distinta desde la parte de una Amílcar Rolán, sí, que conoce además muy de cerca el operar de esta familia de López Obrador. Sí. Que pueda decir, chingle. O sea, ya la llevo de chingle. No dije nada, ¿eh? Chingle.
0: Mira.
2: Puede ser que ya la lleve de perder y que ya tenga un miedo real. Y que diga, bueno, no me puedo ir a Estados Unidos, No me puedo quedar en México, me voy a Suiza y chin, me atraparon aquí también.
3: Sí.
2: Y siento yo que la reacción de arrebatarle el celular y esa reacción tan visceral,

0: poco inteligente, puede ser porque más algo esconde. Parte de algo. Sí, no, algo esconde, por supuesto. Pero digo, puede ser que ya se haya sentido incluso expuesto, no solamente ante los medios de comunicación y la sociedad, sino ante a lo mejor esas personas a quien les está huyendo, que no necesariamente es la justicia mexicana.
1: Yo creo nomás que... les voy a leer rápido lo que dice Ricardo Salinas Pliego. Si sí. quieres te lo mando, Jairo, para que lo pongas y que vea la gente que efectivamente no lo estoy inventando. Dice así: ¿qué pasó, mi George, Amílcar Olán? ¿Creíste que Andy y su papá no te iban a poner a ti para evitar ser ellos los que caigan? Salva a tu familia, te puedo mandar las cámaras de Azteca para que tengas la oportunidad de contar tu versión y defenderte. No es justo que terminen así contigo y con tu familia. Si decides que quieres rescatar algo de todo esto que definitivamente ya está perdido, búscanos. Ya ves que tus socios son capaces de todo. Pregúntale a la familia del que se pegó un tiro accidentalmente mientras entrenaba en un shooting range. Tal cual. Y viene la fotografía de Amílcar Olán, pues con este nuevo look, así tipo Canelo Álvarez, barbón, con lente oscuro y gorrita maja, que dicen que es propiedad de Rubén Rocha.
2: Además.
1: Además.
2: Bueno, también el hecho de, para cerrar nada más la idea y lo que dice Alejandro, si Amílcar llega a negociar con Estados Unidos, es solo si en determinado momento se siente traicionado por López Obrador, o López Beltrán. O sea, es que, a ver, es una, si agarran aquí a Andy, va a caer Amílcar. Si va a caer Amílcar, va a caer Andy. O sea, prácticamente es, y evidentemente con todo lo que lleva alrededor. A mí lo que me parece delicado es la postura de la presidenta, que no ha querido asumir justamente ese tipo de cosas, que no ha girado la instrucción para que se investiguen ese tipo de casos, que son más que evidentes. No solamente TV Azteca, varios medios como El Universal, Reforma, han documentado muchas cosas justamente de todos los acuerdos y actos de corrupción en los que ha caído Amílcar, presuntamente ha caído Amílcar, pero insisto, es que es responsabilidad de la fiscalía. O sea, imagínate, ¿qué mexicano va a tener que hacer la chamba de la fiscalía? ¿O por qué se tiene que meter un mexicano en ese tipo de cosas? O sea,
0: pues ahí están las madres buscadoras.
2: Pues, pero es chamba de la fiscalía.
0: No, por supuesto, o sea, estoy de acuerdo contigo.
2: Que no quieren hacerlo, que no quiere dar la orden, pues evidentemente eso es una señal de que Amílcar es un protegido. Simple y sencillamente.
0: De acuerdo.
1: Sí, hay investigaciones de todo tipo en nuestro país, pero hay gente a la que no se le investiga, como bien lo puede ser Amílcar, como bien lo puede ser Adán Augusto López, como bien lo han sido Andy López.
2: ¿Rocha?
1: Rubén Rocha, que bueno, en teoría Rubén Rocha lo investigaron, pero no le encontraron nada. Entonces, pero en teoría sí se hizo una investigación. A estos otros no los han investigado, independientemente de los señalamientos que se hagan por parte de periodismo, por parte de ciudadanos o por parte de autoridades de otros países. Sí. Creo yo que en cualquier otra democracia, cuando algún personaje de peso mediático, de peso social o de peso político es señalado de algo tan grave como tener vínculos con el crimen organizado, creo que en cualquier otro país se daría automáticamente una investigación.
2: Claro.
1: Y en dado caso de quererlo proteger por temas a lo mejor políticos internos del país, pues sale obviamente, como decían ustedes, con un derecho de réplica y clarifica cualquier situación. En este sexenio eso no ha sucedido.
3: No. Y yo creo que vale la pena recordar a quienes defienden que la idea de que la fiscalía no necesariamente debe ser autónoma, o sea, que pudiera regresarse a un esquema de procuraduría donde sí dependa del gobierno federal y que eso implique que si la procuraduría no está haciendo su chamba, de verdad repercuta en el gobierno federal o en quien la encabece, porque es muy fácil para el gobierno decir, ahí está la fiscalía. Exacto. Autónoma que tanto nos pidieron, ella debe hacer su chamba. Sabemos evidentemente que la fiscal es del equipo político de quien gobierna este país, pero tiene esa salida, tiene esa excusa el gobierno de decir la fiscalía es autónoma. Me parece que otra vez
0: lo ha explotado varias veces.
3: Sí, sin duda alguna. Me parece que deberíamos en este tipo de casos cuestionar la funcionalidad de la fiscalía y si debería o no depender del ejecutivo.
2: Y luego acabo de recordar también que hace unos días, semanas, se dijo que se estaba dando esta medio confirmación de que la fiscalía tenía una orden de aprehensión girada contra Amílcar, y luego sale Ernestina Godoy a decir que no. El asunto de fondo es que Si realmente la presidenta quisiera actuar, lo pudiera hacer, pero yo insisto y no me canso de repetirlo, que sigue siendo y sigue atendiendo las recomendaciones de López Obrador. O sea, no ha roto el cordón umbilical con López Obrador, porque sabe que detener a Amílcar, abrir una investigación, pues van a salir los nombres de Gonzalo y de Andy. O sea, eso es más que sencillo. Por eso no quiere iniciar esa carpeta de investigación. De no cortar, yo he insistido prácticamente cada lunes, de no cortar ese cordón umbilical, la presidenta va a pasar a la historia como un gobierno dependiente del anterior, o sea, simple y sencillamente sin ejercer realmente el poder. ¿Quién lo puso ahí? La ciudadanía. ¿A quién le tiene que responder? A la ciudadanía. O sea, fue la propuesta de López Obrador y fue la que lo impulsó de acuerdo a estas encuestas mañosas, lo que gusten y manden, pero al final de cuentas la ciudadanía lo puso en Palacio Nacional y a la ciudadanía es a quien debe responder.
3: Y cada vez le pesan más, digamos, los muertitos de un sexenio anterior. Digo, creo que hasta el momento no hemos, las investigaciones periodísticas no han llegado a decir que funcionarios de Claudia Sheinbaum sean corruptos. Digo, es normal porque ahorita están en el poder, pero hasta el momento los escándalos pertenecen al sexenio pasado.
2: Sí, son herencias, claro.
1: Exacto. Pues bueno, ahí está el bombazo político mediático de este momento. Con eso abrimos la semana, la verdad, y es que creo que esta telenovela, que termina por no terminar, ya no es una telenovela, es como una serie de esas interminables.
0: Turca, ya es una novela turca.
1: Sí, sí. Cada vez se pone más intrincado y complicado todo el tema. Se sigue llamando Cuarta Transformación y todo parece ser que falta mucho para que se acabe.
2: Sí.
1: Entonces, vámonos por lo pronto a un corte y regresamos porque hay más temas en la mesa disruptiva.
0: No es tema.
1: ¿Qué es tema?
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3: Seis de la tarde con 40 minutos y estamos de regreso, señores y señores, porque hay mucho más de qué hablar. Y es que, pues qué, ¿nos vamos con lo de Morena?
4: Pues qué, ¿qué? Sí, trújele, sí, dámele, dámele, súmele, súmbele.
3: Morena ya definió candidaturas rumbo a 2027, las que les estaban faltando, que son 7, bueno, ya las definió. Todavía no ha presentado algunas, el caso de Chihuahua propiamente, que está por mencionarlo un poco más adelante el día de hoy. Tengo entendido que después de las 7 de la tarde, así que en unos minutos más.
4: Pero mis fuentes me indican que va a ser Cruz Pérez Cuellar y no va a ser
3: Andrea Chávez. Andrea Chávez. Bueno, este lunes la dirigencia nacional, encabezada por Ariadna Montiel, presentó en San Luis Potosí y en Nuevo León dos sorpresas. La primera, porque en San Luis Potosí van solos, no van a ir aliados con el Partido Verde. La esposa del presidente, del gobernador, que ya es senadora de la República por el Verde, ya salió a decir, no vamos juntos. La misma Citlali Hernández y la misma Ariadna Montiel mencionaron, no vamos en alianza con ellos, no vamos a aliarnos con el Verde. Sin embargo, queda la pregunta en el aire si el Verde será apoyado por el PT o si el PT se va a ir con Morena. La gubernatura, recordemos, hoy la tienen gracias a Verde y PT. O sea, Morena participó solo la vez pasada y por eso no ganaron. Ganó el Verde, pero como era de sus aliados, todo mundo decía hace 6 años que era porque este gobernador, el Gallo, estaba como muy, digamos, etiquetado por participar de manera muy cercana con el crimen organizado.
4: El pollo,
3: yo dije el Gallo.
4: Pero ya, discúlpenme, sí, el Gallo, porque es gobernador, pero
3: a ver, el pollo. Es que hoy se siente Gallo, discúlpenme, ¿tienes razón?
4: Yo también dije Gallo.
3: Es que, pues, es que cuando dices sí, protesto.
4: Sí, ya haces Gallo.
3: Te sale cresta. Te
4: sale cresta, pico, garras y todo lo que te pueda salir, porque.
3: El caso que llama la atención que van solos. Y también una gran sorpresa el día de hoy es que en Nuevo León, otra vez la burra al trigo. Clara Luz, aquella que perdió hace 6 años por sus nexos con Nexium, con esta corriente ideológica eso, rara. Hombre, pues,
4: sí, nomás hubo trata de blancas.
3: Sí,
4: y abusos.
3: Nomás se trataba de trata de personas y de abuso sexual. Bueno, resulta que va a ser ella misma quien es la, o era la titular del secretario ejecutivo de Seguridad Pública, va a ser quien encabece la defensa de la soberanía y la transformación en Nuevo León. Lecturas, amigos.
25: Pues evidentemente se esperaba algo por el estilo en el tema de San Luis Potosí. Si bien hace 5 años iban por separado, creo que la intención sí era justamente ir juntos en esta elección. Toda vez que incluso el Partido Verde se mostró inconforme con esta iniciativa de la presidenta de la doble nacionalidad, porque evidentemente traía dedicatoria y pues iba más o menos perfilado a algunos perfiles, sobre todo del Verde. Y esta situación que van por separado, bueno, se repite la historia de hace 5 años y vamos a ver cómo le va al Partido Verde, sobre todo el Partido del Trabajo, evidentemente, pues no le aporta absolutamente nada, yo creo que en ninguna entidad. Yo creo que el Verde, por ser gobierno, quizá obtenga algo de presencia, algo de votos.
4: Y solo no.
25: Pero no ha hecho un buen papel el gobernador, De hecho, el gobernador creo que ha sido muy señalado también por mostrar esta parte como de quererse ver. Tiene una cuadra de caballos y tiene cosas por el estilo, se la pasa viajando, etcétera, y creo que también ha sido muy criticado por esto. El tema de Sinaloa me parece muy delicado porque pues repite la misma dosis de hace 5 años, una candidata perdedora que por la circunstancia que gusten y manden perdió hace 5 años, vuelven a apostar por este mismo perfil y dejan fuera a un personaje que desde mi punto de vista pues ha sido de los más leales al morenismo, de los más leales a la Cuarta Transformación, y a la que peor le han pagado, a Tatiana Cloutier. O sea, Tatiana...
4: Pues, decir, no, a Carlos Medina.
3: Te refieres a Nuevo León. Es que es Nuevo León.
25: Perdón, Nuevo León. El caso de Nuevo León, se repite la dosis con Clara, y dejan fuera un personaje que ha sido muy leal desde López Obrador. Dejar el PAN, simple y sencillamente por el apellido, dejar al PAN e incorporarse al proyecto de López Obrador, ahí él implicó remar contra la corriente,
3: incluso en el mismo familia, ¿no?
25: Sí, sí. O sea, justamente el hermano es antimorenista, pero a más no poder. Hay unas publicaciones incluso criticando justamente a la presidenta y a Morena. Se pudieron haber escudado con el tema del género, pero bueno, entró una mujer, dejar a un lado a Tatiana. Tatiana institucional reconoce que no pasa nada, no deja Morena, pero bueno, creo que
3: institucional, pero dice. Le preguntan que si va a respaldar el proyecto de Clara Luz y dice, yo respaldo el proyecto de Claudia Sheinbaum.
25: Nada más, sí.
3: O sea, tampoco no, pero, le da el respaldo.
25: Pero no deja Morena.
3: De acuerdo.
25: O sea, no deja Morena.
3: En ese sentido,
25: y
3: sí.
25: No da un mensaje de división, pues, a eso me refiero. Sí. Que no implica esa parte.
3: No le voy a ayudar, pero no le voy a estorbar.
25: Pero qué mal le han pagado a personajes como Tatiana Cloutier. O sea, de verdad, qué mal se han visto con ella porque, insisto, ha dejado muchas cosas en el camino, ha tenido que remar contra la corriente y así le pagan.
4: Ahora, Jair, con los pocos nombres que ya se hacen públicos, ¿tú ves la mano de Claudia Sheinbaum ahí?
5: Muy poco, creo que es más bien la mano de los gobernadores. Prácticamente Morena Nacional le ha cedido a ellos. Quisiera decir que no ha sido un camino fácil para Morena, se le ha complicado mucho más todo esto de nombrar a los coordinadores estatales. O sea, cuando estábamos en junio, julio, que Citlali Hernández deja la Secretaría de las Mujeres para irse a esta misión en especial que era sacar adelante a los candidatos. Yo creo que Morena no se esperaba tanta resistencia, tanto de los grupos políticos locales del morenismo como de sus partidos aliados, y no ha sido un camino sencillo, y creo que es hasta cierto punto normal y entendible, porque ahorita pues todo mundo quiere ser candidato de Morena. Y sobre todo los gobernadores tienen mucho interés en que quede alguien afín a ellos para evitar y estar en este saco de escándalos políticos que tiene el partido oficial. En el caso de San Luis Potosí hay que recordar que Morena prohibió que los candidatos a gobernadores fueran familiares directos de los que actualmente están en el poder, y los más...
3: Incluso lo pusieron en sus estatutos.
5: Sí, sí, sí, sí. Con una rapidez, porque lo hizo, pues...
3: Sí, fue una instrucción de la presidenta de la República.
5: Y al poco tiempo, me parece que todavía Luisa María Alcalde es quien lo pone en los estatutos.
25: De hecho, ya es en todos los partidos, ya se legisló en esa parte.
3: No, pero hasta 2030. Sí. Pero Morena dijo
25: Morena ya. Desde antes. Sí, exacto.
5: Y los que salieron perjudicados fue, sin duda, el gobernador de San Luis Potosí, que dicho sea de paso, le entendió muy bien al tema electoral. Ha creado una estructura para el Partido Verde que lo ha llevado a ser uno de los bastiones, digamos.
4: El bastión, podría decir.
5: Sí, porque ya Chiapas dejó de serlo hace algunos años. Yo creo que es el bastión, pero no logra, digamos, ir en alianza con Morena. Lo mismo pasa en Zacatecas. El caso de Nuevo León me parece particularmente interesante para los duranguenses porque tenemos más conexión social y económica con Nuevo León que con los otros estados. Creo que hay una clara ventaja del PRI para
3: Adrián
5: de
3: la Garza. Ah, sí, yo te decía, sí, Clara Luz.
5: Vaya. Y creo que Morena se equivoca en nombrar a una candidata que se desploma a mitad de la campaña del 2021 frente a Samuel García, que no logra entrar en esta dinámica que digamos, marca Movimiento Ciudadano de hacer una campaña muy mediática, muy de redes sociales. Queda muy claro que a partir del escándalo que le publican a Clara Luz, Morena se desploma en Nuevo León, y creo que será, digamos, un estado que otra vez no logrará controlar el partido oficial.
3: Hoy me entero también que es Yasmín María Bugarín Rodríguez quien se va a hacer de la coordinación en Nayarit. Nayarit es un estado pequeño, pero en gran expansión, ahorita económicamente hablando, en cuestión de lo que significa turísticamente. Llama la atención que no va a ser, primero, era Héctor Santana quien ganó las encuestas. Se entiende que es por una estrategia de la cuestión de género, que no pueden ser, o sea, o más bien están obligados a ser 50 y 50, lo que llama la atención para Chihuahua, precisamente que se va a presentar ahorita. Pero lo que me llamó a mí mucho la atención es que, aparte que Yasmín Bugarín había sido multada por actos anticipados de campaña con esa campaña JB27, uh-huh. La multaron, de todos modos se la van a jugar con ella, y hacen a un lado a la alcaldesa de Tepic,
5: Geraldine Ponce.
3: Todo mundo pensábamos que en Geraldine Ponce era la consentida de Andrés Manuel López Obrador, pues
4: es que, sí que es.
3: Seguramente iba a ser la
4: muy
3: candidata.
4: Muy querida.
3: Si tocaba
4: queridísima.
3: Mujer.
5: Bueno, es que creció exponencialmente ella, políticamente hablando.
3: Gracias a Andrés Manuel.
5: Sí, sí, sí.
3: Él la hace prácticamente la candidata.
4: Por su puritito esfuerzo.
3: Sí.
4: La verdad.
3: Sí, sí.
25: Y ahora hay que ver los costos que esto va a representar para Morena. Digo, no sé si en estas determinaciones.

0: Porque son realmente decisiones del centro. Desde mi punto de vista, no creo que tengan absolutamente nada que ver las encuestas,
1: No,
0: pero a
1: no,
0: ver
1: no,
0: si están
1: no. ¿Por qué quieres
0: midiendo.
1: tú ponerle ahí tres pies al gato? Ahí
0: Pues porque
1: dijo
0: no.
1: claramente Citlali, vamos a dar a conocer, ya que estén las 17 y ya nadie la puede hacer de dos, vamos a dar a conocer los resultados.
0: No creo que Nuevo León, por
1: Y también
0: ejemplo.
1: dijeron, y no se vale decir que no.
0: Eso.
1: Sí,
0: No.
1: o sea, no se pueden refutar.
0: No creo que Nuevo León, por ejemplo, la gente haya vuelto justamente a
1: Claro,
0: apoyar a Clara Luz, por ejemplo. O
1: es un
0: sea, digo,
1: proyecto.
0: me
1: Mira,
0: parece.
1: yo creo honestamente, Quetzal, que en estados donde ya la ven perdida, no les interesa tanto el perfil de la gubernatura y se van a concentrar más en perfiles para el Congreso. En el
0: Ah,
1: caso
0: okay.
1: de Nuevo León, yo creo que es a lo que le van a apostar. La verdad es que las
0: O sea que
1: ventajas,
0: Tati, la tía
1: sí,
0: Tati se puede hacer
1: las
0: diputada.
1: ventajas, ahí es a lo mejor donde vamos a ver la mano de la presidenta, no tanto en las gubernaturas. Si lo analizamos, ¿de qué le sirven las gubernaturas a la presidenta? ¿Para qué las necesita? Hoy por hoy, Morena gobierna el 80% del país.
2: Y le dan más
1: Pero
2: problemas que soluciones, ¿eh?
1: entonces,
0: Sí, pero da también
1: perder,
0: estructura y da
1: sí,
0: dinero.
1: pero perder Nuevo León, perder San Luis,
0: Oh, bueno,
1: oh,
0: pero
1: Nuevo
0: a
1: León es
0: ver.
1: poca
0: No,
1: cosa.
0: pero Nuevo
1: Lo
0: León
1: que
0: no
1: pasa es que
0: tiene.
1: No
0: no puedes,
1: bueno,
0: no,
1: sí.
0: no, es que no puedes dividir la elección, tampoco, Germán. No digo, el hecho de, si cedes un, por decirlo de alguna manera, si cedes un estado, pon tu Nuevo León, representa también toda una estructura de otros partidos que no son, que no es Morena, que van a impulsar a sus candidatos, justamente para el Congreso de la Unión. O sea, normalmente cuando son votos de o elección de gobernador, son votos en cascada.
1: No, claro,
0: También
1: pero es
0: recordemos
1: que sí
0: esta parte
1: arrastran. Al
0: y
1: final,
0: lo que
1: Clara
0: hemos
1: Luz
0: dicho de
1: arrastra.
0: regionalizar también las elecciones y de dividir
1: Sí, Quetzal,
0: las
1: pero
0: alianzas, por ejemplo, pero.
1: ellos le apuestan a su voto duro, que son los programas sociales.
0: Sí.
1: Y ahí es donde vamos a ver, de mí se acuerdan, vamos a ver acomodados perfiles que van a estar vinculados de algún modo con la presidenta. Yo así lo creo.
2: Yo creo que sí
1: ¿No
2: va
1: te
2: a
1: la puedes
2: llevar más
0: jugar?
2: mano la presidenta en
1: Yo así lo creo.
2: candidaturas a diputados federales.
1: Exacto.
2: Que en gobernadores. Eso sí,
1: Exacto.
2: digo, ya quedó claro la segunda parte.
1: Y en esa parte, por ejemplo, con Clara Luz es eso. O sea, al final las encuestas en este momento en Nuevo León le dan una ventaja a Adrián de la Garza del PRI por encima de cualquier otro. Entonces, casi 2-1,
0: Incluso
1: a lo
0: con
1: que
0: el
1: me
0: PRI
1: refiero es
0: solo.
1: que no, sí,
0: A lo que
1: casi
0: me refiero es que
1: 2-1
0: Morena
1: con
0: no se puede
1: Morena.
0: exponer. O
1: No
0: sea,
1: estoy de
0: a
1: acuerdo
0: ceder
1: contigo.
0: una
1: Estoy de
0: entidad.
1: acuerdo contigo, pero hay entidades que en las que no van a competir.
0: Y a
1: O
0: lo que
1: sea, en
0: iba
1: este momento
0: justamente.
1: no compite Morena en esa entidad.
0: Iba a eso, si Morena ya midió justamente eso que va a suceder por estas designaciones. A ver, si no es Andrea Chávez, por ejemplo, en Chihuahua, que no va a ser, ya bien lo dijiste tú, ojalá que no
1: No, no,
0: sea.
1: bueno, eso
0: O
1: son lo que
0: sea,
1: mis fuentes me indican.
0: digo,
1: Vamos a ver qué
0: ojalá que no
1: sucedió.
0: sea. ¿Qué va a pasar al interior de Morena? ¿Ya midieron lo que va a ocurrir ahí? ¿Qué va a pasar con la gente que respalda a Tatiana? Tatiana es muy mediática. O sea, Tatiana evidentemente va a generarles un problema al interior de Morena en Nuevo León que va a repercutir también las
1: Pero
0: candidaturas a diputados
1: será un
0: federales.
1: problema si la contentan con la Diputación Federal
0: Es que siempre ha
1: y
0: sido
1: le
0: la
1: dan la
0: misma.
1: comisión.
0: A eso me refería justamente con Tatiana, que siempre la hacen a un lado y la
1: Hoy
0: contentan con una
1: le
0: candidatura
1: preguntan
0: con un
1: sobre
0: espacio.
1: la Clara Luz y dice Tatiana Cloutier, pues ya perdió una vez, pregúntenle a ella. O sea, no está contenta.
0: Claro.
1: Claro que
0: Ahí es
1: no.
0: donde
1: Pero
0: dice, yo voy a respaldar el proyecto de Claudia
1: sí.
0: Sheinbaum. Llama la atención porque también lo que representa Tatiana en Nuevo León, hay que medirlo.
1: Pues no es tanto, a lo
0: Que a lo
1: mejor.
0: mejor no es tanto,
1: No, es
0: exacto.
1: más mediática,
0: Pero
1: te
0: sí
1: digo.
0: estoy de acuerdo y sí pienso, o sea, ahorita que lo mencionas, digo, no, no es porque yo haya pensado igual. Hoy que lo mencionas, me haces reflexionar en el sentido de, ok, la veíamos muy cañón en Nuevo León. No la teníamos para ganar. No hay manera que le ganemos a Adrián de la Garza. Clara Luz la quemo o la termino de quemar con una candidatura perdida. Y Tatis, pues vente, acá me haces más falta. Te abro
1: Si tú mides
0: te abro la ala y aquí
1: políticamente en el
0: te
1: Congreso de la
0: ahuecas.
1: Unión, Clara Luz o Tatis, pues la tía Tatis
0: Sí,
1: creo que
0: claro.
1: tiene más con qué que Clara
0: Por
1: Luz.
0: algo Clara Luz estaba en el Secretario Ejecutivo de Seguridad Pública, donde te puedes, o sea, puedes poner una mochila y es igual de relevante. Honestamente, eso es un lugar tan poco mediático y tan poco explotable políticamente que pues ahí no pasaba nada, por algo la tenían ahí. Algo le deberán
1: Se
0: también,
1: me hace
0: pues.
1: muy difícil pensar así, de verdad, Y muy
0: digo.
1: probablemente suceda lo mismo.
0: Pero
1: Ahora,
0: mira.
1: Rosa Isela va a San Luis Potosí, ¿no?
0: Pues no.
1: No se sabe todavía
0: No,
1: quién va.
0: ya, el candidato es un
1: Ah,
0: hombre.
1: ¿es hombre? Ah,
0: Sí.
1: ok. A esa sí no supe si iba Rosa Isela porque era la que Yo pensé que acabo de anotar, Alejandro.

0: tanto que el crimen organizado esté apuntando la pistola, pero existe el recuerdo de esa pistola frente a la frente y ¿sí? Creo que la gente va a votar por reflejo, porque saben que no hay que hacer enojar a quienes tienen el real poder ahí en Sinaloa, que no es el gobierno ni federal ni estatal. Yo creo que esa es la principal motor, digamos, social que tienen hoy para decidir el voto, la violencia, que saben que el crimen organizado es el dueño y que si hace 6 años y hace 3 años les apuntaron con la pistola para que votaran, yo creo que siguen todavía con ese reflejo.
1: Sí, digo, porque una cosa es que haya salido Rocha Moya del poder, pero la estructura política y criminal se mantiene en
0: Por
1: Sinaloa.
0: Supuesto. Y los intereses y el seguir marcando la pauta sigue siendo la misma.
2: Me decía un buen amigo sinaloense, de Mazatlán, para ser específico, que le llamaba mucho la atención el poder que todavía tenía Rocha Moya, justamente político en Sinaloa. Decía, fíjate cómo cuando sale Rocha Moya, pocos lo empezaron a desconocer. Cuando ya respalda esta salida o de alguna manera ya existe este desconocimiento de la federación, muchos lo desconocen. Dice, pero de repente regresa y ahí van otra vez todos a tomarse la foto con el gobernador. 24 horas después, ya lo están negando otra vez todos.
0: El poder, dice, entonces, poder. Incluso los diputados.
2: Todavía mantiene mucho poder político aquí en Sinaloa.
0: Recordarán cuando el presidente de la Junta de Gobierno y Coordinación Política del Congreso de Sinaloa es entrevistado del por qué él nervioso, notablemente nervioso, decía, es que no está impedido legalmente, y tenía razón. Pero se notaba que no estaba él ni siquiera de acuerdo. Claro. Y cuando le autorizan, digamos, regresar de esa licencia indeterminada que tenía, todo el Congreso tenía una cara de ¿qué carajos estamos haciendo? Se va de nuevo y otra vez empiezan a salir voces dentro del Congreso local. Y ahí te das cuenta del, sí, el poder que hay, que existe políticamente, pero pues obviamente de manera inducida con la violencia en ese estado.
1: Sin duda. Yo quisiera hacer mi comentario final respecto a este tema, diciendo que creo que la ley electoral y los mexicanos somos los que pierden ante esta campaña adelantada de Morena, a la que ya también respondieron los demás partidos. El PAN los ha nombrado coordinadores de la defensa de la patria, familia y libertad, ya ha nombrado algunos. El PRI también coordinadores de la defensa de México. México, lo hizo en Zacatecas con Fito Bonilla este fin de semana, y creo que entonces pues la ley es letra muerta, porque ninguno de los partidos la está respetando. Todos están adelantando, claro, Morena fue el primer partido en hacerlo, pero vale la pena otra vez reflexionar sobre la letra que dice la ley electoral, porque ya no está apegada a la realidad. Todos los partidos están adelantados casi un año.
0: Es más flexible.
3: Es espectador, ante todo eso. O sea, el INE ha sido espectador en todos los actos anticipados de campaña.
0: No, realmente. La ley es más flexible que novia moderna.
3: Ah, caray.
1: Y que novio
0: sí, moderno. Por aquello de... que novio moderno.
1: Sí, porque hacen yoga.
0: Sí, perdón. Luego se va a pensar que es un comentario misógino. No, es más flexible que noviazgo moderno.
2: Yo pensé que por lo del yoga, que está de moda ahorita, perdón, yoga y la flexibilidad se ha incrementado.
0: Soy un imbécil, perdón.
2: ¿Qué estaba hablando? ¿Vas a decir algo tú, Quetzal, la parte del yoga? No. Aparte de los comentarios aquí de viejo gacho.
3: No, el tema, justamente eso, el cierre de Morena, me parece que va a ser interesante. Vamos a ver qué sucede en los otros estados, porque también si eso sucede en Sinaloa, entonces eso va a ocurrir en otras entidades. Quiero pensar que también están el poder de Morena va a radicar justamente en estos grupos delincuenciales. Vamos a ver qué sucede y sobre todo cómo enfrenta la oposición a un Morena que realmente pues está todavía pinta imbatible en algunas entidades de los 17. Yo creo que pues por lo menos en la mayoría sí va a estar complicado
0: mínimo,
3: para
0: yo
3: la
0: le
3: oposición.
0: Veo mínimo donde no hay manera que le compitan en 12.
2: Sí, yo unos 10.
3: En 12.
2: Mira, la gobernadora de Chihuahua ya adelantó y ya está llamando a una especie de fraude electoral cuando todavía ni siquiera salen a competir, pero bueno, ella ya por lo pronto ya está hablando de que todo parece ser.
0: De hecho, metió una iniciativa.
2: Sí, de
0: para que si se demuestra que una persona tiene alguna incidencia en su campaña del crimen organizado, se anule la elección.
2: Exacto.
0: Fue votada en contra por el Tribunal Electoral Local. Ya se

0: Y ya llegó hasta la última instancia, que es la Suprema Corte de Justicia, y ya salió ella a decir públicamente que por favor voten en favor de su iniciativa porque, y explica ella, es importantísimo que se respete la voluntad del pueblo sin la incidencia del crimen organizado. Pero entre líneas se escucha un no la quieren atorar.
1: Así es.
2: Sí, pero bueno. Literal.
1: Gracias por haber estado con nosotros a lo largo de este lunes disruptivo de Mesa Disruptiva. Gracias, Jair López. Gracias Quetzal Herrera, como todos los lunes, amigos, por haber estado aquí con nosotros. Gracias, Jairo Carrillo, que no te habíamos saludado, pero ahí estás. Gracias. De repente como que apareces, de repente desapareces. A lo mejor anda mandando galaxias.
2: ¿Cómo van los osos?
1: Van 7-0. Nos anularon el touchdown de Colston Loveland. Pero bueno. ¡Ahora! ¡Hasta mañana!
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1: 7-4.
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10: La temperatura
1: 21 grados.
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17: La temperatura.
18: 19 grados.

0: 7:29 y aquí en La Qué Buena estamos de regreso con buena música. Avanza, sabroso la tarde para los que dijeron que hoy iba a estar lloviendo. Se me hace que no. Fui yo el fin de semana diciendo que íbamos a arrancar la semana con lluvia. Fíjate que no hay pronóstico de lluvia, al menos para ahorita, en los próximos 5 minutos en esta zona de Durango. No, yo no creo que llueva el día de hoy. Mañana sí hay pronósticos del 75% en algunas zonas, pero pues la verdad es que va a ser temprano. Ya en la noche sí vas a poder descansar y dormir bien a gusto, por si te quieres armar el plan de noche. Tú ármalo sin temor a nada. Oye, también te invito a que me mandes mensaje 618-4554-949. Ya regalé los primeros boletos. Ya regalé los boletos para el cine, los primeros. Todavía tengo aquí pases dobles para que te vayas a ver una buena película en el día de hoy, el día de mañana, o también todavía alcanzas pasado mañana. Es hasta el día 30 la validez de estos QRs que te voy a estar mandando para que vayas al cine, disfrutes, elijas la función, vayas. Me parece que ya hubo estreno la semana pasada, entonces ya puedes tener acceso a estas salas de cine para que disfrutes ahí en Cinépolis, en Jardines de Durango. Ahí está, pues voy a estarlos mandando ahorita. De momento nos vamos a ir con más música. Vamos con más a través de la triple frecuencia de La Qué Buena en el 618-4554-949. Estoy atendiendo todos tus mensajes. Yo soy Jairo Carrillo, el lobo de La Qué Buena. Y esto que escuchas es de Anakin y se llama Perdóname. Son 7:30. 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

0: 7:43.
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9: La temperatura.
0: 19 grados.

Son 7:46. Regresamos. Saludos al buen Rule. Yeah. Saludos al buen Rule. Dice que no llueva. Que no llueva porque luego no podemos soldar ni pintar, compa Jairo. Excelente inicio de semana. Aviéntese una rolita, la nueva de banda Radar. Dice, estas horas andamos terminando una traila, no rinde el día. Yo quisiera también, mi Rulo, no eres el único, man. Yo quisiera que el día tuviera más horas. Me faltan horas al día para seguir chambeando. Oye, se ve bien hecho ese jale, se ve bien hecho ese trabajo. Qué barbaridad. Nomás porque yo no soy trailero, sino traería traila. ¿Por qué les dicen? No, es que se llama trailer el que traen, no traila. ¿Trailero? ¿Trailalero? No sé cómo se le llamaría el que trae trailas. Pero bueno, campesino. No, no, quién sabe. Se ve muy bien hecho el trabajo, éxito y felicidades hasta las altas horas de la noche, si no nos rinde. Ahí te busco la rolita de Banda Radar. Por lo pronto vámonos con Sergio Vega y esto que se llama Cuando el Sol Salga al Revés. Son 7:47, casi llegando a Qué Buenos Recuerdos.

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5: 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Son las 8:02, ya lo escuchaste y llegamos a este espacio de Qué Buenos Recuerdos. Muy buenas noches a todo el auditorio de La Qué Buena. Como cada noche, de lunes a viernes, llegamos a este espacio para hacer un viaje por esos recuerdos que siguen sonando bonito, aunque ya hayan pasado muchos años. En esta noche tenemos una sección con mucho romance, canciones de desamor, historias que todavía duelen tantito y, por supuesto, esos temas que apenas empiezan a sonar y que uno ya sabe exactamente en qué momento de la vida estaba cuando los estaba escuchando. Así que pónganse cómodos, súbanle un poquito más a su radio y déjense llevar con esto que es Qué Buenos Recuerdos. Yo soy Cairo Carrillo y vamos a iniciar con una canción que seguramente conoces. Esta canción, desde el título, nos lleva directamente a un gesto romántico. Se llama 12 Rosas y es de Lorenzo Antonio. Convirtió esta canción en uno de los recuerdos musicales que hablan de un amor de una manera muy sencilla, pero muy, muy especial. Muy temprano.

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1: Son las 8.
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Hay canciones que parecen escritas para alguien en particular, y esta es una canción de esas, ¿eh? Joan Sebastián tenía esa manera tan suya de convertir el amor y el agradecimiento hasta en entrega total, solo con una canción que se siente muy personal. Esta canción se llama Por Ti y es de esas canciones que uno escucha y entiende perfectamente lo que significa cuando alguien llega a convertirse en una razón para seguir adelante.

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1: Vamos con una de mis favoritas. Hay personas que se van de nuestra vida, pero no necesariamente se van de nuestros recuerdos. Y precisamente de eso habla esta canción. Se llama Inolvidable y es de Rake.

Rocío Dúrcal, ella podría cantar una canción de amor y hacer que pareciera una conversación, pero cuando tocaba hablar de desamor también sabía hacerlo con una intensidad que era impresionante. Y esta noche llega con una de las canciones donde el reclamo se siente desde el primer momento. Hola.

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1: Vamos a escuchar a una persona que últimamente ha sido mencionado a nivel nacional. Es Alex Syntek. Esta historia nos cuenta con Corazones Invencibles, una canción que nos habla de seguir adelante, de encontrar la fuerza, incluso después de un golpe fuerte en la vida.

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0: Vamos con más música, son las 8:29 y en este momento escuchamos a Vicky Carr. Esto es una canción bastante interesante, de las que desde el título dejan muy clara la idea y lo dejan bastante, bastante claro. Se llama Ni Princesa Ni Esclava. Ella siempre tuvo una voz capaz de transmitir fuerza y también elegancia al mismo tiempo. Y en esta canción vamos a encontrar precisamente una declaración de amor que es con mucha dignidad.
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6: Son las 8 de la noche con 43 minutos. Estamos de regreso en Qué Buenos Recuerdos. Y vamos en ese momento a escuchar una canción de Ana Gabriel. Porque cuando alguien promete mucho y cumple poco, también hay canciones para poner las cosas en su lugar. Ana Gabriel nunca se caracterizó precisamente por quedarse callada. Y esto que se llama Qué Poco Hombre es una muestra clarísima de esa personalidad. Ni siquiera.

Vamos a cambiar completamente el ritmo con Thalía y con una canción que nos lleva directamente a esa etapa pop de los años 90, cuando las canciones tenían colores, coreografías y una personalidad muy marcada. Esto se llama Amarillo Azul y es uno de esos recuerdos musicales que inmediatamente nos transportan a aquella época. Sí.

Estamos llegando al final de Qué Buenos Recuerdos. Esta noche pasamos por rosas, promesas, amores inolvidables, reclamos, despedidas y recuerdos que seguramente más de uno volvieron a mover sentimientos por dentro. Gracias por permitirnos acompañarte en esta noche de Qué Buenos Recuerdos. Gracias por escuchar y gracias por volver a vivir esos momentos. Yo soy Jairo Carrillo el Lobo y nos encontraremos mañana a las 8 de la noche en este mismo programa. Voy a cerrar con una canción que durante años acompañó a muchísimas personas en momentos de nostalgia, amor y despedida. Es la voz de Yuridia con eso que se llama Ángel. Soy Jairo Carrillo Lobo, que tengas una excelente noche. Hasta mañana.

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2: 8:59.
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0: 9:18.
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0: 9:32.
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0: 9:41.
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2: 10-2.

0: 1018.
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2: Hoy Revista del Consumidor Radio. Ya sea en la oficina, en la universidad o cuando no quieres cocinar, las sopas instantáneas siempre te sacan de un apuro. Pero, ¿alguna vez has leído las letras chiquitas de su etiqueta? Antes de abrir tu próximo paquete, tienes que conocer los resultados de nuestro estudio de calidad.
1: Revista del Consumidor.
3: Llegas con cansancio y tienes poco tiempo para cocinar. ¿Se te antojó una sopa calientita, lista en unos minutos?
2: Las sopas instantáneas pueden parecer una solución práctica, rápida y económica. Por eso hay quienes las tienen en sus despensas.
3: Pero, ¿qué estamos llevando a nuestra mesa cuando elegimos una?
2: Para saberlo, en el laboratorio de Profeco se analizaron 33 sopas instantáneas y se revisó desde su información comercial hasta su aporte nutrimental. ¿Qué revisamos?
3: Primero, revisamos que la información comercial esté completa.
2: Verificamos que las sopas incluyeran los requisitos de etiquetado como denominación, responsable del producto, contenido neto, lista de ingredientes, alérgenos, instrucciones de uso, lote y fecha de caducidad o consumo preferente.
3: También revisamos que, si es el caso, los productos exhiban los sellos de advertencia de exceso de algún componente crítico para la salud.
2: Por cada 100 gramos de producto se determinó la cantidad de proteína, grasa, carbohidratos, agua y aporte energético.
3: Una prueba fundamental: determinar el contenido de sodio. Esto, debido a que su ingesta debe ser controlada para prevenir riesgos en la salud cardiovascular.
2: ¿Qué encontramos?
3: Todas las sopas analizadas tienen al menos dos sellos negros de advertencia. Uno por exceso de grasas saturadas y otro por exceso de sodio.
2: ¡Ojo con esto!
3: Un vaso estándar de sopa instantánea de entre 64 y 68 gramos, ya preparado, contiene por lo general más del límite de sodio recomendado por la Organización Mundial de la Salud.
2: Además, su aporte energético, que está relacionado con la cantidad de grasa, es de alrededor de 300 kilocalorías.
3: Más de los resultados. Ramen Express by Chef Wu, sopa de ramen vegetariana, declara 85 gramos de contenido neto, pero no llegó ni a los 80.
2: Seis productos no presentan completa su información comercial.
3: Algunos tienen mayor cantidad de grasa de la indicada en su etiqueta. Dos son de la marca Mama, uno de Maruchan Pasta Rápida Yakisoba y otro de Nissin Pasta UFO Fuego.
2: También encontramos un producto que declara cero azúcares añadidos, pero en su lista de ingredientes dice dextrosa. Ramen Express by Chef Wu. Fideos instantáneos calientes y picantes.
3: Ahora seguro te preguntarás, ¿qué hago si me gusta consumir estas sopas?
2: Sabemos que una sopa instantánea puede sacarnos de un apuro, y disfrutarla de vez en cuando no significa que estemos haciendo algo mal.
3: La clave está en no convertirla en nuestra comida de todos los días. Si tienes un poco más de tiempo, una sopa casera es una buena alternativa para ahorrar y mejorar su valor nutrimental, por ejemplo, con vegetales, queso o pollo.
2: Y antes de terminar, vamos a derribar un mito. ¿Las sopas instantáneas son de plástico?
4: Se ha pensado durante muchos años que son productos que son de plástico o que es un producto que se queda pegado alrededor del intestino por varios días. Esto no es cierto. Finalmente son productos que están compuestos principalmente por carbohidratos, pero también tienen un porcentaje de proteínas y de grasa. Nuestro organismo es tan sabio que tiene las sustancias necesarias como enzimas o ácidos gástricos para poder digerir completamente la muestra y se va a procesar como cualquier otro alimento.
2: Porque cuando conoces lo que consumes, puedes tomar mejores decisiones.
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3: Síguenos en nuestras redes sociales. 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
14: La temperatura.
1: 19 grados.

0: 1044.
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10: La temperatura:
0: 18 grados.
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2: 11-1.

0: 1110.
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0: 1119.
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4: ¿Cuánto cuesta?
5: Eso sale 60 pesos.
4: 60 pesos. Y entonces esta, ¿en cuánto me la puedes dejar?
5: En 50.
4: Para llevármela así como para animarme.
5: Así es.
4: ¿En 50 pesos?
5: 50 pesos.
4: Ok, ¿y si te compro dos?
6: ¿Cuántas veces has escuchado esa frase frente a un puesto de artesanías? Parece algo inocente, casi un juego. Pero, ¿alguna vez te has preguntado cuántas horas de trabajo, cuántas generaciones de conocimiento y cuántas manos están detrás de ese alebrije, de ese huipil, de ese barro negro que quieres llevarte por la mitad de su precio? El regateo es una práctica tan antigua como el comercio mismo. En México, tiene raíces profundas. Durante siglos, fue parte esencial de la vida en mercados y plazas. Un diálogo entre comprador y vendedor que iba más allá del dinero para convertirse en un vínculo social. Un acto de convivencia donde ambas partes salen ganando. Un centro de investigación ha estudiado el comportamiento de pequeños negocios artesanales que operan en condiciones de subsistencia y la conclusión es clara. El regateo indiscriminado que antes era juego, hoy tiene consecuencias graves.
7: El proceso es mucho tiempo. Por ejemplo, se tiene que urrir, enrollar el hilo, pero es todo esa mano.
6: Detrás de cada artesanía hay una inversión que no se ve. Horas de trabajo meticuloso,
8: materias primas que cada vez cuestan más
6: y la aplicación de técnicas que son patrimonio cultural transmitidas de generación en generación. Una pieza de barro negro de Oaxaca puede llevar días de moldeado, secado y bruñido a mano. Un rebozo puede requerir semanas en el telar. Cuando regateamos sin considerar eso, no solo minimizamos el valor de un objeto, afectamos directamente el sustento de una familia. Las ganancias del día de un artesano se van en lo básico: comida, salud, escuela, techo. Y los números hablan. Según el INEGI, las artesanías representan casi el 18% del Producto Interno Bruto Cultural de México,
8: la actividad que más aporta a ese sector.
6: Se estima que más de 8 millones de mexicanos elaboran productos artesanales, la mayoría de manos de mujeres indígenas. Sin embargo, el salario promedio de un artesano en 2025 fue de apenas 6.580 pesos al mes.
8: Y el problema es más profundo de lo que parece.
6: Desde hace años, las artesanías se perciben como simples souvenirs, lo que fomenta la búsqueda de precios bajos y desconoce el esfuerzo, la creatividad y el tiempo invertido en cada pieza. El regateo sistemático contribuye a una consecuencia dolorosa. Las nuevas generaciones ya no encuentran económicamente viable continuar con el oficio de sus padres y abuelos. El legado se rompe. La próxima vez que tengas un alebrije de Oaxaca, un rebozo de Tenancingo, un barro de Mata Ortiz o un bordado de Tenango entre las manos,
8: recuerda que no estás comprando un souvenir.
6: Estás sosteniendo siglos de historia, identidad y oficio. La UNESCO lo dijo claro. La artesanía es quizá el sector cultural donde más se percibe la tensión entre economía y cultura. Pregunta cuánto tiempo le tomó hacerlo, qué materiales usó,
8: de dónde viene la técnica.
6: Y antes de pedir rebaja, hazte la pregunta que de verdad importa. ¿Cuánto vale para ti que ese conocimiento siga existiendo? Un guión de Leonardo Santiago con información del portal Ciencia UNAM. Les saluda Mónica Genis.
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14: La temperatura
1: 18 grados.
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0: 11:36.
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0: 11:45.
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7: La temperatura:
0: 18 grados.
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0: 11:55.
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0: 12-8.
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1: 12.23.
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5: La temperatura
0: 18 grados.

0: 1239.
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1: 12.53.
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3: 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La temperatura
1: 17 grados.
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0: La una.
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0: 20.
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2: La temperatura
1: 17 grados.

0: 1:37.
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0: Zona 51.
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4: 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La temperatura
0: 17 grados.
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0: los dos.
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0: las 2:24.
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2: La temperatura
1: 17 grados.

0: 2.43.
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0: 257.
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5: La temperatura
0: 16 grados. 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

0: 3.
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0: 24.
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2: La temperatura
0: 16 grados.

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4: La temperatura:
0: 16 grados.
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0: 4 con 3.
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0: 423.
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2: La temperatura
0: 16 grados.

0: 439.
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4: La temperatura
0: 15 grados.
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0: 52.
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0: 6:24.
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0: 6:37.
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4: 6:49.
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0: 6:55.
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0: responsabilidad profesional médica, así lo confirmó el presidente de la Barra de Abogados. 4 años de resultados, DIF Municipal fortalece el camino que une a la gran familia duranguense. La Coordinadora de Protección Civil del Salto comenta que se está trabajando en conjunto con los 3 órdenes de gobierno en un plan preventivo por lluvias. Y Colector Andrómeda busca terminar con inundaciones en la zona oriente de Durango. La obra tendrá una inversión de 40 millones de pesos y será ejecutada en 2 frentes. Ganaderos ven posibilidades reales de recuperar la exportación hacia Estados Unidos, aseguran, todavía existe una ruta para reabrir el mercado. En información de corte policiaco, joven motociclista muere tras sufrir un ataque epiléptico y caer en el Domingo Arrieta. ¿Qué tal? Muy buenos días, bienvenidos a Viva la Noticia Durango, el noticiero de la gente. Los saludamos con muchísimo gusto hoy, martes ya 29 de septiembre del 2026. Gracias por arrancar su mañana con nosotros, sus actividades y por supuesto la invitación es que nos acompañe hasta las 9 de la mañana con la información más importante y lo más relevante que poco a poco se lo vamos a estar dando a conocer en esta mañana. Los saluda su servidora Lili Ortiz y como siempre muy bien acompañada de mi compañero Roberto Meri. Buenos días.
1: Buenos días, compañera. Buenos días a todo el auditorio. Bienvenidos, bienvenidos a Viva la Noticia. Hoy es martes 29 de septiembre. Ya se nos acabó el mes 9. Ya pasó el Viva México y ahora viene pues la época.
0: Queremos
1: Halloween, la época de disfraces, el terror. ¿Te gusta esta fecha, compañera?
0: A mí sí, me gusta,
1: sí, a mí también.
0: Como que el otoño tiene algo que ya te hace sentir casi Navidad, ¿no?
1: Sí. Sí, ¿no? Sí, pues ya prácticamente está aquí a la vuelta de la esquina, Navidad.
0: Y luego ya vas al supermercado y luego de un lado tienes
1: Santa Clausitos bailando.
0: Sí, ya tienes al lado todo lo de otoño, que son las calabazas, todos estos colores naranjas y demás, y luego volteas al otro lado y luego ya tienes todo lo de... Y luego lo del Día de Muertos y lo del otro lado tienes todo lo de Navidad.
1: Exactamente. Son 3 temporadas juntas ahí, ¿no?
0: Pues ya prácticamente que 3 meses.
1: Así es.
0: Y concluimos
1: qué
0: ya.
1: Rápido,
0: el 2026, qué rápido.
1: Pues bueno, puede comunicarse con nosotros a través del 618-4554-949. Y por supuesto recuerde nuestras redes sociales, Viva la Noticia Durango. Así nos encuentra en todas y cada una de ellas. Ahí está el noticiero en streaming, en vivo para que le ponga en Facebook y en YouTube y continúe con esta información.
0: Ahí está, síganos también a través de las plataformas, ahí constantemente estamos monitoreando para todos ustedes, ahí para que si nos quiere hacer algún comentario, saludo, lo que usted guste, siéntase con la libertad de hacerlo bien a través de la vía de comunicación. Oiga, vámonos a información importante, información del clima y qué nos depara justamente en los siguientes días. Parece que ayer la lluvia nos dio un poquito de tregua. Digo, qué bueno, pero pues a ver qué nos depara en estos días consiguientes. Diego Hernández, buenos días.
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1: Muy buenos días, Lili y Roberto, un gusto como siempre saludarlos en esta mañana fresca de martes. Llegamos ya al martes 29 de septiembre 2026 y justamente como ustedes lo indiquen, vamos a arrancar platicando las condiciones que tendremos y serán presentes durante las próximas horas en nuestra entidad. Por esa razón, les comento y les comparto que este martes el ciclón tropical Polo ingresará en el transcurso de este día en Sonora. Mientras avanza sobre tierra, se irá debilitando, interaccionará con una circulación ciclónica en niveles altos de la atmósfera y el monzón mexicano sobre el noroeste del país. Originarán lluvias puntuales torrenciales en Sonora, lluvias puntuales intensas en Sinaloa, lluvias puntuales muy fuertes en Baja California Sur y Chihuahua, y además lluvias muy fuertes en Baja California, además de fuertes rachas de viento y oleaje elevado en dichas entidades. Además, les comento que la tormenta tropical Rachel frente a las costas de Michoacán, su circulación originará lluvias puntuales torrenciales en Michoacán, además lluvias intensas en zonas de Guerrero y Oaxaca, lluvias puntuales muy fuertes en Jalisco y también en Colima. Para este martes se prevén lluvias moderadas a fuertes en la Sierra Occidental, lluvias ligeras y aisladas en el resto de la entidad, incluso

0: cubriendo la ciudad capital. En este momento, siendo ya las 7 de la mañana con 9 minutos, en la capital registramos una temperatura ambiente de 16 grados centígrados. Para nuestros amigos de Caratlán de las Manzanas, allá registran 15 grados centígrados. Y por último, en El Salto, Pueblo Nuevo, Durango, registran 12 grados centígrados. La máxima hoy en El Salto será de 19, la mínima de 11. La máxima para Canatlán será de 24, la mínima de 15. Y la máxima para la capital será de 26 grados centígrados con una mínima de 16. Hasta aquí dejamos el reporte del día de hoy. Mi nombre es Diego Hernández y recuerde algo sumamente importante. Disfrute del clima con mucha responsabilidad. Bonito día para todos y hasta muy pronto. Bye bye.
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2: Bien, pues en esta información de lo que le presentamos en esta mañana, vámonos ahora con la actualización de las divisas y el combustible. Primero que nada, abrimos con esta relación de el peso mexicano y el dólar estadounidense, cotizando hoy a la compra en 17 pesos con 42 centavos y a la venta cotiza en 18 pesos con 46 centavos. En el caso de el euro cotiza hoy a la compra y venta exactamente en lo mismo, 20 pesos con 39 centavos. Y nos pasamos a platicar de el combustible, que también se actualiza para hoy, 29 de septiembre. Vamos a ver si son por centavos o algunas veces hasta ha sido por pesos. Primero abrimos con Durango Capital. El litro de la gasolina Magna está en 23 pesos con 95 centavos. La gasolina Premium, 28 pesos con 85 centavos. Y el diésel, 26 pesos con 68 centavos. En el caso de Canatlán Durango, el litro de la gasolina Magna, 23 pesos con 99 centavos. La gasolina Premium, 29 pesos con 16 centavos y el diésel, 26 pesos con 99 centavos. Nos pasamos hasta Pueblo Nuevo, el litro de la gasolina Magna, 24 pesos con 7 centavos. La gasolina Premium, 29 pesos con 53 centavos y el diésel, 27 pesos con 44 centavos. Esa es la actualización de las divisas y el combustible en Viva la Noticia.
3: Ya son las 7 de la mañana con 10 minutos y vámonos con lo que ya se publica este día en los principales periódicos que circulan tanto a nivel local como nacional. Hoy en el Órale, que es chiquito, así lo documenta este rotativo en su portada. Comparecencias mostrarán resultados municipales en Durango. Toño Ochoa respalda direcciones. En su contraportada, jovencitas halladas sin vida en un cuarto de motel de Durango. En el Sol de Durango, mujeres recurren a las colectivas para abortar, urge despenalización. La bitácora de la abortera ha concretado 320 acompañamientos de interrupción tan solo en este año. En el Sol de México, hay menos ninis en México según la OCDE. La mayor alerta está entre las mujeres. Se logró reducir en la última década el número de jóvenes que no estudian ni trabajan. En la jornada, Ayotzinapa, nuevas líneas de investigación con funeraria y SEMEFO. La indagatoria no está cerrada, dice Sheinbaum. Y es que la Secretaría General y la Fiscalía dicen que un crematorio clandestino está señalado por restos óseos y certificados de defunción en blanco. Vámonos con Reforma. Destapan a corcholatas con encuestas al gusto. Define Morena en opacidad candidaturas a gubernaturas. Usan criterios a modo del partido para designar a sus aspirantes. Vámonos con El Universal. Con los cromos en el Istmo, crecieron extorsión y saqueo. Informes de inteligencia de la Sedena documentaron desde 2021 la presencia en Juchitán, Oaxaca, de este brazo operativo del Cártel Jalisco. Los reportes señalan cobro de piso a constructoras del transísmico en los 79 municipios también que abarca el proyecto. Las denuncias por despojo, lesiones y amenazas aumentaron 87.2% entre 2018 y 2021. Además, organizaciones registraron 226 casos de intimidación, hostigamiento, amenazas y agresiones entre mayo de 2021 y mayo de 2024 en zonas cercanas a la ruta del tren. Vámonos con El Heraldo. Ayotzinapa con nuevas líneas de investigación. La Fiscalía General de la República y el Gobierno de México tienen nuevas líneas de investigación, y es que definieron nuevas cuatro investigaciones o hipótesis, entre ellas la posible participación de empresarios funerarios en la desaparición de los 43 estudiantes en aquel 2014. En El Financiero, crece 45% la exportación manufacturera no automotriz. Según datos del INEGI, envíos de equipo de cómputo a Estados Unidos impulsan un incremento sin precedente para el periodo de enero a agosto. Eso es lo que ya se publica esta mañana en los principales rotativos que circulan hoy ya en nuestro país.
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2: Bueno, pues vamos a platicar de esta ruta 2027. Recuerde que cada mañana le he hablado pues un poquito de lo que se va desembarañando rumbo a esta ruta 2027. Ahora le platico la selfie que todos buscan. Hablamos de Sonora. Además de la sucesión estatal, en lo local también ya comenzaron a moverse varias piezas y también a multiplicarse las supuestas cercanías con el Palacio Nacional. Habrá quienes presuman estructura, busquen acuerdos y quienes a partir de una fotografía pretendan colocar su carta de presentación como una apuesta en la ruta 2027. En Nogales, Angélica Burgos Garay parece haber elegido esta última opción. La también directora escolar, que busca posicionarse por la alcaldía de Nogales, aprovechó la reciente gira de la presidenta Claudia Sheinbaum por Sonora para conseguir una fotografía que después ella misma comenzó a circular para autopromocionarse y además presumir una supuesta cercanía, como muchos y muchas lo hacen o pretenden hacerlo, sobre todo quienes aspiran a un cargo de elección popular. Sin embargo, hemos visto que una fotografía no garantiza nada, y mucho menos una candidatura. Además, hay que recordar que detrás de Burgos Garay existen antecedentes importantes. Su esposo, José Antonio Wong Casimiro, protagonizó en el mes de diciembre pasado el bloqueo de la carretera federal 15 y las vías del tren en las afueras de Nogales para exigir el pago de un adeudo millonario relacionado con la construcción del llamado Tren Fantasma de Nogales. También es público que ella perdió su visa estadounidense y que fue retenida durante varias horas cuando intentaba cruzar hacia Arizona, aunque hasta hoy se desconocen oficialmente cuáles fueron esas razones. En esta gira nacional de rendición de cuentas presidencial titulada Honestidad y Resultados, más de un aspirante quiso aprovechar los eventos de la presidenta Claudia Sheinbaum para tomarse la selfie y con ella autodestaparse. El oportunismo político también juega, y seguramente habrá más de uno dispuesto a buscar a toda costa la fotografía para vender como respaldo lo que, de acuerdo con quienes estuvieron cerca, apenas alcanzó para que simplemente lo saludara. Ahora pongan mucha atención. Cuauhtémoc Blanco está en la mira. Las cuentas de Cuauhtémoc Blanco siguen abiertas después de que el año pasado la Sala Superior del Tribunal Electoral confirmó que el ex gobernador de Morelos cometió violencia política contra las mujeres en razón de género. Ahora el tribunal abrió un incidente para determinar si cumplió con las medidas que le fueron impuestas, entre ellas permanecer un año y seis meses en el Registro Nacional de Personas Sancionadas del INE. Cuauhtémoc Blanco tendrá 7 días hábiles para acreditar el cumplimiento de aquella sentencia, y ese no es el único pendiente. La investigación por tentativa de violación continúa abierta en la Fiscalía General del Estado de Morelos a cargo de Fernando Blumenkron Escobar. Una carpeta por la que incluso se solicitó su desafuero en el pasado 2025, aunque la Cámara de Diputados desechó la petición. A ello también se suman las indagatorias por presuntas irregularidades cometidas durante su administración. El hoy exgobernador ha logrado sortear hasta ahora más de un problema político y además legal. Pero entre sentencias, investigaciones y expedientes que siguen abiertos, Cuauhtémoc Blanco no la ha librado. Y también, mire, aquí en lo corto le platico la desaparición de poderes en Juchitán, Oaxaca. Tiene a más de uno preocupado y el asunto todavía puede crecer. Hasta ahora van 2 servidores o ahora ex servidores públicos detenidos. Entre ellos, el alcalde Miguel Sánchez Altamirano, una renuncia de peso, la de Emilio Montero Pérez al IEPO, y existen también al menos 10 objetivos prioritarios en la región del Istmo, por lo que no se descartan más detenciones ni movimientos dentro del gobierno. El oaxaqueño Raúl Bolaños Cacho Cue, presidente de la Cámara de Diputados, advirtió que medidas como la desaparición del gobierno podrían replicarse en otras entidades donde existan presuntas alianzas entre autoridades o políticos y el crimen organizado. Y cuando se le preguntó si con lo ocurrido quedaba deslindado el gobernador Salomón Jara Cruz, puso freno, dijo que no tiene facultades para hacerlo y que será el juicio de la historia el que determine responsabilidades. Juchitán apenas abrió la puerta. Falta ver quiénes más terminan cruzándola. 7:20 a.m. Vamos a una pausa y regresamos.

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8: Amigos, amigas, señoras y señores, buenos días para todos. Yo soy Diego Hernández y vamos a arrancar con lo más importante de la información deportiva en esta mañana. Arrancamos con noticias de nuestra gloriosa, bendita y siempre llamativa Liga MX. Y es que la América Femenil vuelve a golear en la apertura 2026. Ahora le propinó un 5-0 a León como visitante. El América Femenil goleó 5-0 a León Femenil para apuntarse su quinto partido en la apertura 2026, en el que hace al menos una quinteta de goles. Con su victoria, las Águilas refrendaron su primer lugar en el grupo A, posición en la que tienen 25 puntos y 42 goles anotados, siendo así la mejor ofensiva del campeonato. Vámonos con más información, y es que Durango recibe la segunda fecha del Campeonato Estatal de Ciclismo de Montaña en Garavitos. Los resultados obtenidos sobre el trazado técnico otorgaron unidades para el proceso clasificatorio a 2027. La pista de Garavitos Bike Park albergó la segunda fecha del Campeonato Estatal de Ciclismo de Montaña 2026 en la modalidad de Cross Country Olímpico. La jornada otorgó puntos clave para la tabla general dentro de un serial programado a 3 paradas, además de formar parte del proceso clasificatorio rumbo a la Olimpiada Nacional 2027. En otra información, el duranguense Siúl Ortega suma su segundo oro en paranatación en la Paralimpiada CONADE 2026. El deportista registró un tiempo de 8:25 en los 150 metros combinado individual durante las pruebas efectuadas en Zapopan. El nadador Siul Alberto Ortega Romero obtuvo su segunda medalla de oro dentro de la Paralimpiada Nacional CONADE 2026 durante las jornadas de la paranatación desarrolladas en el Centro Acuático Metropolitano de Zapopan, Jalisco. El deportista duranguense conquistó la posición de honor en la prueba de 150 metros combinado individual correspondiente a la categoría de 13 a 15 años en la división Multiclass M3. En otra información, el día de hoy la selección mexicana se va a enfrentar al combinado de Perú, esto en punto de las 7 de la tarde. Los dirigidos por Rafa Márquez buscarán seguir al menos con ese buen paso que tuvieron y por lapsos ese buen fútbol que mostraron contra Colombia. Hoy 7 p.m. México contra la selección de Perú en el segundo partido de esta fecha FIFA. Vámonos con más información porque Michelle Lizárraga destaca con México en el voleibol internacional rumbo a Los Ángeles 2028. La atacante duranguense Michelle Lizárraga González consolidó su presencia en la selección mexicana de voleibol de sala tras completar una intensa actividad internacional que abarcó 4 torneos continentales. Su constante participación lo ubica como una de las piezas jóvenes con mayor proyección dentro del proceso representativo nacional que busca clasificar al Campeonato Mundial de los Juegos Olímpicos de Los Ángeles 2028. Hasta aquí dejamos los deportes. Gracias, yo soy Diego Hernández y continuamos con más información matutina a través de Viva la Noticia Durango.

0: Gracias, Diego Hernández, por esta información de los deportes. Oiga, vamos a cambiar radicalmente de tema, y bueno, pues los ganaderos, luego de que estuvieron aquí autoridades de Estados Unidos, de la USDA, estuvieron haciendo algunas verificaciones al ganado duranguense, su proceso y demás. Y ya lo comentábamos, a ver, el tema ya no es tanto el gusano barrenador, lo que ha detenido justamente que Durango, de nueva cuenta, pues pueda exportar su ganado a la Unión Americana. ¿Qué es lo que se está revisando por parte de la USDA? Bueno, la trazabilidad, el manejo del ganado, que no tenga ninguna otra enfermedad, independientemente ya del gusano barrenador, que mire, también ya Estados Unidos tiene este problema como lo tiene México, para que posteriormente o pronto pueda exportar justamente Durango ganado a la Unión Americana. Ahora, los ganaderos, después de esta visita que hizo la USDA, bueno, pues ven posibilidades reales de recuperar justamente la exportación hacia el país vecino, y aseguran que pese a casi 2 años, ya pasaron 2 años de estas restricciones, todavía existe una ruta para reabrir el mercado. Y de esto habló el presidente de la Unión Ganadera, Rogelio Soto.
1: Somos mucho de dar frases y decir, se ve luz al final de este túnel oscuro, sí se ve luz, ¿verdad? O sea, ahora, y les vuelvo a recordar lo que siempre les digo, si en 2 años, casi a la fecha, que es el 20 de noviembre del 2024 a la fecha, hubiéramos podido exportar, la plaga todos nos hubiera llegado hacia Estados Unidos, nos había llegado a todos. Duramos 1 año y medio sin plaga y no había pasado nada. ¿Qué les trato de decir con esto? Sigue la mano de los temas políticos afectando este tipo de negociaciones. Así es. Y no es propio de la ganadería, es propio de todo lo del país. Vean las presiones que ejerce el presidente de Estados Unidos sobre la presidenta de México en todas las cuestiones. En el caso de la ganadería no fue la excepción. Entonces, De que lo podemos lograr, lo podemos lograr. De que es posible, lo es posible. Y si no lo fuera posible, yo mismo se los diría. ¿Saben qué? Ni soñar. Y te lo vuelvo a decir. Si hay una luz al final del túnel, sí la hay.
2: Reportó para Viva la Noticia, Roberto Meri.
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5: Bien, pues ya son las 7 de la mañana con 35 minutos. Estamos de regreso en Viva la Noticia y ponga mucha atención. Julieta Hernández acusa desacato al Congreso de Durango en este mandato para despenalizar el aborto. La presidenta de Sí Hay Mujeres en Durango señaló que el legislativo mantiene pendiente el cumplimiento de una sentencia que declaró inconstitucionales disposiciones del Código Penal sobre aborto voluntario. Escucha.
6: Recurso alguno susceptible de modificar o revocar esta sentencia. Entonces, todavía existe el mandato judicial, Congreso está en desacato. Pero más allá de la existencia de un mandato judicial para que se reforme el Código Penal de Durango y de los efectos específicos de la sentencia, hay una determinación firme e incontrovertible. Los artículos y disposiciones que criminalizan el aborto voluntario en Durango son inconstitucionales porque la criminalización del aborto voluntario mediante su penalización es contraria a los derechos humanos de las mujeres, personas con capacidad de gestar, específicamente sus derechos humanos a la salud, a la igualdad y a la no discriminación, y desde luego a elegir libremente sobre su vida reproductiva. Entonces, ¿por qué la actual legislatura del Congreso de Durango ha desperdiciado más de un año peleando judicialmente en contra de los efectos de la sentencia, cuando de manera específica se ha señalado que hay una norma vigente en Durango que viola los derechos humanos de las mujeres? ¿No pudo acaso aprovechar el tiempo para aprobar una reforma penal que le permitirá superar el vicio inconstitucional que le fue señalado? Otro de este tema, quiero mencionar que la diputada Delia Enríquez presentó una iniciativa, la cual, de acuerdo a la información de los mismos medios de comunicación, está ya en la Comisión de Justicia. Por eso la habíamos invitado, pero creo que hasta ahí es el tema de lo que ha avanzado esa ley. O sea, tenemos dos caminos actualmente a seguir en el tema de la despenalización del aborto.
7: Bueno, pues ahí está. Usted recordará que es un tema que ni siquiera se puso a consideración del Congreso del Estado, que el Congreso sí respondió a este juzgado federal y le dijo que, bueno, pues a ellos no les competía como tal, que quien tenía que checar el tema pues era el Poder Judicial, y se tornó al Poder Judicial. Y entonces, bueno, pues ahí quedó el tema. Hoy dice Julieta que no, que el Congreso del Estado tenía que acatar justamente este amparo que se promovió en este juzgado federal, y que el Congreso del Estado pues no lo hizo, y que por eso el Congreso, el Poder Legislativo, está entrando en un desacato por este tema. Mire, no lo sé, difícilmente, y ahorita lo platicamos entre corte, pudiera transitar, porque es un tema pues complejo. A lo mejor difícil encontrar un equilibrio, difícil encontrar que la sociedad, sobre todo, es que esto es muy radical, o sea, o estás a favor o estás en contra, no puedes decir que estás en un término medio en el tema del aborto.
5: Sí.
7: ¿Qué es lo que sí, por ejemplo, la propia ley así lo plasma, incluso las propias leyes de salud? ¿Cuándo se puede interrumpir un embarazo? Cuando hay un abuso sexual, cuando está en peligro justamente la vida de la madre, o cuando pues hay una malformación del niño, y si así lo desea la persona, bueno, pues puede interrumpir. Nada más. Y eso está en cualquier unidad médica, así se puede interrumpir un embarazo. No de otra manera, y tú lo decías ahorita, esta frase que dice, mi cuerpo, mi decisión, no, bueno, aquí en Durango no ha sido tomada todavía como tal. Creo yo, y esto es una opinión muy personal, que antes de preocuparnos y estresarnos por si sí, por si no aprueban este tema, creo que deberíamos de encaminarnos al tema preventivo. Hablar de sexualidad en los niños de primaria, enseñarle las cosas como son, en los niños de secundaria, y hablarle a las cosas por su nombre, así tal cual. Porque creo que entre mayor información hay en la sociedad, también vamos a ser niños, jóvenes y obviamente pues adolescentes más conscientes de este tema y sus consecuencias. Creo que ahí deberíamos de ir enfocado primero, más allá de si sí se aprueba, de si no se aprueba. Me queda claro que es un tema que no se va a quitar el dedo del renglón por algunas legisladoras, para ser exactas, de la diputada Delia Enríquez, que ella desde que entró, y bueno, ya casi termina, nomás le queda un año, ha estado ahí constante, ¿no? De que se apruebe, de que se apruebe, de que se apruebe, pero bueno, no ha llegado. No ha llegado este tema en todos estos años, no ha llegado al pleno del Congreso del Estado y se ha quedado únicamente ahí en las comisiones correspondientes. Vamos a ver qué sucede, y seguramente pues hoy habrá respuesta del Congreso del Estado en cuanto a este señalamiento de desacato por el tema del aborto. Oiga, vámonos a otro tema y a otro orden de ideas, si es que el colector Andrómeda va a reducir riesgos de inundaciones en 11 colonias de Durango. Ayer justamente Esteban Villegas y Toño Ochoa ya iniciaron esta última etapa de la obra.
8: En el 2014, yo siendo alcalde, me dijeron de esta problemática. Y entonces yo empecé a hacer el colector Andrómeda. Ya nadie le dio seguimiento. Y a mí ya no me alcanzó el tiempo para poderlo terminar. Y la idea es que nunca dejemos una obra inconclusa. Nos lo vamos a aventar en 90 días. Con estos tubos que ustedes ven aquí, que son los más pequeños. Y luego, en otra etapa que va a empezar como al revés, unos de aquí para allá y otros de allá para acá, hasta que se junten, a más tardar a principios de enero tendríamos nosotros que estar entregando la obra. Se supone que el año que entra, cuando empiece el periodo de lluvias, no tendríamos por qué inundarnos, a menos que llueva muchísimo y el agua arrastre basura y tape la alcantarilla.
9: Esta obra va a cambiar para siempre todo lo que han estado viendo durante más de 13 años, porque no solamente los 13 años, sino todo lo que tuvo que pasar para que el gobernador, siendo presidente, tomara la decisión de iniciar este colector, y hoy, después de 13 años, concluirlo, porque ahora sí se olvidaron las inundaciones, se olvidaron todo el sufrimiento y el temor después de una lluvia.
10: Esta obra se va a iniciar el día de hoy para concluir tres etapas de drenaje pluvial que le van a dar certidumbre, seguridad y sobre todo tranquilidad a cada una de las colonias de aquí, de todo este sector. Empezamos con tubería de 1 metro, luego, ¿verdad?, pondremos tubería de 1 metro con 83 centímetros y terminaremos con tubería mayor a 2 metros. Creo que debemos estar muy contentos y muy agradecidos con esta acción. ¿Por qué? Porque nos vuelve la tranquilidad y esta zona podrá tener un desarrollo sin riesgo de inundaciones a partir de este momento. Estamos hablando de una inversión de 40 millones de pesos.
8: Entonces, vale mucho la pena que a sus vecinos les platiquen esta obra, porque son obras que no se ven, pero se van a sentir. Tenemos memoria de que la iniciamos hace 12 años y que alguien la tenía que terminar si queríamos que se acabaran las inundaciones en esta zona. Y nos va a tocar a Toño y a mí tener esa memoria para poder que todos ustedes tengan un gran presente y un mejor futuro. ¡Felicidades a todos y que viva Durango!

0: Bueno, pues ahí está. Y hablando precisamente de este colector Andrómeda, le platico que contemplan una tubería de 2 metros de diámetro y son 800 metros de drenaje, con una inversión conjunta de 20 millones de pesos que puso el Estado y 20 millones de pesos que puso el municipio. Destacó así la directora de la Comisión de Aguas del Estado, Yadira Narváez.
1: Una con tubería hasta de 2 metros de diámetro. Se va a interconectar a lo que es el colector Andrómeda, para de ahí que toda esta agua vaya a Arroyo Seco generando, bueno, devolviendo más que generando la tranquilidad a todas las familias de esta zona. Es un sector mucho, muy amplio, no nada más es de los Villas 1 a los 4, estamos hablando de Valle de Cristo, todos los valles al Marcos, y definitivamente, ¿verdad?, la población es enorme y sobre todo, ¿verdad?, esto les va a dar garantía para su aspecto personal y también sobre todo su patrimonio. Es una inversión global de 40 millones de pesos que incluyen también la sustitución y reposición, porque pues ya tenemos drenaje instalado, se van a reponer descargas que se dañen, aparte se va a mejorar el drenaje de 800 metros y tenemos, ¿verdad?, una inversión de, reitero, de 40 millones de pesos en partes iguales por parte del municipio y el gobierno del estado.
2: Para Viva la Noticia, Lili Ortiz.
3: Oiga, y mire, pues justamente esta nueva obra de este colector Andrómeda va a beneficiar a cerca de 30,000 ciudadanos. Este colector Andrómeda, para quienes no lo ubican mucho, pues está justamente en todas estas villas, o sea, en toda esta zona de villas es la zona. Yo no sé si usted se acordará, pero mire, hace unos años, ya hace varios añitos, una lluvia muy fuerte y justo esta zona fue severamente afectada en sus viviendas, o sea, de verdad, pérdidas bastante cuantiosas, que ahí afortunadamente entró el seguro del Infonavit, porque todas estas viviendas, casi todas son de derechohabientes del Infonavit, entra el seguro, pero de todas formas, pues las pérdidas fueron sumamente complicadas. Se hicieron trabajos, obviamente, para mitigar, pues, este tema de inundaciones, pero lo que dicen las autoridades es que sí, en efecto, con este nuevo colector, bueno, pues, quedaría justamente, pues, ya solucionado el tema de inundaciones en esta zona y en otras colonias.
4: Pues, obviamente significa muchísimos beneficios. El colector Andrómeda estaba solicitado hace 14 años. Hace 14 años las familias sufrían y sufrían por un tema de inundación. Hoy el gobernador, en aquel entonces el presidente municipal, Esteban Villegas, pues inició una primera etapa, pero pues prácticamente era una obra de 80 millones que era inalcanzable para una sola administración. Entonces hizo una primera etapa, se redujo el problema, pero no se eliminó. Y hoy hay que celebrar la coordinación que existe el gobierno del estado con el gobierno municipal para poder ese tipo de obras, donde el gobierno municipal pone 20 millones de pesos y el gobierno estatal 20 millones a través de la CAED, pues entonces estas obras no solamente es el recurso, sino van a trascender porque van a beneficiar cerca de 30,000 beneficiarios, son los que se van a hacer beneficiarios, perdón por la redundancia, pero sobre todo es un beneficio personal, van a dejar de tener inundaciones, van a dejar de tener pérdidas en sus vehículos, en sus domicilios, pero aparte hay que decirlo, en Valle de Cristo, que es una parte que se quedó abajo. Mira, empezamos con una tubería bien interesante, empieza aquí aguas abajo como unos 800 metros, con una tubería de 2 metros 20, que es donde recibe la carga más importante de agua, y se viene reduciendo a 1,80, perdón, para llegar en esta calle Cetus, de prácticamente 1 metro. Entonces una obra de gran dimensión, de gran calado, pero sobre todo de muchísimo beneficio, reconocer la coordinación entre el gobernador Esteban Villegas y el presidente Toño Ochoa, para que estas obras lleguen a un buen cauce. Prácticamente quedarían 120 días la obra, entonces abriremos varios frentes para que se pueda resolver pronto, pero sobre todo, más que el tiempo, más que el dinero, hay que resaltar mucho los beneficios que va a tener esta zona de las vialidades. Cuando podamos romper este bulevar que es Constelaciones, obviamente va a quedar cerrado como ahorita un carril o los dos carriles, y va a quedar habilitado el otro cuerpo del bulevar, pero pues vuelvo a decir, serán disculpas momentáneas, van a ser mínimas para el beneficio que va a tener.
5: Para Viva la Noticia, Ricardo Casillas Bravo.
0: Bueno, pues vamos a cambiarle al tema y ponga mucha atención. La Estación Central amplía su infraestructura deportiva y cultural en Durango. La nueva Escuela de la Música Mexicana registra ya un avance del 50% y representa una inversión superior a los 100 millones de pesos.
6: Si este proyecto se conecta, si ustedes lo ven, está en una esquina, pero en esta área de acá, todo lo que se ve hacia donde están estos vehículos, toda esa parte es donde empieza también el proyecto de Estación Central. Bueno, ya empezó con las canchas que están de aquel lado, de fútbol y de béisbol. Se empieza todo el diseño de Estación Central. Esta es parte de Estación Central, aunque es con un recurso distinto a todo el proyecto de Estación Central. La idea es este año poder empezar toda esa área, y bueno, todo hasta allá, donde se ven, donde eran las antiguas instalaciones del ferrocarril, pues se va a empezar a construir en el tiempo. Va a ser un proyecto que a lo mejor, para que esté completo, van a pasar 15 años, 10 años, porque la idea es poner una plaza en esta zona y luego poner toda la infraestructura. Va a llevar un parque lineal también en toda esta área para que la gente lo pueda disfrutar. Y bueno, ya se los iremos platicando ese proyecto poco a poco, pero aquí donde estamos es la nueva Escuela de la Música Mexicana, y yo espero que en febrero del próximo año la podamos entregar, que es el aniversario de la Escuela de la Música en febrero. Entonces, ojalá que lo podamos entregar para esas fechas. Les mando un fuerte abrazo a todos y bonito día.
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3: Oye, ya estamos de vuelta. Gracias por continuar con nosotros en esta mañana. Ya son las 7 de la mañana con 52 minutos, que no se le haga tarde. Y mientras le voy a platicar que ayer se le cuestionaba también al gobernador del estado, Esteban Villegas, sobre si se va a adherir o no, siempre sí o siempre no, al IMSS-Bienestar. A ver, ¿qué es lo que dice el gobernador? Que la condición, y este ha sido siempre, yo creo que la respuesta del mandatario no ha cambiado mucho desde la primera vez que se les dijo a las entidades que tenían sí o sí que adherirse a este IMSS-Bienestar, si no era lo contrario, pues como estados ellos iban a absorber justamente el gasto en salud. Él dice que no ahorita, no en estos momentos. ¿Por qué? Dice, porque este servicio de salud simplemente a mí o a la sociedad duranguense no les da la garantía. Ahora, él señaló que no se opone a incorporarse al sistema federal, pero pidió una certeza sobre qué, sobre medicamentos, sobre el personal, el equipamiento y las plazas para los trabajadores de la salud.
13: Nunca he dicho que no, pero estamos en pláticas, pero no me han dado la certeza. Y lo que yo veo en otros estados es que han tenido un gran problema porque hay médicos, enfermeras que ya no tienen sindicato, que ya perdieron prestaciones. Y entonces, cuando a mí me garanticen, en todos los hospitales y centros de salud, vamos a tener medicamentos sin que nos falten, que vamos a tener el personal completo en cada unidad que tengamos. Vamos a cambiar los equipos de todos los lugares en donde se supone que entregaríamos a IMSS Bienestar y que les van a dar plaza a todos los trabajadores del sector salud. En ese momento no tendría yo por qué no firmar. Es más, para mí lo más fácil es firmar. Imagínense, yo firmo mañana y me quito un problemón. Oiga, lo del IMSS, no, yo no sé. Oiga, lo que pasó en el materno, no, oigan, allá vayan, pregunten allá. Oigan, faltó medicamento. No, no es mi bronca, no es mi problema, váyanse. Eso es lo más fácil para mí, pero no puedo ser irresponsable en poder soltar algo que yo sé que ahorita, todavía cuando menos en Durango, no estaría funcionando. Entonces, hasta ahorita no hay ninguna plática formal donde podamos, donde ellos me estén garantizando esto y yo pueda firmar.
2: Para Viva la Noticia, Lili Ortiz.
0: Oiga, bueno, pues vamos a platicar un poquito en torno a este lamentable hecho que sigue dando de qué hablar, este fallecimiento de 5 pequeñitos en el IMSS. Y bueno, la investigación ahora, pues por este fallecimiento, estará encaminado bajo la clasificación de homicidio culposo con responsabilidad profesional médica. Así lo informó el propio Fermín Flores, presidente de la Barra de Abogados. Además, también el abogado señaló que el proceso registra alrededor de allá de un 50% de avance y que la clasificación podría cambiar conforme surjan nuevas pruebas sobre las necropsias. Indicó pues que podrían ser necesarias, pero la decisión siempre corresponde a los padres de las víctimas. Escuche.
14: El delito es el de homicidio culposo con responsabilidad profesional médica. Ese es uno de los tantos delitos, ese es el principal que está siguiendo el Ministerio Público, y como también la investigación ya tiene datos de prueba, ya tiene avance, sí les puedo comentar que hasta ahorita lleva desde el jueves que se presentó la denuncia, que duró prácticamente, salimos a las 8:30 de la noche, al día de hoy, que son las 10 de la mañana, lleva el 50% de investigación la Ministerio Público. Estamos hablando que sí está, que sí caminó en estos días, y eso fue gracias a que no dimos ningún dato ni aportamos información, y eso abonó a que pudiera avanzar la Ministerio Público. La denuncia va contra quien resulte responsable, ya está identificado algunas personas, o sea, ya pudiéramos estar hablando algo más desde el inicio. Y también el primer delito, porque no nada más es uno, hay ocasiones que hay concurso de delitos, pueden ser 2, 3 o 4 delitos, pero principalmente es lo que se está investigando. Vamos a estar hablando de mala praxis, igual y donde se altera, alteración de certificado de defunción, es una opinión, no es algo certero. Varios que pudieran encuadrar, pero lo que sí les puedo afirmar es que el principal es el que les estoy comentando. Y el Ministerio Público ya hizo una calificación previa de los hechos, es el principal. Y ahorita le digo, no les puedo adelantar gran cosa por lo mismo de que puede entorpecer la investigación. La plática que tuvieron el viernes con Zoe Robledo les sirvió como para relajarse un poco, pero no me han comentado textualmente si es su deseo o no continuar. Ahorita precisamente tengo reunión con ellos ahí en la Barra de Abogados, ahí incluso ahorita en lo que estamos aquí platicando ya están empezando a llegar. Entonces ahí ahorita vamos a definir qué es lo que sigue, porque recuerden que está pendiente una de las familias en presentar su denuncia. Considero que la base es un error humano, ¿sí? Porque si no hubiera error humano, si hubieran hecho las cosas bien, y no estaríamos hablando del fallecimiento de unos bebecitos. 4 denuncias presentadas. No he fijado todavía algún punto en específico, pero es algo que indudablemente se tiene que tocar. Y yo, lo que yo sé es lo mismo que ustedes escucharon en los medios. No he hablado directamente con ella, solamente, le repito, la conocí ahí de vista, pero sí me enteré cuando estamos en reunión que a ella la estaban atendiendo por aparte. parte. Tocó el tema de los protocolos. De hecho, Sober Robledo nos dijo que como el cambio es de fondo, no puede ser de un día para otro, porque tienen que sentarse a analizar, obviamente, la normativa.

0: Reglamento viene desde fondo, no nada más ahorita de una regañada y a los 2-3 meses vuelven otra vez a lo mismo. Es algo de fondo donde sí tienen que analizar bien cuál es el motivo, cambio donde va a haber incluso algo que podemos apreciar porque va a haber una modificación en el edificio. Está en pie todavía la reunión, no nos han comentado lo contrario, pero mientras que se llega a reunión o no, nosotros estamos muy atentos con la investigación en la Fiscalía General de la República.
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3: Bien, pues ya son las 7 de la mañana con 59 minutos, a un minutito ya de que cambiemos a las 8 de la mañana. A quienes se van sumando a esta transmisión, muy buenos días. Somos Viva la Noticia, el noticiero de la gente. A nombre de mi compañera Lili Ortiz, un servidor Roberto Meri, los saludamos con gusto y recuerde que todavía nos queda una hora más de información para que no le cambie. Vamos platicando de distintos temas, distintas noticias que usted debe saber al momento, lo que está sucediendo en Durango a través de la triple frecuencia 94.9 aquí en la capital, 93.3 desde El Salto, Pueblo Nuevo, y 93.7 desde Canatlán, Durango. El número de celular disponible para todos ustedes es el 618-4554-949. Estamos a la orden y continuamos con más.
4: Hoy vamos a continuar con más información porque, y siguiendo con este tema de estos lamentablemente bebés que fallecieron, y pues que hoy, sin duda alguna, es un dato relevante lo que daba a conocer el día de ayer Fermín Flores, sobre que el delito por el que se está clasificando, vaya, es homicidio culposo con responsabilidad profesional médica. Hoy creo que ya está más clara esta denuncia, o más encaminada o direccionada, que se interpuso en la Fiscalía General de la República. ¿Por qué le comento esto? Porque ayer también el gobernador del estado, Esteban Villegas, informó que mantiene una comunicación diaria con el propio director del IMSS, Zoé Robledo, para dar seguimiento al caso justamente que yo le estoy comentando. Además, también el mandatario señaló que solicitó a la COPRICE revisar de manera exhaustiva lo que son las unidades de cuidados intensivos neonatales de hospitales, tanto públicos como privados aquí en Durango, con el objetivo de prevenir que una situación similar vuelva a ocurrir.
5: Hablamos por teléfono desde el primer día. Incluso yo hablé el domingo, que todos nos enteramos por redes sociales, desgraciadamente. A partir de ese día no hemos dejado de hablar ni un solo día. En las noches nos hablamos para ver qué avances tienen, cómo van. Y bueno, yo fui a verlo a la Ciudad de México la semana pasada, y 2 días después que yo lo vi, vino a Durango. Yo le decía que era bien importante su presencia para que las familias, sobre todo de los menores fallecidos, desgraciadamente, tuvieran pues de primera mano información. Creo que fue muy buena reunión, por lo que sé y por lo que me dijo él, y por lo que me dijeron también algunas personas que estuvieron en la reunión, que fue muy buena reunión. Quedaron de verse en 15 días, y bueno, la idea es que en estos 15 días el presidente de la barra de abogados tomara el caso, porque es un hombre serio, porque va a defender muy bien el tema de las familias, y porque eso genera que no se meta ningún otro vival a tratar de ensuciar un proceso que es muy humano, que lo más importante ahorita es que las familias tengan certeza de qué fue lo que pasó, de que tengan una gran tranquilidad, que es difícil, por lo que sucedió.

0: pasa algo así, tiene que haber cambios estructurales internos dependiendo de lo que salga ya de tema final en lunadas, esas declaraciones, y más viniendo de alguien del sector. Pues los médicos y todos los médicos que están en el IMSS, muchos de ellos trabajan también con nosotros en la Secretaría de Salud, y las enfermeras, a quienes les mando mi reconocimiento y mi gratitud siempre, porque de veras hacen un gran trabajo, a veces sin lo necesario para poderlo hacer. Los médicos y las enfermeras, créanlo que si alguien está preocupado porque las cosas sucedan y se esclarezcan, son ellos, porque no quieren que se ponga en tela de juicio su trabajo, que siempre será profesional y que jamás será con un tema de dolo, nunca. Pero bueno, ya las investigaciones, porque hay dos tipos de investigaciones: las internas del IMSS para saber qué pasó, y luego ya pues las denuncias que están poniendo las familias a través de su abogado ante la FGR, que es a quien le corresponde llevar este caso. Ese es otro tema y ese es otro litigio que espero que no se tarde tanto y que sea muy rápido para que pues este tema las familias lo puedan procesar lo más rápido posible, hacer las modificaciones que se tengan que hacer, si es que hay que hacerlas, y ponernos a chambear en que no nos pase en ningún lugar. O sea, esto nos alerta a todos. Yo pedí a Copricet que haga una revisión de estos lugares, que casi nadie tiene en lo particular unidad de cuidados intensivos prenatales o neonatales, perdón, neonatales. Pocos lo tienen, prácticamente los únicos que lo tenemos somos nosotros en el materno, el IMSS y el ISSSTE, pero el ISSSTE creo que tiene nada más dos lugares. No tengo conocimiento de algún hospital privado, y por eso nos los mandan de lo privado incluso a donde le corresponda. Pero ya...
1: Para Viva la Noticia, Lili Ortiz.
2: Bueno, pues ahí está lo que se va desarrollando en torno a este hecho, que todavía pues dará más de qué hablar. Pero vamos a cambiarle al tema. Y vámonos ahora con lo que ya comienza a darse con las comparecencias que se están llevando a cabo esta semana, que pues son para informar todos los resultados en cada dependencia. Hablamos de lo municipal. El alcalde Toño Ochoa agregó que posiblemente antes de finalizar el año se puedan dar algunos cambios dentro de su gabinete.
3: Estaba aquí en los eventos, pero tanto Obras Públicas, Servicios Públicos y todos los que van a ir a comparecer son gente con conocimiento, con causa. Vamos a ir a un informe de resultados, y lo decimos con toda firmeza, de resultados, porque en todas las áreas hay avances para la gran familia duranguense, en todas las áreas hay resultados, hay compromisos que se han atendido, y bueno, nosotros estamos la verdad muy satisfechos con el trabajo que se ha realizado en todas las áreas que van a comparecer. Estamos sujetos todos a un cambio, y bueno, siempre estamos revisando el actuar de todas las áreas.
4: Para Viva la Noticia, Ricardo Casillas Bravo.
5: Bueno, pues ahí está, las comparecencias arrancaron el día de ayer justamente de directores municipales, y bueno, hoy, si la memoria no me falla ni el calendario tampoco, hoy va a estar compareciendo justamente la presidenta y la directora de DIF municipal ante el cabildo, y bueno, también interesante, ¿no?, lo que dice el alcalde, pues no descarta cambios, ¿eh? En algunas direcciones le decíamos, oiga, antes de que finalice el año, pues igual hasta antes, ¿eh?, se hacen estas modificaciones. Hablando de comparecencias, rápidamente le platico que, a ver, fue la semana pasada, que toda la semana pasada tuvimos la comparecencia de los secretarios del gabinete estatal ante el pleno del Congreso del Estado, y algunos, bueno, pues se fueron a las comisiones respectivas. Ya terminó estas comparecencias de la glosa del informe, del cuarto informe de actividades del gobernador Esteban Villegas, ¿y qué cree? Pues ahora el Congreso va a recibir los informes de los organismos autónomos. ¿Quiénes comparecen ante el pleno? La Comisión Estatal de Derechos Humanos, el Instituto Electoral y de Participación Ciudadana, también el Tribunal Electoral del Estado y la Fiscalía Anticorrupción. ¿De qué se trata? Bueno,

0: Ni más ni menos que a los titulares justamente de estos organismos que son autónomos van y comparecen ante el Congreso del Estado para informar a las y los diputados de las actividades realizadas durante su último trabajo. Ahora, Alejandro Mujica, quien es el presidente de la Junta de Gobierno y Coordinación Política, refirió que según el calendario que previamente aprobaron en esta junta, hoy arrancan estas comparecencias a las 11 de la mañana con la presidenta de la Comisión Estatal de Derechos Humanos. Luego, a la 1:30 va a corresponder la comparecencia del fiscal anticorrupción, Noel Rodríguez, y para el día de mañana, a las 11, se contempla el informe del Instituto Electoral y de Participación Ciudadana, seguido a la 1:30 de la magistrada presidenta Blanca Maldonado del Tribunal Electoral del Estado. Y con esto, bueno, pues se va a contar con esta comparecencia, con donde esta dinámica es un poco distinta, porque nada más van uno por al pleno, es decir, quienes exponen van a ser 30 minutos, los que van a estar ahí, pues informando justamente de lo realizado por este órgano autónomo que ellos encabezan, y bueno, posteriormente vendrá este tema de preguntas y respuestas. No cambia mucho, la verdad es que la dinámica, únicamente lo que pasa es que se van acortando los tiempos. Así que las comparecencias, pues sí, continúan ahora de los organismos autónomos ahí en el Congreso del Estado. Oiga, y en otro tema, en este año de trabajo, el director de Obras Públicas, Javier Chávez, destaca que se ha mejorado el tema de pavimentación y de bacheo, ya que se han aumentado de 6 a 11 cuadrillas.
1: Bueno, ahorita, efectivamente, ahorita en el punto de las 11 empezaremos una comparecencia que corresponde al primer año de la gestión de la segunda temporada del presidente Toño Ochoa. Estamos listos, preparados para, como dicen por ahí, para rendir cuentas. Tenemos dos ejes principales. Uno, atendiendo el presente, pero también vámonos para el futuro. ¿Y cuál es eso? Atendiendo un rezago de 30 años de pavimentación, lo estamos atacando con pavimentación de carpeteo y también previniendo con el tema del eslurri y también siendo reactivos, por qué no decirlo, con lo que es el bacheo. El bacheo lo hemos incrementado de 6 a 11 cuadrillas para efecto de abatir esta embestida de lluvias que gracias a Dios está lloviendo y que nos causa un poquito de problemática porque no nos deja trabajar como quisiéramos, pero lo estamos atendiendo. Estamos incrementando de 6 a 11 cuadrillas. En primer lugar, no nos dejan trabajar como quisiéramos, nos dejan trabajar a medio. Y este mes de septiembre, únicamente nos han dejado trabajar 6 días así completos, de los 20 y tantos que van, y 21 días casi ininterrumpidamente no nos dejaron trabajar porque ustedes vieron las lluvias extraordinarias. Y bueno, nosotros le hicimos frente, ampliamos nuestro horario de trabajo de 8 a 4 hasta las 8 de la noche, porque la carpeta, acuérdense que es en caliente, y ya un poquito más de extenderlo ya no nos va a dar la temperatura que tenemos, que debe de colocarse en bacheo.
2: Para Viva la Noticia, Ricardo Casillas Bravo.
3: Y bueno, pues mire, ya que estamos tocando el tema precisamente de obras públicas y lo que se viene desarrollando aquí en Durango, pues la obra pública está reactivando al sector constructor aquí en Durango durante el segundo semestre. La Cámara Mexicana de la Industria de la Construcción reporta mayor movimiento en infraestructura educativa, en agua potable, en saneamiento, pozos y convenios, sobre todo con los municipios, lo explica Irán Ciseña, presidente de este organismo.
4: Me dice mi compañero presidente Maquinal, Inge Fernando, coincido en el tema de los agremiados, que son, pues su tema es más de caminos, de maquinaria, y dentro del sector de la CEMIG, el grueso, que es de infraestructura, yo ahí veo más un tema de rotación de personal. Mira, en temas de obra pública, este segundo semestre ha habido una reactivación total en temas de infraestructura educativa, en temas de agua potable, saneamiento, construcción de tanques, construcción de pozos. Son las que ha creado el señor gobernador a sus secretarios y directores es darle oportunidad a los constructores formales de la Cámara, y así está pasando. Sí te puedo decir que el 100% de las obras que están licitando en este segundo semestre lo están haciendo empresas duranguenses y una gran parte afiliados de la CEMIC. Sí, este segundo semestre es cuando está arrancando este tema. Nuestros números en el IMSS han ido aumentando mes con mes, esperemos la tendencia siga así, y pues motivados y contentos de que las oportunidades que vayan saliendo, pues la gran mayoría se queden dentro de afiliados de la, vamos de la Cámara, dentro de las vicepresidencias de Educación, Salud, Agua Potable y Caminos, que haya oportunidades en adjudicaciones directas, invitaciones restringidas, y en los procesos públicos, pues en condiciones iguales, que se beneficie pues a la empresa formal y local.
2: Reportó para Viva la Noticia, Roberto Meri.
0: Bueno, vámonos a otro tema, y es que la coordinadora de Protección Civil, Nereida Mora, comenta que se está trabajando en conjunto con los tres órdenes de gobierno con un plan preventivo en lo que es el monitoreo por el huracán Polo. Oye, tenemos desde la semana pasada justamente hablando de este huracán que sigue causando algunos estragos tras su paso. Mira, por ejemplo, el día de ayer se tuvo que implementar el plan DN3 en Baja California por el paso justamente de este huracán. Se activó esta fase de auxilio justamente por parte del ejército mexicano, donde se han desplegado más de 1,600 efectivos en aquella zona, que aquel estado justo pues ha sido uno de los más golpeados por este huracán. Pero pues ya sabe que lo que llega a territorio nacional sí o sí, en más o menor medida, siempre tiene pues también una repercusión en otras entidades. Hoy, y de los últimos reportes que hace el servicio meteorológico, es que este huracán se localiza al norte de Cabo San Lázaro y a 155 kilómetros al sur de Santa Rosalía, me refiero en Baja California Sur, y bueno, pues sigue causando lluvias importantes. Y bueno, también por este huracán, en lo que es el Salto, ya tienen pues un plan preventivo en lo que es un monitoreo permanente de este fenómeno, y así lo comento.
5: En lo que es el monitoreo del huracán Polo, estamos checando su trayectoria y sus posibles pues y complicaciones en algunos puntos de la República. Al parecer no va a tener gran afectación en nuestra área, pero de cualquier manera nosotros estamos prevenidos ya con la activación de lo que son los albergues, de que estén siempre a disposición de la ciudadanía, con monitoreos de lo que son recorridos para checar cualquier afectación en caso de que llegue a ser necesario, y pues tener siempre coordinación con SEDENA para en caso de que se llegue a requerir una activación de un plan DN3. De una u otra manera, estamos conscientes de que a lo mejor no llega la afectación, pero siempre se tiene que tener las medidas por si cualquier cosa llega a pasar, y pues no nada más durante este huracán, sino siempre debe de estar la prevención ahí para cualquier caso. Ahorita ya tuvimos una reunión, una buena coordinación, y pues estamos todos en sintonía, esperando cualquier acontecimiento, que ojalá y no, que todo sea pasajero, así que pase, pero que de todas maneras la prevención ahí está siempre. Sí, pues se recomienda que, como ya se los habíamos dicho en pasadas situaciones, que traten de sobrellevar el clima en un lugar, pues en su casa, en cualquier establecimiento, y que cualquier situación de riesgo que ustedes puedan identificar, pues lo canalicen luego a lo que es el número de 911 o a nuestro número directo de base para prevenir cualquier incidente. Igual, si no tienes motivos para viajar, hay que tratar de no viajar de noche, viajar a la luz del día, respetar los señalamientos viales. Ahorita tenemos algo de problema con lo que son las carreteras, ya que se ponen resbalosas, entonces hay que respetar el límite de velocidad o siempre estar por menos de límite para prevenir cualquier accidente.
3: Bueno, vámonos ahora con esta información. El director de Servicios Públicos Municipales, Felipe de Jesús Cortés, dio a conocer que la próxima semana llegará una nueva barredora a la dirección. Escuche.
6: En unos momentos más comparecemos. Fíjate que el gran resultado, quiero decirte, es haber reorganizado a la gente en una situación de una reingeniería. Quiero resaltar el recurso humano que tiene Servicios Públicos. Hay gente muy profesional, que lo único que se necesitaba era una reingeniería organizacional interna, equiparlos y darles también la herramienta menor cada dos meses a las áreas, lo que antes era una vez al año. Y prácticamente se le da ritmo de trabajo. El equipamiento que hemos visto, desde barredoras, desde compactadores, desde camiones de volteo, retroexcavadoras, camionetas y vehículos utilitarios, tenía años que no se hacía. Quiero comentarles que solamente en este año tenemos ya 4 barredoras. La próxima semana nos entregan la cuarta, primeramente Dios. Sí. Y bueno, pues estamos ya ahorita a tambor batiente limpiando las calles, es decir, las vialidades de alta velocidad donde no le entran los de barrido manual por seguridad y por kilometraje. Un más chica en almacenamiento, pero es marca Elgin, la verdad, se los digo. ¿Cómo va? Saben de cuenta, un Rolls Royce de barredora, es una barredora muy buena, especializada, con menor capacidad, sí, pero trae servomecanismos mucho más especializados que nos permite a nosotros atacar áreas donde la barredora grandota o la doña perrona o don perrón no entran. Y este sí, tiene virajes más pronunciados y sobre todo con áreas más específicas.
2: Para Viva la Noticia, Ricardo Casillas Bravo.
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0: Oiga, ya estamos de vuelta, ya son las 8:24. Oiga, vamos con temas nacionales y, ¿por qué no?, también internacionales. Y este tema de Almícar Olán, que bueno, pues ya sabe usted la historia, conocido de Andy López Beltrán, señalado de que se benefició con algunos contratos millonarios y luego que pues era buscado, pero que nadie sabía dónde estaba, nadie sabía el paradero de Almícar, pero pues resulta ser que un reportero de TV Azteca pues lo encontró en Suiza. Y bueno, son muchos comentarios luego los que se han vertido justamente después de este, pues sí, trabajo periodístico que se hizo por parte de esta televisora. Y ayer el senador Manuel Añorbe acusó al gobierno de Andrés Manuel López Obrador de encubrir irregularidades y señaló justamente a Almícar Olán como un presunto vínculo con funcionarios y los hijos del expresidente. También el senador priista criticó las recientes reformas constitucionales al afirmar que buscan avanzar hacia un estado autoritario y dictatorial.
24: Almícar Olán, con sus grabaciones que son públicas, que tampoco nadie lo encontraba, y ahora resulta que está en Suiza, y que Almícar Olán es el eslabón perdido de muchas de las tropelías que se hicieron en el sexenio de Andrés Manuel López Obrador, los hijos de Andrés Manuel López Obrador y altos funcionarios del sexenio de Andrés Manuel López Obrador, pues ya lo localizaron, y ahora resulta que las autoridades mexicanas no sabían dónde estaba, y claro, que no fueran opositores, porque entonces son expeditos puntuales para la persecución política. Por eso yo no coincido en una constitución nueva que ha cambiado el rumbo del país. Simple y sencillamente es una constitución que la vienen remendando todos los días para generar un estado autoritario, dictatorial.
0: Bueno, pues ahí está justamente este tema, y estábamos platicando que dónde lo habían encontrado Almícar. Bueno, pues en Suiza, que fue un trabajo periodístico justamente de
3: Irving Pineda.
0: Reportero de TV Azteca, que lo estuvo observando. Hay imágenes de constantemente, pues ahí lo estuvieron buscando, cuáles eran sus actividades diarias. Un Almícar muy distinto, al que veíamos aquí en México.
3: Sí, y resaltar algo, fíjate, y ayer nada menos lo comentaba otro periodista también de Nacional, algo muy importante: ¿cómo terminan los capos grandísimos del narcotráfico? ¿Cómo terminan realmente? Podrás tener el poder del mundo, podrás tener el dinero del mundo, pero, por ejemplo, el Chapo Guzmán lo agarraron saliendo del drenaje.
0: Sí, caray.
3: Embarradísimo todo de suciedad. Al Mencho, a Nemesio Ceguera, estaba metido en un ranchito, sí, muy bonito y todo, pero no podía salir de ahí. Claro. Tuvo que comprarse su propia clínica para poder atenderse su salud, porque no se podía mover de ahí.
0: Sí, claro.
3: Al propio colombiano, se me fue el nombre, el conocidísimo capo colombiano.
0: ¿Quién es?
3: Pablo Escobar, también metido en una chocita donde ya no podía salir. Y ahora, a este que lo encuentran allá en este país, también, o sea, en una vida donde ya nadie lo conocía, decadente, con una cara triste. El propio Irving Pineda lo dice, dijo: es que jamás te imaginas que él sea alguien tan poderoso, alguien en esa situación.
0: Sí, y sí en Suiza, pero en una zona, vamos a decirlo, pues moderada, ¿no? O sea, normal, ¿no? Sí. No la mansión, no los autos de lujo que seguramente se pudiera comprar, ¿no? Como que viviendo un estilo de vida, pues muy desapercibido, ¿no?
3: Es muy modesto, muy modesto y alejado del mundo.
0: Exactamente, pero bueno, pues mira, hasta allá alcanzó. A mí lo que me llama la atención es de cómo un medio de comunicación sí. pudo localizar a alguien cuando las autoridades federales, pues decían, es que no sabemos dónde está y demás. Y fíjate que ayer, ahí en el Senado, justamente, le preguntaron al coordinador de los senadores de Morena, a Nacho Mier, sobre pues este trabajo periodístico que ubicó en Suiza a este empresario, al Mikael Olan, y él puntualizó que hasta el momento no existe una orden judicial ni requerimiento formal en su contra por parte de las autoridades competentes. Escuchen.
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2: Bueno, tienen señalamientos, pero no tienen ninguna orden, pues es un gran trabajo de ubicación, pero no es el caso de que proceso de carácter judicial cuando la fiscalía ni estatales ni la general de la República han girado o anunciado una carpeta de investigación o el poder judicial una denuncia. Bueno, quien tenga elementos conforme a lo que establece la ley los deberán de presentar si son del fuero federal ante la Fiscalía General de la República, es lo que dice la ley. Lo demás, pues, es lo que estamos viviendo en
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2: Oye, ya estamos de vuelta. Gracias por continuar con nosotros en esta mañana. Y siguiendo con temas nacionales interesantes que se dieron el día de ayer en el Senado, fíjense nada más lo que yo le voy a comentar. Porque ayer el líder del Partido Acción Nacional en el Senado, Ricardo Anaya, anunció el voto en contra de su bancada en esta reforma que le llaman de propiedad industrial, que dicho por el senador panista, busca sancionar el uso de símbolos oficiales. Anaya, pues, calificó la medida como un acto de censura autoritaria y lo dijo así: si les molestan los memes, pues que gobiernen bien. Escuche.
3: Votar en contra de la de propiedad industrial, que es la famosa ley anti-memes. Es increíble, es que solo en las dictaduras te amenazan con meterte a la cárcel 7 años por utilizar los símbolos del gobierno para hacer parodias, para hacer memes. Eso no es propio de una dictadura. Y si tanto les molestan los memes y las parodias, pues que gobiernen bien y que entiendan que en una democracia debe haber libertad de expresión. Por supuesto que vamos a votar en contra de esa ley, que es una absoluta y descarada censura.
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4: Y nos vamos con información nacional e internacional. El huracán Polo toca tierra en Baja California Sur y mantiene alerta por inundaciones y deslaves. Este huracán tocó tierra la madrugada del 29 de septiembre al sur de las Barrancas, Baja California Sur, como categoría 3. Aunque las autoridades reportaron saldo blanco en sus primeras horas, continúan las alertas por lluvias intensas, inundaciones repentinas, deslaves y oleaje muy elevado en Baja California Sur, en Sonora, en Sinaloa y otras entidades del noroeste. México registra repunte de homicidios durante la cuarta semana del mes de septiembre. México contabilizó 284 homicidios entre los días de 21 al 27 de septiembre, un incremento del 13.6% frente a la semana anterior. El Estado de México encabezó la cifra con 47 casos, en un balance que vuelve a poner bajo tensión la incidencia de violencia letal en distintas regiones de este país. El peso mexicano cae a 18 unidades por dólar y marca su primer nivel desde marzo. Mire, la moneda mexicana profundizó sus pérdidas este 29 de septiembre y alcanzó alrededor de 18 pesos por dólar, su nivel más débil desde el mes de marzo. La depreciación responde al fortalecimiento global del dólar, mayores tasas internacionales y tensiones geopolíticas que han reducido el apetito por activos de mercados emergentes. En información internacional, inundaciones en Tailandia dejan al menos 29 muertos y caos también en el aeropuerto de Bangkok. Mire, las fuertes lluvias e inundaciones que afectan a Tailandia han dejado al menos 23 personas muertas y daños en 42 provincias. El aeropuerto de Bangkok registró severas afectaciones operativas mientras el gobierno anunció recursos de emergencia y un plan multimillonario de drenaje para reducir futuros riesgos. Estados Unidos y Rusia retoman contactos sobre Ucrania y la futura cooperación energética. Un enviado de Vladimir Putin sostuvo reuniones en Washington con funcionarios estadounidenses para discutir posibles vías de salida a la guerra en Ucrania y escenarios de cooperación energética después del conflicto. Los contactos se producen tras nuevas gestiones diplomáticas entre Estados Unidos, Rusia y Ucrania. Estados Unidos completa retiro de sus últimas bases militares en Irak. Las fuerzas estadounidenses se preparan para abandonar ya sus últimas bases en Irak después de más de 2 décadas de presencia militar. La salida modifica el equilibrio de seguridad en la región y abre también interrogantes sobre la influencia de Irán y la capacidad de Bagdad para contener amenazas internas y regionales. Esta fue la información nacional e internacional para Viva la Noticia.
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2: Las 8 de la mañana ya con 39 minutos y vámonos con los temas de la mañanera y lo que el día de hoy pues está planteando justamente ahí en Palacio Nacional. Hoy la mandataria pide tomar precauciones a las poblaciones de Guaymas, Sonora, ante la llegada del huracán Polo. A ver, y vamos con este tema, porque Víctor Manuel Castro Cosio, gobernador de Baja California, informó que tras el paso del huracán Polo por esta zona, afortunadamente el saldo es blanco, aunque aún hay personas en refugios. Protección Civil informa que el huracán puede continuar su desplazamiento hacia las costas de Sonora y el impacto sea de categoría 1, de acuerdo con Laura Velázquez. También destacó la participación ciudadana en cuestión de resguardarse y también evitar daños. Y como le comentaba la presidenta, bueno, pues pide tomar precauciones y permanecer informada por los canales oficiales. David Kersenovich, secretario de Salud, presenta los avances de la dependencia durante los años de la gestión de la presidenta. 149 millones de dosis de vacunas aplicadas, dice el secretario de Salud. Una reducción del 2.2% de consumo de refrescos en las escuelas públicas. Y en el programa de salud casa por casa, 24.8 millones de consultas se han hecho en hogares, 17.1 millones de pruebas de glucosa, colesterol y triglicéridos. Y mira, ahí está también en la mañanera Zoe Robledo, titular del IMSS, quien rinde cuentas sobre lo realizado en esta dependencia. Dice él que se han aperturado 6 unidades de medicina familiar, 12.6 millones de consultas y cirugías se han dado, 32 mil contrataciones también de personal médico. Martí Batres, titular del ISSSTE, presenta en 5 puntos el resumen de los avances de la dependencia, que es la inauguración de hospitales, clínicas y consultorios, construcción de infraestructura, equipo con tecnología de vanguardia que tiene que ver con este tema de telemedicina, de los cuartos azules con IA y de los aceleradores lineales, y también destaca la Estrategia Nacional de Trato Digno. Alejandro Sbarch, quien es titular de IMSS Bienestar, informa sobre los avances de esta institución. Él señala sobre aumento a la atención, la ampliación y modernización de capacidad hospitalaria, la renovación y fortalecimiento de equipamiento médico, así como la que se transformó, dice, la distribución de medicamentos. El Registro Universal de Salud lleva a más de 70 mil personas, mientras permanecen abiertas las convocatorias para que personal médico, enfermeras y médicos, perdón, se incorporen para brindar también atención médica. Hoy, pues, el tema es de salud sobre los avances que se ha realizado. Bueno, pues, en este tema creo que tan demandante y de los más complejos, no nada más para este gobierno, para el que usted me diga, y de esta cobertura universal que tanto han señalado, que tanto han prometido las autoridades federales, pero que pues parece que en la realidad, digo, pese a todo esto que están anunciando, sí falta mucho por hacer en cuestión de infraestructura, en equipamiento, en medicamento y por supuesto, y creo que tanto IMSS Bienestar, el IMSS como tal, y el ISSSTE y tanto la Secretaría de Salud están coincidiendo en algo y ojalá se avance: el trato digno de los derechohabientes por parte de quienes otorgan los servicios de salud.
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4: Y nos vamos con información policiaca para Viva la Noticia. Joven motociclista muere tras sufrir un ataque epiléptico y caer en Domingo Arrieta. Jason Caleb Limón, de 18 años, perdió la vida en el Hospital General 450, luego de sufrir una caída de motocicleta sobre el Boulevard Domingo Arrieta. De acuerdo con el reporte, el joven habría presentado un ataque epiléptico mientras conducía una Italika 125, lo que provocó que perdiera el control y cayera. Aunque fue trasladado para recibir atención médica oportuna, falleció horas más tarde. Otro motociclista queda grave tras choque contra una camioneta en la zona rural de Durango. Javier González González, de 48 años, fue trasladado a la clínica número 1 del IMSS con traumatismo craneoencefálico severo, luego de sufrir un accidente cuando circulaba en motocicleta por la carretera que conecta Loma Praxedis con Felipe Ángeles. De acuerdo con el reporte, el hombre se impactó contra una camioneta color gris de la que hasta el momento se desconocen mayores características. Joven resulta gravemente herido tras ataque con arma blanca en Gómez Palacio. Cristian Antonio Martínez, de 18 años, resultó con un hemoneurotórax provocado por una herida de arma blanca, luego de ser agredido por varios sujetos en la colonia Francisco Zarco de Gómez Palacio. De acuerdo con el reporte, uno de los agresores, presuntamente identificado como Alexis, habría sacado un arma blanca y lesionado al joven antes de huir. La víctima fue trasladada al Hospital General de Gómez Palacio y la Policía Investigadora de Delitos ya realiza las indagatorias para localizar a los responsables. Y mire, una habitación, dos jóvenes y una tragedia que sacude a Durango. Ambas jovencitas tenían apenas 21 años. Dos jovencitas identificadas como Frida y Diana Lucía, ambas de 21 años, fueron localizadas aparentemente ya sin signos vitales la noche de el lunes al interior de la habitación número 5 de un establecimiento ubicado sobre la carretera a Mazatlán, a la altura del fraccionamiento San Ángel. Esto en Durango capital. De acuerdo con el reporte 911, el tiempo de ocupación de la habitación venció alrededor de las 20 horas y al acudir a revisar, personal del lugar encontró a una de las personas sobre la cama. Las autoridades y cuerpos de emergencia acudieron para realizar las diligencias correspondientes y esclarecer las causas de los fallecimientos. Hasta aquí la información policíaca para Viva la Noticia.
2: Ahí está la información de corte policíaco en esta mañana. Oiga, y vamos a más información. Esto es muy interesante para toda la gente, sobre todo de allá del Salto, porque en lo que va de la temporada de lluvia se han registrado hasta el momento entre 9 a 10 personas que han sido afectadas por descarga de rayos. Y es que lo que dijo la directora de Protección Civil, Nereida Mora, es que invita a la población a que tomen precauciones cuando se registre alguna tormenta y lo principal, que no se resguarden, ojo con esto, debajo de los árboles.
5: Un reporte, y de hecho hemos recibido varios reportes ya en esta temporada de los rayos que impactan y que generan pues lesiones y complicaciones en la salud de las personas, quemaduras de diferente tipo y así. Entonces fueron trasladados de acá de Banderas hacia el hospital regional y se les brindó la atención y fueron pues ahora sí que evaluados de una manera más especializada. Por tal motivo se le recomienda a las personas que evalúen mucho las situaciones climatológicas a las cuales se van a exponer, que si ustedes ven que está lloviendo o que hay algún problema de esta índole, traten de resguardarse mejor y no estén pues sí tan expuestos, ya que pues las lesiones que se obtienen por este tipo de detalles son muy fuertes y muy críticas. Entonces lo mejor es prevenir. Si ustedes ven algún problema climatológico, hay que resguardarse y no hasta que pase lo que es la situación climatológica, o igual el evitar las cosas que sean eléctricas, que sean de metal, para que siempre haya pues ahora sí que una prevención. No decimos que eso es toda la prevención, pero pues por algo. No, o sea, creo que es una de las cosas más peligrosas que se puede reaccionar, ya que precisamente es donde caen los rayos. Entonces más bien pues si puedes estar en tu casa o resguardarte en un vehículo, pues perfecto. En esta temporada van aproximadamente como 7-8 personas que tienen este problema, bueno, casos, que personas han sido más. Por ejemplo, en un solo caso esta vez fueron 2 los que atendimos, pero eran como 7 personas que estaban en el mismo lugar donde aconteció. Entonces,
2: bueno, pues ahí está justamente esta información. Y bueno, pues ya lo sabe, ¿cuál es la recomendación? Pues de que no se resguarden bajo los árboles. Yo sé que a veces el instinto, así por algún tipo de lluvia o demás, decimos, pues sí, métete abajo de un árbol porque pues te cae menos el agua. Sin embargo, bueno, pues es peligroso, sobre todo cuando hay este tipo de, pues, de tormentas. Y lo decíamos ahorita, bueno, pues es que el Salto pues tiene una vegetación, pues, de árboles, de pinos.
4: Muy boscoso.
2: Está muy boscoso, digo, se puede entender, pero bueno, pues ahí está la recomendación para que, pues, las personas lo tomen en cuenta. O sea, hablar de 8 o 9 personas que se han visto afectadas por caída de rayos.
4: Sí.
2: Es una cantidad bastante considerable, creo yo,
4: ¿no? Sí, sí, que como lo decía ella, bueno, no es que sean 8 o 10 personas que les ha caído un rayo a cada una, sino que, por ejemplo, tiene el caso, y ahí lo mencionaba, de unos que estaban, era un grupito abajo del árbol.
2: Ajá.
4: Y a todos les afectó, pero sí hay que tener mucha precaución, y no nada más en el Salto, ¿eh? O sea, hay que saber que en la capital también sucede y hay que tener mucho cuidado. Los árboles, se sabe, no son aptos para que te resguardes de la lluvia.
2: Así es, y bueno, hay gente que ha perdido justamente la vida, porque pues son quemaduras internas con esta descarga.
4: Se comprende que luego es, no quieres mojarte, es complicado, pero a veces de verdad es mejor que te mojes un poco en lo que encuentras alguna tiendita o algún lugar, establecimiento te puedas meter antes de que se te ocurra pararte bajo un árbol.
2: Pues ahí está, y con esta recomendación nosotros nos despedimos por esta mañana. Recuerde que regresamos a la 1 de la tarde para traerle lo más importante y lo más relevante que se vaya generando en estas últimas horas. Se lo vamos a estar dando a conocer en nuestra edición vespertina para que esté muy al pendiente. Muchísimas gracias por su presencia y su permanencia, su servidora Lili Ortiz. Gracias, Roberto.
4: A ti, compañera, y gracias a todo el auditorio. Mi nombre es Roberto Meri, que tengan excelente día.
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2: De la mañana, hijo. 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Es lo que me echó un huevito, ya empezó bien la mañana. Sácame la radio, mi hijo, pa-

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Y además tenemos también el Notizón, el noticiero más duro de la radio en este momento. Comenzamos con los morros de la mañana.

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0: amigos, amigas, señoras y señores, buenos días, ¿cómo hicieron? ¿Cómo están? Qué gusto, qué placer saludarlos hoy en este rico, delicioso y sabroso martes. Llegamos ya a este martes 29 de septiembre 2026. Sean bienvenidos y bienvenidas a otra emisión más de Los Morros de la Mañana, completamente en vivo, en la triple frecuencia de la que buena el Estado de Durango y Queratlán de las Manzanas. Buenos días, yo soy Diego Hernández. Buenos días. Déjeme le presento a mi niño, a mi criatura, con ustedes, el único, el inigualable, el irresistible y el irreverente, el rey del rating en las redes sociales, Luis Abel Falcao.
1: Buenos días, Durango. Buenos días, Canatlán. Buenos días, El Salto. Despertamos con el mejor humor y la buena onda para que hoy te la pases muy bien en este martes. Oye, ¿qué crees, Diego?
0: ¿Qué pasó? ¿Crees,
1: Fermín?
0: ¿Qué pasó? ¿Qué creen,
1: gente?
0: ¿Qué?
1: ¡Ya casi cae la quincena!
0: ¡Bendito Dios! ¡Bendito Dios!
1: ¡Bendito Dios! Porque ando en las últimas, ando ya con el puro vuelito, con el puro olor a gasolina. Además, tú me puedes mandar tu mensaje. Oigan, ¿ustedes cómo andan de dinero? Díganme, 618, ah, no, ¿ah? Fermín, dime el número.
2: Ay, ya me vas a ganar mi trabajo, ¿qué te pasa? 618-45-54-94, nada, buenos días, yo soy Fermín. Y aquí voy a estar con ustedes para leer sus mensajes, sus comentarios y acompañarlos desde ahorita y hasta las 11 de la mañana. Buenos días, Diego.
0: Buenos días, Fermín.

0: Ya son las 9:10, arrancamos con los morros
1: de la mañana.
0: Y vámonos con cumbia rica para amanecer. Bueno, se llama el grupo Cumbia Pedregal, carnal.
1: Ándale.
0: No sé si sea una cumbia alegre, pero se llama Que se pudre el amor. No creo que sea.
1: En eso tienen razón.
0: No
1: que
0: creo
1: se pudre
0: que sea
1: el amor.
0: Creo que sea una canción bonita, pero bueno, ahí se la vamos a dejar. 9:10, buenos días. Aquí suena
1: la que buena.
0: Que se pudre el amor. Qué triste.

0: Vámonos, vámonos, vámonos en este momento con los saludos, saludos, saludos, saludos. Qué bonito.
1: Saludos, saludos, saludos. Saludos a la gente de la comarca lagunera que anda aquí en Durango, a la gente de Torreón, de Lerdo, de Gómez. Saludotes, si vienen escuchándola, qué buena. También escúchenos en internet cuando se vayan para allá.
0: www.laquebuenadurango.com.
1: Ándale.
0: Saludos, saludos, saludos, saludos, saludos, saludos a las que se llaman Carmen, a las que se llaman Graciela, a las que se llaman Teodora. Buenos días también para la banda que está sintonizando desde el Hospital 450 en la Plaza Lava Cortiz y sobre todo ahí en la Plaza de Armas. Buenos días, buenos días, buenos días.
1: Saludos, saludos, saludos a toda la banda que hoy anda de santo, a los Gabrieles y a las Gabrielas y a los Migueles y a las Miguelas. Les mandamos un saludote, que disfruten tu santo, que les hagan un pastelito y que nos inviten, claro.
0: ¡Oh, qué delicia! Saludos para la gente bonita del Salto, Pueblo Nuevo Durango, en Queratlán de las Manzanas, a los diferentes rincones donde nos sintonizan allá en Canatlán, carnal. Fíjate nomás, se van los saludos hasta las colonias, las Arboledas, padrino, cómo no, en el centro de Canatlán, en el Ayuntamiento 11 de Julio,

0: También a la Bella Vista. Buenos días.
1: Buenos días. También todas las estaciones. Bueno, ya no hay estaciones del tren, pero sí a todas las paradas del camión. Les mandamos un saludo. Ahí donde se paran los naranjas, ahí donde se paran los azules, ahí donde dan vuelta la ruta Potreros del Refugio. Les mandamos un saludo. Y obviamente también a los amarillos que van hasta la Unipoli y hasta Río Dorado. Saludos a Río Dorado.
0: Buenos días, saludos también ahí en el Salto. A la banda del Centro, a la banda del Álvaro Obregón, a la Americana, al Aterrizaje, Ayuntamientos, también a la Azteca, a la Buena Vista, a la Chapultepec, a la del Bosque. Saludos para ustedes, a la San Pancho. Buenos días.
1: Buenos días a toda la banda del Mercado de Abasto. También a la banda del Mercado Gómez Palacio y al Excuartel Juárez del estado de Durango. Y también a donde haya tianguis, les mandamos un saludote.
0: Ándale pues, señores y señores, son las 9:18. Estamos arrancando motores en la triple frecuencia porque aquí suena
1: la que buena.
0: Y ya vamos con el tema de esta mañana. Hoy estaremos platicando sobre las cosas más locochonas que has hecho por amor, carnal. ¿Qué es lo que tú has hecho por amor? Cuéntanos a través del WhatsApp en cabina, Fermín.
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0: Ahí está la música de Los Rojos, Etapa Migajera. Tema de esta mañana, cosas que tú has hecho por amor, cosas buenas, cosas malas, cosas estúpidas, también porque uno enamorado está bien menso.
1: Uno cuando se raras, mijo,
0: pero menso que está uno, carnal.
2: Aquí tenemos unos mensajes, el 1845-54-949, dice, buenos días, morros. Dice, les voy a contar la historia de las cosas que yo hice porque la amaba tanto, dice. Lo máximo que llegué a hacer por una chica que me gustaba fue cortarme el pelo. Resulta que en una de las charlas que teníamos me dijo que no le gustaba el pelo largo en los hombres. Por ese entonces lo tenía medianamente largo yo. Y de tarado fui a una peluquería y le dije, peluquería. Y le dije, por favor, hágame un corte de pelo. ¿Y qué creen que me, cómo creen que me lo corté? Me lo rapé.
1: No manches.
2: Me rapé mi melena. Al día siguiente llegué para que viera que me había cortado el pelo rapado y lo vi. La vi con otro hombre. Y yo me quedé sin morra y pelón.
1: Mira, loco, te voy a decir algo, la verdad. Ella nunca te dijo que te lo cortaras.
0: Sí.
1: Nomás dijo, pues a mí no me gusta, pero
0: sí.
1: Pues, o sea, no necesariamente, mira, si te lo cortas me vas a gustar.
0: Técnicamente hiciste algo, carnal, basado en tus impulsos, porque la morra te dijo, no, pues es que no me gustan los vatos con cabellera larga, pero seguramente tú no le gustabas ni con pelo largo ni con pelo corto, carnal. No era un tema de que no le gustabas por tu cabello, simplemente tú no le gustabas.
1: Ahora sí que no era ella, eras tú, mijo.
0: Exacto.
1: No le gustabas y
0: eras
1: ya.
0: Tú por completo, carnal.
1: No se despeguen porque al regreso hoy va a llegar temprano la teporocha porque el camión pasó temprano.
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2: 9 de la mañana con 29 minutos, continuamos con los morros. Y vámonos, Rikis, porque ya llegó, ya está aquí. Un avistamiento de esta magnitud a esta hora no se ve y no se escucha todos los días. Le damos la bienvenida a la Teporocha.
3: ¿Cómo le, qué bolijo? Buenos días, ¿cómo estás, papuchines? ¿Cómo amanecites, güey? ¿Cómo estás, papuchín? Me da mucho gusto estar contigo, hijo, hoy en este día tan bonito. Oye, ya está haciendo tanto fresco, mira, güey. Está muy fresco, está muy fresco, güey. Sí, sí, cierto, hijo. Fíjate nomás, yo, ya estoy por sacar mi ropa esa, ¿cómo se llama? De pluma de ganso, güey. También piel de cocodrilo, hijo, todo el rollo. A ver, espérate un poquito porque tengo una llamada de mis fans, hijo.
2: A ver, a ver, a ver.
3: Buenos días, hello, Oaxaca, happy, can you speak to me?
4: Good morning.
3: Good morning, how are you today?
4: Oiga, soy Oli.
3: ¿Cómo estás,
2: Oli? ¿Qué onda, mija?
4: Ay, hija, sí, ¿cómo? De Tierra Blanca.
2: Oye, ¿ya estás? ¿Ya te tomaste tu medicamento para la presión?
4: Para la convulsión ya.
5: Ah, claro. Para la convulsión. Dios, mi querida Yolis. Oye, ¿qué andas haciendo tan temprano, mi querida Yolis?
4: Pues aquí levantada, haciendo el quehacer.
5: Ándale.
4: Dándole de almorzar, no sabe ni a quién.
5: Oh, muy bien, lo importante es que...
4: Criaturas a las ardillas.
5: ¿A poco?
4: Muchas ardillas.
5: Fíjese, yo les di uno diciendo que ahí que salen a uno puras cucarachas en la casa, le salen ardillas, qué bárbara. Pues, ¿dónde vives, Yolis?
2: En Tierra Blanca, no dijo.
5: Pero, o sea, ¿vives en un cerro? ¿O por qué te salen ardillas?
4: Aquí tengo un negocio de pensión de autos.
5: Ok.
4: La de Urrea, entre Juan y García y Ocampo.
5: Ah.
4: Entonces, es un terreno. A espaldas hay un solar como de 2,000 metros.
5: Ok.
4: Y de ahí de repente se empezaron a hacer las ardillitas y aquí andan.
5: ¿Y qué onda?
2: Ahí cuando ya te lleguen rinocerontes, leones, jirafas, ahí nos hablas.
4: No, no.
2: Oye,
4: manche, no manches.
5: Fíjate, te voy a decir un secreto, Yolis. Ahorita que es final de quincena, ponles una trampita, te agarras unas tres y haces un caldo de ardilla, no, hombre, pero rico,
4: Ay, sí le gustaría.
5: Sí, cómo no, sí está buena los caldos de ardilla, mi querida Yoli.
2: Sí, está bueno,
5: la neta, sí. Oye, Yolis, y en esta mañana, ¿cuál canción quieres que te pongamos?
4: Mire, ahí disculpe, es que la que les mandé ayer a mis amigos, no la alcanzaron a escuchar.
5: Okay.
4: La de David Beltrán, difícil. Que si me hiciera el gran favor de volverla a poner.
5: Con mucho gusto, la de Raúl Beltrán, difícil, ¿sí?
4: Sí, por favor.
5: Hay
4: saludos para el maestro Gustavo y Luis y mi esposo, mis hijos y para mí.
2: Eso pues, saludos a todos. Yolis, ya para despedir esta llamada, porque la Teporocha quiere hablar y anda tomándose una cheve. Dime, por favor, ¿qué es lo más loco que has hecho por amor? ¿Qué es lo que tú dices? Esa vez sí me la bañé.
4: Ay, lo más loco que he hecho por amor. Tener dos hijos,
5: sí. Orador, es cierto, sí.
2: En estos tiempos eso sí está bien loco.
4: Uno de casi 5 kilos y la otra más chiquita de 2.5.
5: Válgame Dios, kilos. Yolis. Oiga, Yolis, bueno. No, mi, vea nada más, no le salió muy grandecita su criatura.
2: Pesaba Yolis más que 2 paquetes de pollo asado.
5: Sí, básicamente. Sí, Yolis, le mandamos un abrazo, que tengas un excelente día.
4: Igualmente, gracias.
5: Gracias, Yolis, bonito día. Bye. Muy bien, fíjate, 5 kilos, carnal, una criatura, no me ven.
2: No, en hacer el caldo de ardilla sin antes quitarle.

0: La cola.
1: Exactamente.
0: No lo hagan la con cola porque sí, sí, sí. No, se sale feo.
1: Ya es una alternativa ya muy de hambriados, carnal. Pero y bueno, si tú ocupas comer carnitas, están las ardillas, que son una opción.
0: Mejor véndelas como
1: de proteína.
0: Si te compras un paquete de algo.
1: No sé, carnal, te las puedes comer. ¿Cuál es el problema? Muy bien, señores. Vámonos con la dedicada de esta mañana. Se va para nuestra amiga Yolis. Raúl Beltrán, difícil. Con mucho gusto, ahí se la mandamos de parte de sus amigos de Los Morros.
0: De la mañana.
1: Son las 9:33. A regresar, tenemos para ti el Tesor y más, para que no te despegues. Y recuerda sintonizarnos a través de el internet de www.laquebuenadurango.com. Buenos días, estamos en vivo en la triple frecuencia porque aquí suena
0: La Qué Buena.
1: La más perrona, viejo, ¿qué pasó?
0: Y el chanate.
1: Sabrá Dios, carnal, no tengo razón de él.
0: Va.

0: Ahí está la música de Raúl Beltrán, Difícil, dedicada para nuestra amiga Choli y obviamente para todos sus compitas, claro, y su señor también, cómo no. 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Qué bonito, caral, qué bonito. Acá tenemos mensajitos que dice la banda. Fermín, échale.
1: Claro que sí, saludos para mi amiga Yoles. Dice: mijos, por amor tuve que dejar a la que una vez fue mi novia para quedarme con mi esposa, dice. Sin duda fue un acto de amor verme ahorita Felipe y con tenis.
0: Tienes razón, carnal.
2: ¿Cómo me da gusto que Balam sea feliz, la neta, con su morrita?
0: ¿Qué acto de amor más grande que dejar a tu novia por tu esposa, carnal? Sí, qué bonito, mi hermano. No, un aplauso.
2: Que cuando tienes una novia, vas y le presentas a tu familia y le dicen: mira, es mi familia, ella es mi esposa, ellos son mis dos hijos. Es porque te quiero, es porque te amo, mugrosa.
0: Y te dice: oye, ¿por qué no me habías dicho antes? Es que soy tímido para esas cosas. Soy tímido para esas cosas. Vámonos con música, Conjunto Primavera. Te diré partir. 9:38 minutos y aquí suena.
2: ¡Qué buena!
1: Recuerden mandar sus mensajes al WhatsApp de 618-45-54-94-9. Tema de hoy: cosas que has hecho por amor aquí en Los Morros de la Mañana.

0: Aquí suena la que buena, mis hermanos y mis hermanas. Ya son las 9:42 de la mañana. Vámonos con los mensajes. ¿Qué dice la fan de Chale Fermín?
1: Pues buenos días. Buenos días, morro. Saludos a mi hija Naomi y a todas mis amigas, las manas que escuchan la que buena desde El Salto. De parte de la mana Angélica, con una cumbia, la de hoy es de Sonora Dinamita. Lo más loco que yo he hecho por amor, me iba caminando al trabajo de ida y de venida toda la semana para no gastar dinero del camión, para traer saldo para hablarle a mi esposo. Ah. Cuando éramos novios, yo vivía en Durango y él acá en El Salto.
0: ¡Ay, qué bonito!
2: Manche, ese sí es un gran acto de amor.
0: Fíjate, nada más, mi amiga se aventaba, ahora sí que 10 kilómetros. A pie de ida y de venida, sí, carnal.
2: Sí, se quitaba los tenis acá como los rarámuris para poder abarcar más distancia.
0: Y todavía pregunta si te quiero, ¿verdad? Digo, si te quiero. Ah,
2: pero mira, son esposos y hasta la fecha me imagino que viven felices y contentos.
0: Esposo de mi amiga, ¿cómo le dejaste los pies bien ampollosos por tu culpa, desgraciado? No,
2: cuando se veían, él le daba un masajito.
0: Ojalá. Decía,
2: mira, todo lo que caminaste por mí en la semana, me chupaba así cada dedo del pie.
1: Buenos días, morro, saludos, pónganse la del cadete del laberinto y vámonos a las carreras al 2000, el dominguito.
2: Oye, te voy a decir algo, Diego, la neta, nuestro público, qué fea música pone, neta.
0: ¿Cuál oye,
2: ponme la de Serapio Ramírez, oye, ponme la de no sé qué Hernández.
0: Está bien, Jeremías.
2: Algo más comercial, mijo. No, siempre piden música.
0: A ver, carnal, es que nuestra audiencia tiene gustos de culto. Son gustos musicales de culto.
2: Están feos.
0: Claro,
2: culto, son de culto es feo.
0: Son canciones, carnal, que no conoce cualquiera.
2: ¿Cuál pidió este vato? ¿Cuál pidió?
0: Este vato dijo, póngase la... ¿A dónde estás? Ay, se me perdió el mensaje, carnal. Dice, póngase la de Cadete del Laberinto. Dice, ¿cómo no?
2: Y luego, el Cadete del Laberinto.
0: El Cadete del Laberinto. Dice, vámonos para las carreras al 2000.
2: El otro que... Ponme toda la radiografía musical de Serapio Ramírez. No, hombre, no puede ser. ¿Qué fue?
0: Ahorita se la voy a poner nomás para que se agüite este vato.
2: Pues por eso yo soy el representante de las fresas. Les enseño la buena música.
0: A regresar tenemos a la tía en la Notizón. Entérate de lo más viral que ha pasado en las redes sociales, en Durango y el mundo. En Notizón,
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1: No le hagan caso a este. Ustedes tienen buenos gustos musicales.
2: Serapio Ramírez.
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2: Buenos días, estimados y finos amigos. Yo creo que el Falcao se equivocó de estación. Que lo corran. Aquí pura audiencia carrerera, sino que le borre con sus fresas por otra parte. Saludos. No te creas, Falcao, sabes que eres el consentido, pero no de tu audiencia.
3: Continuamos con más en los morros de la mañana. Ahí está el cotorreo de mi compadre que dice que me equivoqué de estación. Bueno, pues es que sus canciones... Pidan la MS, la Arrolladora, pidan de Conjunto Primavera, de los Tigres del Norte.
4: Una canción de Laberinto, esa canción está buena, carnal. Sí,
3: pues
4: está
3: sí.
4: Buena está esa canción.
3: Eso sí, tiene un poquito de ventaja esa. Ahora, rolita.
4: Si tú quieres que te pidan las canciones, que póngame de Karim León y póngame de la banda MS, carnal, tienes que relajarte un poco, hermano, relájate un poco, Falcanini.
3: Oye, dice por acá, ¿te acuerdas de la historia de la chica que dice que se iba caminando para poder ahorrarlo del camión y tener saldo para hablarle al vato? Y bueno, dice... Aparte de que se me acababa, él tenía rápido. ¿Qué? Aparte de que se mira lo que dice. Aparte que se me acababa, él tenía rápido. Jiji. Era una hora y media lo que hacía de ida y de venida. Y otra hora y media.
4: No, o sea, te aventamos como 5 horas o más en trayecto para ir a ver a tu vato.
3: Ahorita llevamos, dice, ahorita llevamos 18 años en las buenas y en las malas.
4: Oye, criatura, has de tener unos chamorrotes, ¿verdad?
3: Imagínate todo lo que... Sí, se hizo atleta profesional. Oye, 18 años ya es un rato, ¿eh?
4: Qué bonita historia, cara.
3: Qué bonito. Recuerden el tema del día de hoy. ¿Qué es lo más loco, lo más atrevido que has hecho por amor? Aquí lo puedes decir a través de los morros de la mañana.

0: Mis hermanos y mis hermanas, bienvenidos y bienvenidas a otra entrega más de El Notizón, el noticiero más duro de la radio. Arrancamos con la información porque tenemos noticias que platicarles, y es que nos vamos directamente hasta Guanajuato. Para los que dicen que México o algunos estados no son un rancho, pregúntenle a los de Guanajuato. Y es que estaban en plena clase de cálculo integral en una preparatoria de Guanajuato y de repente se escuchó un ruido a las afueras del salón de clases. Todo mundo se percató de la presencia de una vaca, carnal, que entró alborotada a el salón de clases. Una jornada escolar aparentemente normal terminó convertida en una escena fuera de lo común luego de que una vaquilla ingresara inesperadamente a una preparatoria de Tarimoro, Guanajuato, y terminara dentro de uno de los salones ante la sorpresa de los estudiantes. El peculiar episodio fue captado en video y posteriormente comenzó a circular en redes sociales, donde las imágenes llamaron la atención por la inesperada presencia del animal en medio de un aula. Ahí está lo que pasa con los preparatorios. Imagínate nada más el susto, carnal.
1: No, hombre.
0: Si estés acá en plena factorizando la X y la Y y la J y de repente se te meta una vaquilla.
1: Imagínate. No, así yo como no se portaría.
0: En Monster Inc. cuando dicen, se metió un pez el harto, así se me les metió, pero
1: tenemos
0: una vaquilla.
1: Un 33-12.
0: Tienes razón, carnal.
1: Vámonos con información local, y es que lamentablemente un ciclista se cayó hasta el canal de riego. Eso porque se venía quedando dormido. Aquí mi pregunta es, ¿cómo te vas a ir quedando dormido si vas pedaleando? No lo puedo entender. Entiendo que hay gente que puede pedalear solamente, bueno, sin llevar manos.
0: Sí.
1: Solo con una mano.
0: Que eso se
1: con
0: me hace, algo en la cabeza. Eso se me hace un talento bien perro, o sea.
1: Una habilidad extraordinaria, ¿no?
0: Pedalear sin usarla, o sea, sin tratar de equilibrarte con las manos,
1: sí, carnal. Sin llevar perro. Tus manos en el manubrio. Bueno, este vato sí llevaba las manos en el manubrio, pero tenía tanto sueño que terminó en el canal de riego de allá de por Enrique Carrola, Antuna. Todo bien, la verdad, todo bien para él, porque todavía tenía un poquito de agua, entonces solamente se dio un chapuzón involuntario.
0: Bendito Dios, carnal, vámonos con más información, porque ahora nos situamos directamente en Iztapalapa, en México. Y es que captan a vendedor de tianguis pesando frutas y verduras, pero sin báscula. Así es. Un peculiar momento captado en un tianguis mexicano desató una ola de comentarios en redes sociales después de que un comerciante fuera grabado mientras aparentemente pesaba frutas y verduras, pero no tenía báscula. La carnal.
1: ¿Cómo?
0: Era el que le decían, oiga, póngame medio kilo de repollo. Entonces decía, Simón, ahorita se lo vamos a pesar. Hacía como que las pesaba, carnal, y decía, ahí está su medio kilo de repollo. Oiga, hombre, que póngame tanto de mandarina, Simón, aquí se las voy a pesar. Y hacía como que pesaba, pero no tenía báscula.
1: Nomás hacía la faramalla.
0: Exactamente, nomás la faramalla. La escena registrada en un video de aproximadamente 38 segundos comenzó a circular con fuerza desde el 23 de septiembre y rápidamente fue retomado por diferentes cuentas y redes sociales. La particular manera en que el vendedor manipula las bolsas hizo que los usuarios bautizaran la situación como la báscula invisible. Ahí está, mi hermano.
1: Invisible.
0: La báscula que nadie ve, pero son, ahora sí que son kilos de kilo, carnal. O al menos eso queremos creer.
1: En más información, tenemos una rata en un Oxxo. ¡Oh! ¡Rata en un Oxxo! ¡Oh! Pero no una rata humana, no una rata un ladrón. Una rata de verdad. Un cliente grabó el momento exacto en el que un roedor se movía dentro de uno de los refrigeradores de un Oxxo en Guadalajara. Y es que estaba entre las cervezas tratando de alcanzar un six de Victoria. Y la verdad es que la rata estaba grande, grande, grande. Lo que es grande, evidentemente tenía frío. Y ya después no la pudieron recuperar. El video fue rápidamente viral y generó reacciones en redes sociales. ¿Ustedes qué harían si se encuentran algo así al comprar en un Oxxo? Una ratotota.
0: Es que mi hermano, aquello parecía un mapache, carnal.
1: ¡Hombre!
0: Haz de cuenta que era una cosa muy especial. Es gigantesca esa rata, carnal.
1: Gigantesca. Demasiada. Parecía gigante. El maestro Splinter, el papá de las tortugas ninja.
0: Haz de cuenta que sí, tienes razón, carnal. Pues ahí está. Entonces, lo que pasa con las ratas, que hay muchas ratas de los Oxxos, pero literalmente esta sí era una rata y estaba en el Oxxo.
1: Exactamente.
0: Bueno, vámonos al otro lado del estudio para conocer los temas deportivos en la voz de Julito. Julito, ¿qué pasó en los deportes? Adelante con tu reporte.
2: ¡Gracias, muy gracias! ¡Muchas gracias! ¡Muchas gracias! La verdad, aquí tenemos ya los reportes. Aquí está, por ejemplo, hoy a las 12:45, 15 para la 1, juega España contra Croacia. ¡Está bueno! ¡El campeón del mundo contra Croacia, güey! ¿Qué? ¿Dónde quedará Croacia? ¡Pues por allá! Yo nunca peleé con un trocarata, ni existía Croacia cuando yo peleaba. Y luego también Checa contra Inglaterra y ayer ganó Italia, güey. Ayer ganó Italia por primera vez hace mucho tiempo, güey. No, le ganó contra una Turquía. ¡Ándale pues! Ahí están los deportes, güey. La neta no sé más, pues. ¡Fue lo que di, la neta!
0: Muchas gracias, mi querido Julito. Hasta aquí mejor dejamos el notición.
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0: Ahí está, carnal, esa canción que fue adaptada a el regional mexicano. La versión original le pertenece al inglés Peter Callender y Mitch Murray, lanzada en 1974 por el grupo Paper Lace, bajo el título The Night Chicago Did. Sin embargo, pues bueno, a final de cuentas, la banda Toro la hizo más o menos con otro tipo de ritmo, obviamente. Y la neta, esta perra es una de las canciones que están muy chidas, pese a que no es original de banda Toro. Sí son de esos covers que salieron más o son mejores en la versión secundaria que la versión principal. ¡Ahí está, carnal! ¡Qué mole!
1: Ahí está, pues. Yo te voy a presentar mi rola. Mi rola se hizo famosa en México y el mundo debido a, pues hay que decirlo así, a la producción que se hizo con Horóscopos de Durango. Pero esta canción va más allá y yo se los voy a poner la original. Con Aventura y Yuri Santos, esto se llama Obsesión.
0: Uff.

0: Buena canción, ¿eh? O sea, buena canción.
1: ¿Quién te hace hacer cosas?
0: Tengo que admitir que es una buena rola.
1: Está buena la rola.
0: Pensé que ibas a poner
1: Obsesión de aventura.
0: Algún otro modrio. Pero bueno, antes de comenzar, tenemos audio de nuestro amigo del Salto. ¿Cómo no? Buenos días a los mismos de siempre.
2: Buenos días, compadre. Saludos del Salto.
0: Aquí buenos días, carnal.
2: Reportándose, oiga, hablando del tema del día de hoy, cosas que hemos hecho por amor. Dice el Chicharito que lo que ha hecho por amor es ponerse a chambear.
0: Ándale.
2: La neta. Y yo, el guayo, pues lo que he hecho por amor una fue quitarme el bigote y la barba porque no le gustaban.
0: No, hombre.
2: Y peludos, ¿cómo ven?
0: Bueno.
2: Saludos del Salto, para saludos para el maestro Lipe.
0: Saludos.
2: Ahí saludos para el cabecito de huevo, para el Fermín.
0: Buenos días, saludos.
2: Señorita Teporocha.
1: Eso.
2: Ánimo, excelente martes.
0: Fíjate, quitarte.
1: Excelente martes, saludos.
0: Quitarte el bigote por amor, eso sí es.
1: Sí,
0: por amor,
1: el bigote y la barba, deja tú.
0: Sí, jamás se quiten el bigote. Mis amigos hombres nunca se quiten el bigote, jamás. O sea, no se ven bien.
1: No,
0: porque uno llega a una edad en estas famosas crisis que platicábamos ayer, donde uno dice, quiero ser chavo, y uno piensa que quitándose el bigote ya automáticamente vas a rejuvenecer.
1: No, hombre, te ves
0: pero
1: gordito.
0: No te ves bien, carnal.
1: Te ves hinchadito.
0: Vámonos, pues, señores, ahí está el enfrentamiento. Fresas contra Terruñas, Aventura y la otra señorita contra grupo Banda Toro, Parino, Fresas
1: contra
0: Terruñas.
1: La noche que Chicago murió contra una obsesión.
0: Cómo no, qué bonito.
1: Bota y no es pelota en el 618-45-54-94-9 porque ya llegaron, ya están aquí, ya están listos. Los verdaderos expertos del pugilismo musical. El Zar, Don Lama y Julio César Chávez.
3: Muchas gracias, mi estimado Falcao. Buenos días a la gente que nos sintoniza en todos los rincones de esta República Mexicana a través de la casa. De la casa del boxeo. Y hoy, efectivamente, tenemos para ustedes un enfrentamiento de poder a poder, Fresas o Terruñas. Ayer la Amazone ganaron sorpresivamente las Fresas, pero hoy me parece, con este discurso equivocado de Falcao metiéndose con la gente, me parece que hoy esto va a definir el resultado de la batalla. La Amazone, te escucho. La mala mitad. Efectivamente, hoy me parece que dos grandes peleadores. Veremos si esas declaraciones polémicas no le juegan en contra. Y para esto voy a platicar en primera instancia con Falcao Luis. Las declaraciones durante este programa, la gente no las tomó de buena forma. ¿Tú crees que pese a ese tipo de declaraciones la gente va a votar por ti? Te escucho, buenos días, Falcao.
1: Hola, gracias. Yo creo que la gente, claro que va a votar, porque a la gente le gustan las canciones que yo pongo. Ellos, pues piden canciones de Serapio y de muchas otras artistas que nadie conoce solamente porque no las pueden poner en su celular, pero ojalá que ellos entiendan que están mal.
3: Muchas gracias, mi querido Falcao. En este momento, sor la campana y en este instante, damas y caballeros, vámonos de campana a campana, de campana a campana y de esquina a esquina. Recuerda que un campeón jamás tira la toalla. 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Vámonos con los mensajes, ahí están entrando los votos. Fermín, te escucho.
4: Aquí están cayendo ya los primeros mensajes de este boxeo, Sar. Déjame, le pongo play.
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0: ¡Eso, mijo!
5: 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Compadres, los mismos de siempre, nos vamos con las Terruñas.
0: ¡Eso!
1: Los mismos de siempre por las mismas de siempre.
0: ¡Eso, viejillo, que Dios! Muy bien, muy bien.

0: Buenos días, compa Falcao, buena rola, la mera verdad, pero mucho mejor si fuera Terruña con horóscopos. Voto 100% por la Terruña. Chicago se murió, lo que loco que hice por amor fue dejarla ir después de 20 años de matrimonio. Bueno, 19.5.
1: Ajá.
0: Ay, qué triste. Aquí tenemos otro audio. Buenos días, Balam.
2: Días, buenos días, morro de la mañana.
1: ¿Qué onda, mijo?
2: Ya saben, las fresas. ¡Ánimo!
1: ¿Cómo que las fresas, hijo?
3: ¡Ajá!
1: ¿Cómo que las fresas?
4: La noche que Chicago se murió. Vámonos por las terruñas.
1: Qué bonito cantas, padrino. Muy bien, muchas gracias.
5: Era madrina, ¿no?
1: Ajá, baraja, creo que era padrino. ¿Cómo lo viviste, gran campeón? ¡Te escucho! ¡Chan, chan, chan, chan, chan, chan! ¡Chan! Tranquilo, Julito, en este momento vámonos de campana a campana y de esquina a esquina, WhatsApp en cabina, Fermín, te escucho.
0: 6-8-45-54-94-9, aquí tenemos más votos, dice, buenos días, morros, yo voto por las terruñas. Aquí dice, buenos días, yo voto por el Falcao, dice, buenos días, yo voto por Falcao, dice, buenos días, yo voto por las terruñas. Dice, desde Canatlán, acá votamos por la banda Toro, saludos.
1: Ajá, baraja, ahí está, perfectamente el impacto certero, potente, poderoso, fulminante, en este momento, vámonos con la tarjeta ganadora, adelante el Amazon, vaya batalla que hemos tenido, te escucho la mala mitad. Y muchas gracias, Ar, después de 3 rounds en este momento mi tarjeta dictamina que después de este intercambio de golpes aquí nos están mandando otro mensaje que dice buenos días, voto por las terruñas.
3: ¡Ajá!
1: Y en este momento son 10 puntos para las terruñas, 9 puntos para la fresa, se dice buenos días, mi voto es por la fresa y termina ganando las terruñas esta gran pelea y están llegando todavía estos audios a cabina y vamos a escuchar este voto.
6: Un saludo para el terror de la calle ancha y para el morete acá de San José.
1: Saludos.
6: Y arriba las pinches terruñas que nunca ganan los amargosos.
1: Eso, bueno, siempre ganan. Eso, mijo, muy bien. Saludos para ustedes, parino. Ahí está, pues, señores. Hemos ganado con justicia, hemos ganado porque la gente ha votado y aquí el voto de la gente se respeta. Ahí le pongo su canción. Ganaron las terruñas, padrino, súbale, cómo no, qué bonito nomás.
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0: Ahí estuvo la música, las terrullas, la noche en que Chicago se murió. Atención, damas y caballeros, hoy vamos a inaugurar una nueva sección en este Morning Show.
1: Vamos a inaugurar una sección que la verdad ustedes no han pedido, pero que se las vamos a ofrecer, ¿sí? Y esperemos que les guste. Y es que ¿a quién no le gusta un buen rapidín?
0: Exactamente, sí, soy fan de los rapidines, carnal.
1: Exactamente, por eso hoy les vamos a presentar el rapidín con Fermín.
2: Muchas gracias, ¡adelante! Gracias. En esta sección estelar voy a estar platicando pues las noticias que están aconteciendo en el mundo.
1: Pero no te equivoques, no es estelar.
2: Bueno, está bien, pero es, ya al menos tengo una sección y eso está bien. Eso sí. Bueno, les voy a decir hoy que hayan restos del Arca de Noé. Exactamente, así como usted lo escucha. En Turquía, cerca del Monte Arad, investigadores estudian una enorme formación conocida como Dorupinar, de aproximadamente 50 metros de largo. Nuevos escaneos con radar y perforaciones detectaron líneas rectas, cavidades y estructuras internas que según los investigadores podrían corresponder a una construcción artificial de hace unos 4300 años. No más. Si estos estudios dicen la verdad, entonces estaríamos ante un descubrimiento de los más importantes que ha hecho la humanidad. El Arca de Noé está enterrada en Turquía.
0: Muy bien. Qué interesante.
1: Está interesante. El rapidín con Fermín.
0: 10 con 17 minutos. 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
1: La Qué Buena. ¿Cómo?
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0: Ve mandando tu signo zodiacal, porque al regresar tenemos el oráculo de la Teporocha para que participes en el WhatsApp de cabina 618-45-54-949.
1: 9-3-3.
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0: Oye, espero qué bonito cantaba ese hombre, ¿verdad, güey?
1: ¡Qué bonito! ¡Ay, ay, ay!
0: ¡Qué bonito! Cantaba en paz descanse, Juan Sebastián, hijo Juan Sebastián, qué bonito.
1: Juan Sebastián.
0: Nunca te he contado, güey, pero Juan Sebastián y yo tuvimos intimidad 720 veces.
1: ¡No me digas! ¿Con el ídolo de Juliantla?
0: De hecho, cuando estuvimos juntos, se inspiró para componer esa canción que dice Juliantla.
1: Ah, yo pensé que la de Sangoloteadito.
0: También esa, Sangoloteadito. Una vez cuando me estaba haciendo el amor, me acuerdo que me dijo... Ay, no me acuerdo qué me dijo, güey, la verdad, pero...
1: A lo mejor te dijo...
0: Me dijo algo.
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0: Ah, sí, eso me dijo, güey.
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0: Pero ¿sabes qué, güey? Te voy a decir, yo lo dejé, Joan Sebastián, hijo, yo lo dejé porque...
1: Hombre, pues en la tumba.
0: No, déjate, digo bien, güey. Yo lo dejé porque era un hombre bien aburrido, hijo. No,
1: ¿cómo lo vas a decir eso? El poeta del pueblo.
0: Por eso a mí me gustan los chacales mugrosos, hijo.
1: No, hombre. No,
0: era muy perfecto ese hombre. No, a mí me gusta.
1: José Manuel Figueroa era muy buen partido.
0: Paz de canche, como paz de canche. ¿Cómo está, papuchines? Buenos días. Saca. ¡Mate! ¡Saca! ¿Cómo está, perro? ¡Buenos días, hijos! ¡Levántense!
1: ¡Mucha lucha!
0: ¡Levántense!
1: ¡Mucha lucha!
0: ¿Qué traes, güey?
1: No, se me antojó gritar eso.
0: Oye, hijo, ¿cómo están? Hace rato ya había llegado, pero me interrumpió la Yolis, hijo, y me fui.
1: Sí, ya vi que te interrumpió con la llamada y ya no quisiste, ¿va?
0: Saludos a mi comadre Yolis, ¿cómo están, papuchines?
1: No,
0: buenos días.
1: Ya te subiste a un ladrillo.
0: No, hijo, es que a mí no me... ¿Cómo me cae gordo que me interrumpan, güey? No te creas, es que lo que pasa es que me acordé que no había comprado mi caguama matutina, güey.
1: Ah, es verdad.
0: Entonces, usted dice, oye, es que esa mujer, ¿cómo habla hasta por los codos? Te voy a decir una cosa, güey, yo soy bien serio, hijo, soy bien seria, yo...
1: ¿Neta?
0: Ocupo estar bien peda, güey, para que... Para empezar a hablar, hijo, porque así no, cuando ando en mi sano juicio, nomás no puedo, güey,
1: No puedo, pues está difícil.
0: Está bien complicado, hijo, fíjate que hablando de eso, en la mañana me desperté, hijo, y me di cuenta de cosas bien astrales, hijo.
1: ¿Cómo qué?
0: Fíjate, me di cuenta que no es lo mismo, güey, 3 hoyos en el techo, que techo 3 en el hoyo, güey. No es lo mismo también, fíjate. No es lo mismo también, hijo, tu hermana en el jardín del Edén, que le den a tu hermana en el jardín.
1: No es lo mismo. Que le den a tu hermana, no es lo mismo.
0: Exactamente, fíjate que tampoco es lo mismo, güey, fíjate, esto sí está bien fuerte, güey. No es lo mismo las lechugas de la parcela que las pechugas de Marcela, güey, no es lo mismo.
1: No es lo mismo.
0: Ay, hijo de tu madre, ¿cómo le dijiste, güey?
1: Bien.
3: Tenemos unos mensajes. Buenos días, 8, dígame el signo de Sagitario.
0: Muy bien, hija, vámonos.
1: ¿Pero
0: pues.
1: ¿Qué? ¿Qué te dicen del signo?
0: Fíjate nomás, hijo, Sagitario, fíjate. Ese es tu horóscopo personal de hoy, martes 30 de julio, güey, 2022. ¿En qué año vamos, güey? 2026.
1: 25, ¿no? 26,
0: 29 de septiembre de 2026, hijo. Bueno, esto dice así, mi querido Sagitario. En el amor, Sagitario tendrá un día dinámico y podrá vivir un momento especial con su pareja. O iniciar una conversación con alguien que despierta su interés, papuchín. En el trabajo, hijo, la idea que parecía difícil podría comenzar a tomar forma si mantienes la disciplina.
1: Ajá.
0: Además, hijo, fíjate que en la familia será un buen momento para convivir y recuperar el contacto con alguien que has visto poco. En la economía podrás recibir una entrada de dinero pendiente, aunque será mejor administrarla con prudencia.
1: ¡Eso!
0: O sea, hijo, querido Sagitario, esta semana te van a dar feria, hijo.
1: ¿Te van a dar feria? Entonces, para que vayas hablándonos, a ver qué rollo. Oye, nunca te preguntan de Leo. A ver, di de Leo, te porocha.
0: Oh, hijo, no, aquí no estoy para complacerte, güey.
3: Aquí dice, bueno, ahorita vamos con Leo.
1: ¿Pero qué dice?
3: Dice, si vamos con signos, échame el mío, te porocha, soy Tauro.
0: Buenos días, hijo, fíjate nomás, ay, ando viendo aquí algo bien, oh, hijo. Ay, hijo de tu madre, aguas, güey, con Tauro. Ay, aguas con Tauro, hijo, porque aquí se me anda revelando algo bien especial, güey. Fíjate nomás, hijo, hace mucho que yo no veía este tipo de imágenes en mi cerebro, hijo, fíjate. ¡Tauro!
1: ¿Qué pasa?
0: Tauro, aguas, güey, aguas, ¿por qué? En el amor, Tauro, vas a tener oportunidad de fortalecer una relación si dejas de lado los malentendidos y expresas con claridad lo que sientes, güey. En el trabajo, la constancia será tu mayor aliada. Sin embargo, aquí me está apareciendo, fíjate nomás lo que me aparece en esta carta, hijo.
1: A ver.
0: ¿Qué es esta carta, güey? ¿Qué ves tú?
1: Ah, caray, ¿qué veo?
0: ¿Qué ves? ¿Qué es esto, güey?
1: ¿Esto es?
0: ¿Qué es esta carta que traigo aquí? ¿Cuál es la figura, güey?
1: No sé, no le entiendo.
0: Es un viejo sabio con tres espadas, joto, güey.
1: Ah, ya entendí. Yo no sabía lo de las tres espadas.
0: Es un viejo sabio con tres espadas, joto, en las ¿cómo se llama? En las... No te estés riendo, güey.
1: Es como el tarot.
0: ¡Ah! ¡No te estés riendo, perro, hombre! Tienes que respetar el tarot, hijo. En ese tarot universal, lo que significa el sabio con tres espadas, joto, güey, significa que efectivamente hoy tú tienes el apoyo completo de Júpiter y de Saturno. ¿Esto quiere decir, hijo, que todo lo que tú vayas a pedir

0: Hoy pídelo con fe porque hoy es un día importante para decretar, hijo.
1: Eso es verdad.
0: Tenés importante que decretar hoy. Es el día de la semana predilecto para que tú decretes. Y si lo decretas correctamente, se te va a dar. ¿Entendiste?
1: Eso, sí entendí, muy bien. Pero es que como, oye, no es mi signo, como no es mi signo, no me importa, la neta ni lo escucho.
0: Dice, buenos días, morros. Un saludo para el maestro Picho. Saludos para el maestro Picho y el maestro Nando.
1: ¡Saludo!
0: Saludos para el maestro Nando, güey. Dice, vámonos pues. Buenos días, te procha, le extrañé, soy Acuario, saludos y besito en el Fluffy, si se puede Aries, ¿cómo no, hija? Claro que sí, ¿cómo
1: es
0: no?
1: Es Acuario, pero quiere Aries, ¿o cómo estuvo eso?
0: No sé, güey, no sé. Ando bien borracha yo, hijo, véate. Vámonos con, ¿qué me dijo Luis David? Aries. Vete nomás, criatura del amor, Aries podrá vivir un día de mayor cercanía y comunicación con su pareja. Mientras que quienes están solteros podrían conocer a alguien interesante. En el trabajo será importante mantener la concentración y evitar discusiones innecesarias. En la familia, una conversación pendiente podría encarar finalmente, encontrar, perdón, un buen momento de solución. Pero más, hija, de repente tú eres de pocas pulgas y luego a veces uno en el jale como trabaja con gente inútil, güey. Y a veces esa gente inútil hace que nosotros perdamos el juicio.
1: Oye, Teporocha, pero si era Acuario, ya está diciendo que era Acuario.
0: Pues sí, te estoy diciendo que es Acuario. Ah, pues, no, te dije Aries. Perdóname,
1: pues es que también ella, o sea, el mensaje, hombre, dice claramente, no. Hola, yo soy hola, ¿qué tal? Soy Acuario, dime Aries. Oye, pues qué onda.
0: Oye, hija, te digo que entre tú y yo no hacemos una, hija. Andamos, échale, bien marihuanas. Entonces, vamos después con Acuario, hijo.
1: Acuario.
0: Vamos con Acuario, güey. Fíjate nomás lo que me dice Acuario. En el amor, Acuario podría experimentar cambios en sus emociones y necesitar un espacio para entender qué quiere realmente. Esos Acuarios están bien confundidos, hija, tan confundidos. En el trabajo, una conversación puede abrir la puerta a nuevas oportunidades o proyectos. En la familia, procura no aislarte y permite que las personas cercanas conozcan cómo te sientes, porque a veces nos cerramos, y cuando nos cerramos es cuando la gente no puede entrar, hijo.
1: Exactamente, y cuando ya no nos abrimos, va.
0: Exactamente, hijo, fíjate, yo tengo mucho tiempo que ya no me abro, güey. Ya,
1: oh,
0: los
1: no,
0: años,
1: hay,
0: los
1: que años, abrirse, hay que abrirse, hay que abrirse.
0: De vez en cuando.
2: Dice, buenos días, este por ocho hermosa dama del cosmos, ¿qué le depara tu oráculo para el Chicharito 24 de junio del 91? Saludos. No es lo mismo, Lino, préstame tu remo, que préstame tu remo, Lino, dice.
1: Oye, oye. ¿Cuándo nació? ¿Cuándo nació?
0: Este nació el 24 de junio del 91, güey.
1: Géminis.
0: Géminis, exactamente, dijo, váyate. Vámonos pues con Géminis, porque ya me ando como que se me anda dislocando el codo, güey, quién sabe. Ando bien raro últimamente, fíjate.
1: Pero pues no hablas con el codo.
0: No, pero fíjate que como me dan de repente dolores musculares, hijo. En serio. ¿Qué me dijo Géminis, hijo, fíjate? En el amor, mi querido Géminis, vas a tener, ¿cómo se llama? Un día marcado por la comunicación. Por lo que hablar justamente, sinceramente, podría ayudarte a aclarar una situación sentimental. El trabajo, hijo, nuevas ideas pueden llamar la atención de compañeros o superiores, aunque será necesario aterrizarlas antes de tomar decisiones. En la familia, una noticia podría reunir a todos y generar un ambiente más cercano. En resumidas cuentas, hijo, tienes que hablar porque al que no habla, Dios no lo oye, así de sencillo.
1: Ándale, pues.
0: Oye, hijo, me voy, muchas gracias.
1: Te valió más si no me dijiste Leo.
0: No, hijo, es que no te creas. Mira, vamos a con música y ahorita regresando.
1: Ah, ya no quiero, ya no quiero. Vamos con la canción.
0: Es bien sentido, perro. Bien sentido, perro.
1: Y todos los Leo que vayan y
0: ahorita regresamos.

0: Al regresar sigue la temporada 8 en cabina y además también te vamos a presentar la recomendación musical, la canción de la mañana, aquí en Los Morros, para que no le cambies y continúes con nosotros.
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2: Ahora sí, mis hijos, me quedó pendiente, güey, me quedó pendiente uno, antes de irme, ¿cómo no?
3: Exactamente, te lo pidieron en el público, te lo pedí yo, y te valió más.
2: No, no, no, hijo, no, no, no, ¿cómo se llama? Vamos con Leo. Aquí también me estaban llegando otro, dice, bueno, tía, este por ocho, querida, dice, pues dice, sí, que Leo, muy bien, vámonos con Leo. Oye, güey, ando bien trabada, quién sabe por qué, güey.
3: Te dije que era Leo.
2: Ando bien trabada, fíjate, vámonos pues con Leo, mi querido Leo, ya con este fondo, mágico, musical, y universalmente conocido. Como fondos gregorianos, güey.
3: Sí.
2: Fuerte nomás, mi querido Leo. Estás pasando por situaciones angustiantes, güey. Pero no te preocupes, porque después de la tormenta siempre sale el sol.
3: Okay. Ah, pues sí.
2: Nomás eso, güey, o sea.
3: Ah, ya está, pues.
2: No te agüites, hijo, no te agüites, porque por más que ahorita no encuentres la puerta y la salida a tus problemas, si eres un hombre o una mujer de fe, vas a encontrar la sabiduría para poder solucionar los problemas que aquejan tu vida. Y sobre todo, lo más importante, vas a poder acercarte a personas que te van a ayudar. En el tema, ¿cómo se llama? De amor, hijo. Aquí ando viendo a través de mis madriolas que efectivamente va a ser una semana de mucha intensidad. Y es que tú vas a sentir desde lo más fuerte hasta lo más débil. Vas de 0 a 100, criatura. No conoces punto medio. Si enfocas correctamente estas características y lo usas a tu favor, puedes encontrar respuestas. Si te dejas llevar por tus impulsos, entonces vivirás siempre condenado a ser esclavo de tus propios sentimientos. ¡Ayuken!
3: ¡Ayuken!
2: Bueno, hijos míos, con eso me despido ya. Muchas gracias.
3: Gracias, Teporocha.
2: Gracias, güey. Besos, hermano. ¿Cómo pasó? ¿Qué pasó?
3: Pero me han dicho que te han llegado algunas visiones en sueños.
2: Oye, hijo.
3: Te han llegado algunas, quizás, algunos mensajes del más allá.
2: Así es.
3: Y tú puedes ver el futuro y ver lo que va a pasar el próximo 3 de octubre.
2: Espérate nomás, voy a empezar. Vamos a ver. ¡Ya lo tengo, hijo! Ya lo pude ver, el próximo 3 de octubre me veo yo bien peda, güey, con 3 barricas como Don Lalo llenas de cheve, hijo melolenga, escuchando de fondo esta música. ¡Eso, veo, hijo!
3: ¡Ándale!
2: ¡Qué bonito! Ya viene el 3 de octubre, Conjunto Primavera, güey, qué padre, ando bien emocionado.
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1: ¡Qué bonito se va a poner, hijo! ¡Vámonos, pues! ¡Cámara, Fermín!
2: Muchas gracias, ya nos vamos. Gracias, que tengan bonito este martes y hasta luego.
1: ¡Muchas gracias, Cámara Falcanini!
3: ¡Cámara! Muchísimas gracias a nombre de Diego Hernández, a nombre de Fermín, a nombre de la Teporocha, del Sardo Lama y Julio César, les decimos que se quedan con la vocecita y que todavía tenemos mucha diversión en la Qué Buena.
1: 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Gracias, yo soy Diego Hernández y hasta mañana.
3: Bye, bye.

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0: 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Que tengas bonito día. Vete por la sombrita. Hasta luego.
1: Ya vámonos, Fermín. Ya vámonos. Ya se acabó.
0: Ay, perdón. Me estaba despidiendo.
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0: apareció, ya llegó, ya está aquí Carito Arratia, la vocecita de la qué buena. Welcome, welcome. Bienvenidos al programa de la remangue de la vocecita, mijo. Ya llegó, ya está aquí la mera mera, la vocecirri de la qué buena irri. ¿Cómo amanecieron el día de hoy, mi gente bonita? Ya son las 11 de la mañana con 9 minutos. Hay que poner música. Fíjate que yo me estaba dando la tarea de ponerles unas canciones buenas, mijo. De ponerles canciones realmente sabrosas, pues. Ándale, ándale. Sabrosonas, así, delis. Pero al final de cuentas, ustedes son los que deciden. Mándale mensaje al 618-45-54-949. Es el teléfono de la cabina al que tú me tienes que mandar mensaje y solicitarme tu canción favorita del día de hoy. Oye, me andan solicitando muchas canciones que del Peso Pluma y de Fuerza Régida. ¿Por qué traen de moda esas canciones? Oigan, ¿qué onda? Andan muy, muy actualizados. Pero está bien, ya sabes que en el programa de La Vocecita se pone de todo. Somos bien open minds. Pero bueno, al final de cuentas, ustedes les digo, son los que deciden. Mándenle mensaje al 618-4554-949. Es el teléfono de aquí de la cabina, ya te lo sabes. Oye, vámonos con nada más y nada menos que una rolita que desde que llegué me están solicitando. Del Junior H, del Junior H. Oye, yo no era muy fan de Junior H, pero ya poniéndole como que atención a muchas de las letras, ay, al vato sí lo lastimaron gacho, oye, pero gacho, déjate digo por qué, porque tiene muchas canciones parranderas y tiene muchas canciones de desamor, pero todas y cada una de ellas, mijo, han estado en el top de las plataformas musicales. Eso ya debe de decir algo. Que el morro tiene muchos fans, sí, que el morro puede tener talento, sí, pero ustedes al final de cuentas, pues lo pueden escuchar aquí. Súbele el volumen a esto que se llama Fin de Semana del Oscar Maidón y Junior H, mijo. Con esto iniciamos el programa del día de hoy, porque ando muy actualizada, ando muy open mind, ando muy muy, la verdad. Súbele al volumen, chiquillo. Ándale pues, son las 11. ¡Ah! Hoy nomás la hora que es, mijo.
1: 11:11.
0: Súbele.
2: Pa' Junior.

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1: Ándale, ya estamos de regreso, tú mi chiquitita. Dice por acá, amiga mía, ¿cómo andas? Saludos, buenos días, trae buenas rolas. Pues esto es de ley, o sea, no entiendo por qué tenga que ser eso una novedad. Oiga, ¿qué, compita? ¿Cómo se la pasó el día de ayer? Platíquenos, ¿anda crudo o qué? Ah, hombre, ahorita el compa Geranda, no, hombre, como atún. Pero bueno, pues el que puede, puede, ¿verdad? Y el que no, como yo, critica. Oye, mándale mensaje al 618-45-54-94-9. Ya estamos listos para seguirlo complaciendo. Dice por aquel mensaje también. Anden, oigan, ¿qué creen? Me estoy acordando que ayer me pasé con mis amigos de siempre, morro. ¡Ay, no, de veras! ¿Cómo la ando regando yo? Ayer tenía que ponerla de apaga el celular de la senda norteña y se me olvidó, oye. Oye, ¿qué me manda el compa Jera ahí? ¿Qué dice el compa? Dice, llegué ahorita a las 6, me bañé y pa'l jale, tan tele. ¡Ande, compa! ¡No, hombre! ¡Qué padre, ¿verdad? No, hombre, pues a veces así es. ¿Con qué salió, compita? Platíqueme de una vez, platíquenos, eche el chal. ¿Quién dice por ahí? Oye, vámonos con más música, vámonos con algo de nada más y nada menos que de Pedro Fernández. Esto se llama De Otro Planeta, es una canción bien bonita y bien romántica para todos aquellos que andan bien enamoradioquis. Caen gordos, de veras, ¿eh? O sea, ¿qué necesidad? ¿Para qué? Pues mejor anden así, en su prime, no sé. ¡Ay, no! ¡Qué a todo dar! A ver, ¿qué dice? Dice el compa. No, hombre, compita. No me diga eso. ¿Cómo que andan saliendo los morros con que ya quieren que la radio sea fresa? ¿Qué está pasando aquí? Hombre, no, y eso yo no lo voy a permitir. Podría yo ser muchas cosas, mijo, pero fresa, no, hombre, jamás, no, hombre, no. Las niñas fresas, ahorita les voy a poner una rola de la Janet Rivera que habla de las chiquillas fresas. Ay, no, caen gordotas. Dice por acá el mensaje, vocecita. Sí, póngase unas norteñitas chidas. Saludos a los arcángeles. Ay, sí, es cierto, ye. Ay, a los Migueles, a los Rafaeles, a los Gabrieles y a los Urieles. Ay, feliz día de su santuario a todos ellos. Mira, ya mandaron ahí los del Salto. Hay una disculpa. Y lo dice por acá, hola Wendy, ¿me podría poner la del Tóxico de Sergio Alemán, alias El Chaca? Nos escucha. Alias El Checa, nos escucha en la radio. Ah, está, órale. Yo pensé que El Chaca, dije, órale. Dice por acá, ahorita los del Salto, ahorita luego regresando los voy a complacer, por supuesto que sí. Ahorita después del corte nos vamos a ir con más música. Ustedes nomás suelen al volumen. Hoy nos vamos a poner también unas norteñitas. Dice. Y si se puede, ponga la de Y Lloro de Arrasando el... Fíjate que te la voy a poner, pero con Junior H, porque también ahorita que estamos poniendo canciones actuales, me encanta molestar a la gente con que les voy a poner las rolas que piden, pero con otro artista. Ay, hoy ando además de mala, de malvada, ¿no? Ando además de sangrona, ¿eh? Oye, vámonos a una pausa, ahorita regresando no se despeguen. Tenemos mucha música, mucho cotorreo, hay que ver cómo es el desenlace de que ahora quieren convertir a la radio en una radio fresa. Yo no estoy a favor y ahorita pues voy a hacer movimiento. A ver, deja ver qué se hace acá.
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19: 11:27. 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
1: Ándale pues, ya estamos de regreso. Y pues claro que vamos a poner la rola que nos están solicitando con la persona, con el artista que nos lo están solicitando, porque ay, han de creer que yo no los voy a complacer, pero claro que sí. Vamos a escuchar esto que se llama Y Lloro, de Arrasando Norte. La verdad, muy buena rola, muy buen cover que se aventaron. Es que yo siento que todas las rolitas que son covers norteños realmente sí le dan otro ritmo completamente diferente, o sea, le dan la misma letra, pero con el bailadito así, de ladito, de cachetito. No, todo bien con esa rola. Además, pues el saxofón de las rolas norteñas, ay, pues no hay comparación. La neta, no hay comparación. Entonces, súbale al volumen, hoy nomás esta rolita, mijo.

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13: 11:45.
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17: La temperatura
6: 22 grados.
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0: Oye, estamos de regreso, son las 11 de la mañana con 49 minutos. Ahí los dejé con algunas de las rolitas que me pidieron, la de porque yo tengo un corazón así. Ah, esa está buena, esa está buena. Oye, pues qué, manda el mensaje 618-45-54-949, bebé.
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0: Ahí ya puse la rolita de lloro. ¿Cuál otra quiere la reina, eh? ¿Cuál otra? ¿Cuál otra? Oye, vamos a complacer de una vez a los del salto, porque si no, ay, no, no, no, no, no, no, no, no, no, no, no, no.
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0: Oigan, ahí los del salto, esa rolita que me solicitaron, ¿de quién es? Porque la ando buscando y viene con muchos artistas. Dice, es con la de Norteños Clásico, Norteños Clásicos, o en la versión de Carlos y José. También la tengo con la Energía Norteña. Supongo que ustedes me dicen que para seguir en sintonía con las rolas que estamos poniendo, entonces yo me imagino que con la Energía Norteña. Pues sí, ¿verdad? Ya si me equivoco, pues... pues ya que sea lo que Dios quiera, ¿verdad? Que me perdonen los morros. ¡Súbele!

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2: ¡Para el mundo! Oh, ah. Ya estamos de regreso, dice por acá. Buenos días, ¿me podría poner la canción de Me Desespero de los Jaguarú? Dice, saludo especial para mi amor, amoye, para mi amoyes. Oye, ¿así se dice? No, yo lo leí mal. ¿O qué? Ay, no puede ser.
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2: Ay, qué bonito, desde El Salto, de parte de su chinita. Mira, qué bonito. Pero bueno, vamos a ponerle su rolita, la de Me Desespero. ¡Ajalea! Oye, es una de las rolas nuevas que está... Una de las rolas nuevas. ¿Por qué estoy hablando así? Me pregunto yo por qué estoy hablando yo así. ¿Qué me anda pasando? ¿Ando mal o qué? ¿Eh? Oye, como tengo una tía que está viendo una serie que se llama Villa Salvaje o Valle Salvaje, creo se llama. Oye, ¿cómo hablan curioso así? Es que es un españolete muy, muy españolete. Y están usando términos que yo al día de hoy sigo utilizando, tío. Ay, ¿vieras cómo me...? ¡Ay! Me da muchos ñañanos que hablen así, así de que... Es que la verdad está perdiendo los estribos. Hay que ponernos más inteligentes, tío. ¡Ay, no! Pues vámonos con esto de Me Desespero de los Jaguarú. ¡Ay, súbele al volumen y disfruta de esta rolita, tío! ¡Ay, no, no, no! ¡Cómo me caigo mal, de veras! ¡Eh! 11:55. Súbele y disfruta. Felicidades a los enamorados que traen su aniversario de fiesta.

0: 12-2.
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3: La temperatura
0: 24 grados.
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6: Eso. Bienvenidos a la segunda hora de la remangue de la vocecita, mijo. Ay, qué padre. Qué padre es ya estar en la segunda hora, bebé. Qué padre ya es estar aquí. Qué padre es cotorrear con usted. Ay, ya, ya, ya, ya, morra. También que todo se te hace padre a ti. Vamos a ver qué dicen los mensajes. De una vez, dice el compa Jera. Amiga, neta se pasa usted. Ah, canejo. Bueno.
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6: Ah, dice, como es buena para las voces, de verdad, pero la que mejor le sale y pone la piel chinita es la de la colombiana. Pero yo no hago la de la colombiana. O sea, somos dos personas distintas. Yo hago así a la argentina, que a veces se nos sale hablar así como argentino, que yo de verdad no entiendo. No entiendo las boludez que podemos estar diciendo ahorita aquí en la radio. ¡Ay, de veras! Y ahora yo le voy a presentar una canción de Edén Muñoz y Alfredo Olivas. Esto se llama Recuerdos en Común. ¡Ah! O también yo te puedo hacer hacia los españoles, que eran los que estábamos hablando hace rato. De verdad que... ¡Ay, tío! Que yo no entiendo de verdad cómo estamos flipando con estas canciones de Edén Muñoz y Alfredo Olivas, que de verdad... Son, hostia, no, algo muy bello. Recuerdos en Común es una canción preciosa, tío. Es una canción preciosa. Ay, no, de veras. No, pero la colombiana es muy aparte, compajera. La colombiana sí viene muy, muy, muy, muy, muy, muy, muy, muy, muy, muy aparte, ya. Ay, no, pues es que uno al nacer con tantas ciudadanías también está canijo. O sea, tener tanta ciudadanía... Ah, está muy fuerte, o sea, sí... Está canijo. Pero bueno, vámonos entonces ahora sí con Edén Muñoz y Alfredo Olivas, con esto que se llama Recuerdos en Común, presentándolo yo con mi voz bella, mexicana, con mi voz nacional, con mi voz presente ahorita en este momento. Ya más acentos ya no les puedo hacer porque después se emocionan, se vuelan y no se arma, así no se arma. Edén Muñoz y Alfredo Oliva, Recuerdos en Común, suele al volumen, mijo.

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1: Ándale pues, dice el compa Jera que si podemos poner la del Cuervo de los Mendoza, se podrá y que la presente la colombiana. Eso sale caro, esos saludos, esas presentaciones salen caras, compa Jera. Ahí sí tengo que decir, no sé si alcanza.

Está muy canijo. Oye, dice por acá el mensaje. Buenas tardes, vocecita bella. ¿Me puede poner la canción de Sangre de Vino Aventurero para mi papá Miguel? Y mi hermana Gaby, hoy es día de su santo. Justamente eso te iba a decir, oye. Felicidades a todos los Migueles, a todos los Gabrieles, a todos los... ¿Qué más? ¿Quiénes más eran? A todos los Rafaeles y a los Urieles también.

Y muchas felicidades a los del Santo. Claro que sí, los podemos complacer. Ay, qué bonito que le quiera dedicar una canción a su papá, que hoy es día de su santo, pero mejor cómprele una carne, póngale una carne asada, algo así. O sea, pues una canción como quiera se acaba, ¿verdad? Pero pues una carnita asada, ay, qué rico, ¿verdad? A ver si... fíjate, yo iba a decir que cómo me gustaría que fuera santo de alguien de mi familia. Sí, mi papá así se llama, Miguel. Saludos ahí al don Miguel, al don Mike. Muchas felicidades en su santo. No me esté escuchando porque anda trabajando, pero también felicidades, muchas felicidades. Súbele al volumen a esta rolita que se llama Sangre de Vino de Banda Aventurero, mijo. Hoy no más este rolón.

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6: 1226.
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17: 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Ay, chiquitito. ¡Au! 618-4554-949 es el teléfono de la camisa. Ya, de la cabina, perdón. Oiga, compajera, ¿qué? ¿De una vez le ponemos su rola o qué? ¿Ya se le pasó poquita la cruda o qué? Oye, es que eso de ir de amanecida, ay, está bien gacho. No, en serio que yo me acuerdo. En mis tiempos de locura. Todavía siguen siendo tiempos de locura, bien gacho, oye. Pero bien padre que uno se la pasa, ¿verdad? Lo gacho del compa Jer es que no nos invitó. Ahí está todo el problema, o sea. Sí se sordió gacho. Pero está bien, aquí lo atendemos nosotros para ponerle su rolita. Aquí tiene esto de los Mendoza. Muy buena rola, oye.

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1: Ya son las 12:34 exactamente. Oye, vamos a poner más música porque de eso se trata, mijo. Nos vamos a ir con algo de Grupo Frontera. Ah, es que andaba viendo con quién. Es que ya es que tiene pocas colaboraciones Grupo Frontera. Grupo Frontera y ¿Qué personajes? Es una canción muy buena, la verdad, fíjate, esta de la de Ojitos Rojos, la verdad es que dicen que es de las favoritas, está dentro del top de las canciones y de las colaboraciones, entonces, que tiene Grupo Frontera, la verdad está muy buena porque le dieron como que un ritmo sabrosón, un ritmo, pues, muy padre, la verdad, a mí se me hizo como que sí quedó. Ay, pero me la pusiste desde hace muy, muy adelante, o sea, producción, si te encargo, porfa.
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1: ¡Súbele, súbele!

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11: 1244.
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15: La temperatura:
11: 22 grados.
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2: Ya estamos de regreso en un ratito más. Ay, traía una. Ay, es que saben que yo me emociono mucho. Me emociono. Oye, quiero poner una canción que de verdad para mí estos últimos días ha sido muy especial escuchar esta canción. La verdad es que a veces la vida, mijo, la vida te pone situaciones muy canijas, bebé. Te pone situaciones muy canijas, pero solamente tú decides, solamente en ti está, mijo, solamente en ti está cómo quieres ver la vida, bebé. Tienes de dos sopas, o dices, no la armo con este problema, pero le voy a echar ganas porque la quiero armar. O dices, no la armé y ya. Tú tienes esa decisión, bebé. Lo único que sí te puedo decir yo es que los problemas se hicieron para solucionarse, bebé. Y si esos problemas no son la muerte, bebé, mira, mijo, es lo único que yo te puedo decir, bebé.
3: ¡En el suelo!
2: Todo aquello que no sea la muerte tiene solución, mijo. Entonces, ya, sacúdete ese polvo, bebé, sacúdetelo de una vez y di, a fuerza yo puedo, a fuerza yo la armo. Esta canción ha estado, no tiene nada que ver con, no es una canción motivacional, pero se les voy a compartir porque es una canción que en estos últimos días ha sido muy importante para la vocecita, mijo. Ha sido muy importante para la vocecirri. La verdad es que cada vez que la vocecirri la escucha, llora. Pero porque le da porque es bien chillona la vocecita, mijo. O sea, es bien chillona la morra. Pero no te has de imaginar. Apenas así de que los comerciales, por ejemplo, ahora del Día de Muertos. Ay, no, ya sé. Con los comerciales del Día de Muertos. Pero bueno, esto es de Eden Muñoz. Es un cover muy bonito, mijo. Súbele al volumen. Es una canción que te digo. Estos días ha sido. Esta canción ha sido muy especial para mí. Y quiero que la escuchen. Bebé. La vida no siempre es fácil, mijo. La vida no siempre es fácil, pero tú decides cómo verlo. Tú decides cómo accionar. Si sonríes ante el problema, mira, el problema le va a dar coraje y se va a ir. Hoy nomás esta rolita, chiquillo.

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2: Ya son las 12:55. Muchísimas gracias. Hemos llegado al final del programa del día de hoy. Thank you very, very, very, very much a todos y cada uno de los que me estuvo mandando mensaje, los que estuvieron escuchando y no mandaron su mensaje también. Muchísimas gracias por haber escuchado el arremangue de la vocecita. Yo soy Carito Arrate, amigo, precisamente la vocecita de la que buena. Y nos despedimos con nada más y nada menos que una rola que ya me tenían aquí lista de la Jenny. Pues si me la ponen aquí, ¿por qué habría yo de rechazarla? Pues también, ¿a quién le dan pan que llore, bebé? ¡Eso!
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2: Cuídense mucho, nos escuchamos el día de mañana en punto de las 11. Recuerda seguirnos en redes sociales, arroba la que buena Durango y por supuesto, Carito Arratiaje, el Instagram de la vocecita. Nos despedimos con esto que se llama La Dama Divina de la Jenny Rivera. Bebé, hasta mañana, mijo.

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0: ¿Qué tal? Muy buenas tardes, bienvenidos a Viva la Noticia Durango, el noticiero de la gente. Los saludo con muchísimo gusto, hoy es martes ya, 29 de septiembre del 2026. Vámonos con los avances del día de hoy.
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0: No se puede adelantar conclusiones, Zoe Robledo así lo dice sobre el caso de los 5 bebés fallecidos en Durango. Y Salud pide a hospitales privados realizar cultivos y reforzar los protocolos sanitarios. Entre hoy y mañana será presentada la ley de ingresos, así lo menciona el alcalde capitalino. Inicia la construcción del nuevo colector sanitario allá en Gómez Palacio para evitar colapso de drenaje y brotes de aguas residuales. Martín Vivanco advierte riesgos para la libertad de expresión por la llamada ley antimeme. A lo largo de estos 4 años se han entregado 96,000 despensas en la capital, así lo destacó la presidenta de DIF estatal.
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0: ¿Qué tal? Buenas tardes, los saludo con muchísimo gusto en este su espacio de noticias, Viva la Noticia Durango. Gracias por arrancar esta tarde con nosotros, 1:00 p.m. ya con 5 minutos y por supuesto nosotros ya más que listos para llevarle toda la información que hemos recabado y que se ha suscitado, por supuesto, en México, en Durango y alrededor del mundo. Aquí se lo vamos a estar dando a conocer en los siguientes 60 minutos para que se quede con nosotros. Los saluda su servidora Lili Ortiz. Y antes de pasar con la información, le quiero recordar que estamos en vivo para todos ustedes a través de la señal del 94.9, que nos escuchamos aquí en Durango, capital, a través de la Qué Buena Durango, 93.3, allá en el Salto Pueblo Nuevo, 93.7, en lo que es el municipio de Canatlán y sus alrededores, además ya lo sabe, a través de plataformas como YouTube, redes sociales como Facebook, nos podemos también sintonizar de manera simultánea, ahí le pone muy fácil ahí en el buscador, Viva la Noticia Durango, y en automático le aparece la reproducción de este espacio de noticias. Comuníquese en esta tarde con su servidora, háganos llegar sus mensajes a través del 618-4554-949. Es la vía de comunicación que le ponemos a su disposición para que nos haga llegar sus comentarios. 1:06 p.m. y vámonos también con lo importante de este día. Y es que, bueno, mira, hay una comisión de arbitraje médico que, bueno, a nivel federal tendrá que analizar el caso justamente de los bebés que lamentablemente fallecieron. Ahora, el secretario de Salud, Moisés Nájera, explicó que la instancia puede contribuir al análisis del caso, aunque la investigación principal corresponde a las autoridades que obviamente ya

0: pero no han logrado concretarse justamente porque pues se necesita recursos. Sin embargo, bueno, pues a nivel federal pues está esta comisión. Hoy la investigación la lleva a cabo justamente la Fiscalía General de la República, por ser una instancia federal. Bueno, pues son ellos los que de manera natural absorben este caso. Hoy justo le platicaba yo en la mañanera que estaban, el tema era el tema de salud, y ahí estaba el delegado o el director general del Instituto Mexicano del Seguro Social, Zoé Robledo. Él dio los datos de cómo en el último año han crecido en atención, en hospitales, en equipamiento, unidades médicas y demás. Pero también fue cuestionado justamente por los reporteros sobre este caso aquí en Durango, de este lamentable hecho donde fallecieron 5 bebés. Lo que dijo Zoé Robledo es que no se puede adelantar las conclusiones y señaló que continúan las investigaciones para esclarecer justamente este hecho y determinar la causa de lo ocurrido, por lo que pidió esperar los resultados antes de establecer responsabilidades.
1: Expresamos la solidaridad con las 5 familias que perdieron a sus bebés en la unidad de cuidados intensivos neonatales del Hospital General de Zona Número 1 en Durango. La investigación médica sigue en marcha y también la investigación legal. No se pueden adelantar conclusiones. Además, uno de los acuerdos que tuve con los papás es que cualquier hallazgo nuevo sea informado a ellos de manera prioritaria y antes que a los medios de comunicación. Así nos lo solicitaron ellos y eso lo vamos a respetar. Se están haciendo investigaciones también desde el área laboral y estamos esperando tener ya pronto los resultados. Pero
0: bueno, pues ahí está lo que dice Zoé Robledo en torno a este caso. Usted recordará también que de la, pues la primera y la última reunión que tuvo justamente el director general con las familias de estos 5 bebés, con el abogado que está justo el presidente de la barra de abogados y otros abogados que están acompañando a las familias en la parte jurídica, donde quedaron que en 15 días justamente iban a tener otra reunión de manera presencial. Zoé Robledo hizo el compromiso con las familias de que iba a estar él personalmente atendiéndolas. ¿Qué es lo que sí hay que reconocerle? Y lo reconocieron justamente los propios padres y el abogado de los mismos, que pues sí, se reconoció obviamente el hecho, se pidió una disculpa, se pidió perdón por este hecho, y que lo dijo el presidente de la barra de abogados. Es una actitud, dice, y un comportamiento que no habíamos tenido justamente de absolutamente nadie con los que nos habíamos reunido, de autoridades de este instituto, pero que sí la tuvieron justamente el propio director general, y que él ha hecho este compromiso de que, bueno, en 15 días, estamos hablando de este viernes al otro, donde se estarían reuniendo de nueva cuenta con las familias. Bueno, pues ahí está el dato. Ahora, ayer lo comentaba justamente el propio gobernador del estado, quien decía, bueno, yo de manera personal, de manera telefónica, perdón, y diariamente me estoy comunicando con el director general del IMSS para, pues, este tema y ver cómo va la investigación y cómo va todo este proceso. ¿Qué es lo que sí dijo el gobernador y que ha instaurado y ha señalado como responsabilidad de la COPRISED de que esté revisando hospitales públicos, hospitales también privados, los que tengan no nada más esta unidad de cuidados neonatales, sino que pues prácticamente se hagan las revisiones pues a todos los nosocomios, para que pues se tenga la seguridad de que pues cumplen con todos los lineamientos, requisitos y demás para que un nosocomio brinde el servicio. ¿Por qué le platico esto? Porque hoy el propio secretario de Salud, Moisés Nájera, pide a los hospitales realizar cultivos y también reforzar sus protocolos sanitarios. El propio Moisés Nájera informó que la COPRISED y el laboratorio estatal realizan verificaciones y cultivos también para revisar las condiciones sanitarias de hospitales, tanto públicos, pero también privados.
2: Ya anda el laboratorio estatal, están haciendo los cultivos, y pedirle a todos los hospitales particulares, aunque no tengan unidad

0: De cuidados intensivos pediátricos, hagan sus cultivos en los quirófanos. Eso es importante, no lo dejen de hacer, no se relajen, no se relajen. En la salud te relajas y suceden cosas. De por sí siempre estamos expuestos con diferentes microorganismos, ya sean bacterianos, virales o cualquier otro tipo de eventualidades, porque recuerden que somos también seres humanos y algo puede suceder o puede pasarnos. Entonces aquí la intención es que todos estemos haciendo los cultivos necesarios para poder fortalecer y para poder tener nosotros en las manos la constancia de que se están haciendo las cosas bien.
1: Secretario, el titular que se
0: lo que pasa es que aquí como depende del número de hospitales particulares, depende del personal también. Si tienes poco personal para la verificación, pues van a prolongarse más los tiempos ahora. ¿Qué es lo que se hace? No solo se verifican, se tiene que capacitar al personal que trabaja dentro de ese propio hospital privado, cómo tienen que hacer los exhaustivos, cómo tienen que hacer los aseos, tienen que estar revisando cómo son los flujos de aire, cómo son los flujos de las personas, cómo está la infraestructura, o sea, son varias vertientes, son varias esferas.
1: ¿Cómo garantizar que se estén verificando, sobre todo cuando ya pasó lo de la medicina?
0: Es de la COPRISA, es responsabilidad de todos, es de los dueños, porque tienen que hacerlo. Si ya saben lo que nos pasó, tienes que hacerlo, tienes que estar trabajando en tu unidad. Gracias.
2: Bueno, pues ahí está este tema y lo que comenta justamente el secretario de Salud en torno a este tema. Oiga, vamos a cambiar ya en otra orden de ideas, pues ya viene el tema de la ley de ingresos. Esta ley que presentan justamente todos los municipios al Congreso del Estado. Y esta ley de ingresos no es más que otra cosa de que los municipios digan: esto es lo que nosotros estimamos en el siguiente año, que será 2027, lo que pretendemos ingresar a, obviamente, las arcas municipales, que tiene que ver pues en el tema de patentes, de permisos y de otras cuestiones más que manejan los ayuntamientos, y es lo que ellos proyectan tener, ingresar, para a raíz de eso, bueno, pues también tener para realizar diferentes acciones. Bueno, esta se va a presentar por parte del Ayuntamiento de Durango entre hoy y mañana, y así lo confirmó el propio alcalde Toño Ochoa.
3: Ya lo tenemos muy bien definido, ya platicamos también con el señor gobernador, ya tenemos obras de gran relevancia de infraestructura, el tema del agua, fortalecer los programas sociales como Apapacho, Salud, Seguro Familiar. Tenemos ya muy, muy, muy estructurado el presupuesto. Hoy y mañana me presentan la ley de ingresos, que hay que decirles que estuve la semana pasada, les platicaba, en manobras donde aumentamos casi un 50% nuestros ingresos propios, cual recibimos una felicitación de la Federación por ese esfuerzo que están haciendo las y los duranguenses. Y ahora, bueno, se está viendo reflejado en obras, más de 1,000 millones de pesos, ya subió el presupuesto, el presupuesto de obra para este año, subió a 1,100, casi 1,200 millones de pesos.
4: Para Viva la Noticia, Ricardo Casillas Bravo.
2: Bueno, vámonos a otro tema, y hoy por la mañana hablábamos en este espacio de la ley antimeme, bueno, coloquialmente conocida así, porque mire, pues tiene otro nombre oficialmente más rimbombante. Pero bueno, lo que dice Martín Vivanco, diputado de Movimiento Ciudadano, es que advierte riesgos de esta famosa ley antimeme, riesgos para la libertad de expresión. Y es que, según dicho por el diputado local de Movimiento Ciudadano, cuestionó justamente las reformas al Código Penal y a otra legislación al considerar que podían generar restricciones a la crítica y sátira hacia personajes políticos.

0: No es la mía de Movimiento Ciudadano.
1: 275
0: vamos a votar en contra en el Senado, pues ya se aprobó en la Cámara de Diputados, porque si bien hay cierta lógica y nada más son dos reformas, una al Código Penal y otra a la Ley de Propiedad Industrial, si mal no recuerdo, no está explícita la excepción de que te puedes burlar del gobierno, hacer crítica y sátira, y no aplica ese tipo de provisiones. Entonces afecta la libertad de expresión, y que la libertad de expresión en un gobierno democrático implica también la posibilidad de burlarte, de reírte y de criticarnos a los políticos. Esto afecta a todos. Como esa excepción no se puso y no le movió ninguna coma, la institución no va a votar en contra y yo estoy a favor de eso. Y es más complejo, sí, o sea, no nada más son los memes, es mucho más complejo. Es una ley que protege, digo, que es una reforma que es al Código Penal y también a la Ley de Propiedad Industrial. O sea, no es nada más hacer un meme, pero sí hay un supuesto en donde, si te burlas del gobierno y al gobierno no le gusta, sí te pueden hasta penalizar. Seguramente sí, pues ya en el próximo año ya no van a tener mayoría calificada, entonces ya vamos a poder hacer más cosas. Y ya tienen muy claro, ¿no?, de que pueden hacer lo que quieran y no cambien ni una coma, y eso no es sano, porque, pues, ¿qué dicen eso? La oposición no existe. No, sí existe la oposición, sí hay alternativas. El problema es que no tenemos voz y voto. O sea, voz sí tenemos, pero voto no, y es una cuestión numérica. Entonces, si pasa o no pasa, pues, porque tiene mayoría el gobierno democrático. La sátira, la crítica de cualquier personaje político es consustancial a la libertad de expresión. Entonces, pues, es equiparar una conducta delictiva con una conducta crítica. No, o sea, es totalmente un disparate. A ver, no, a mí no me gusta la comparación con Venezuela, son contextos muy diferentes. Lo que sí, vemos un gobierno que está concentrando cada vez más poder, ¿no?, y eso es innegable, y que también cometen más pifias cada vez. O sea, creo que en vez de estar discutiendo los verdaderos problemas del país, por ejemplo, pues ahorita vemos que las finanzas no están sanas, necesitamos una reforma fiscal y hacendaria, tenemos una relación complejísima bilateral. Lo que estamos discutiendo es una ley antimemes y una ley de doble nacionalidad. O sea.
2: Para Viva la Noticia, Lili Ortiz.
3: Pues lo que se está realizando o revisando justamente en el Senado es reformas al Código Penal Federal, es a lo que se refiere Martín Vivanco, y a esto que se le ha llamado la Ley Federal de Protección a la Propiedad Industrial, que contempla de 1 a 5 años de prisión, de 1,000 a 10,000 UMAS como multa, pero fíjese a quién, cuando se utilice a escala comercial elementos de identidad gráfica, instituciones públicas, por ejemplo, como logotipos, dominios, signos oficiales. Eso es lo que está señalando justamente esta iniciativa. Ahora, aquí la pregunta es, ¿o se van a poder hacer memes o no, verdad?, contra políticos o algo que tenga que ver relacionado justamente con esto. Y es que el dictamen, o por lo menos lo que se conoce hasta ahora del Senado, no existe un delito que diga que hacer memes contra los funcionarios no se va a poder, sino que aquí, bueno, según lo que han explicado, dicen que lo que se pretende justamente es que se combata la falsificación, la piratería y la suplantación de identidades oficiales. Eso es lo que está diciendo la parte oficial, quienes son los que están presentando justamente esa iniciativa. La oposición, bueno, pues dice esto, ¿no?, que va en contra de quienes critiquen, hagan un meme, hagan una sátira en contra de la clase política, y bueno, que si se ve afectado, pues entonces habrá una responsabilidad. Es lo que se está analizando justamente en el Senado, y bueno, son las diferentes voces que se están dando en torno a este tema. 1:20, nosotros vamos a la pausa, no se vaya, volvemos con más.
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0: Oye, ya estamos de vuelta. Gracias por continuar con nosotros en esta tarde, tarde de martes, aquí en Viva la Noticia. Ya es la 1:25 p.m. Y vámonos hasta Gómez Palacio, porque hoy justamente inició la construcción del nuevo colector sanitario para evitar el colapso de drenaje y además el brote también de aguas residuales. Ahí el gobernador del estado, Esteban Villegas, y la alcaldesa Betsabé Martínez dieron inicio a esta obra que va a mejorar el servicio de drenaje para todas las familias Gómez Palatinas.
1: Y la mejor decisión que pudimos tomar juntos es meterle dinero a algo que no se va a ver, pero que se va a sentir y que le va a cambiar la vida por completo a Gómez Palacio, que es el tema del drenaje. Fíjense, nada más ahorita venimos de supervisar un colector donde le estamos metiendo más de 11 millones de pesos. Son colectores más pequeños que le estamos avanzando mientras empezamos con el gran colector central, pero que estos también cuestan. Este colector cuesta más de 8 millones de pesos y más otras muchas obras de drenaje que hemos hecho junto con la presidenta, más de 100. Y ya llegó Gómez Palacio a un punto de que si no le metemos el dinero al drenaje vamos a tener un gran problema, aparte del que ya tienen, los malos olores, que cada vez que llueve, aunque sea poquito, se les regresa el drenaje. Y es un tema de salud, es un tema sanitario, pero aparte es un tema de humanidad también.
2: Y seguiremos trabajando siempre coordinados con el gobierno del estado para que todos los Gómez Palatinos tengan cada vez mejores resultados. Y es así como en conjunto, hoy una vez más, estamos aquí arrancando esta obra tan importante de drenaje. Porque el gobernador, la federación y nosotros decidimos entrarle a lo que nadie quería entrarle porque no se ve. Y así el gobierno del estado, el gobierno federal y el gobierno municipal vamos a rescatar todo el drenaje de Gómez Palacio. Gracias, gobernador.
3: No me queda más que agradecer a las autoridades, al señor gobernador, a la señora presidenta, este acertado programa Fluye, que creo que nos va a crear un gran beneficio.
1: ¡Que viva Gómez! ¡Porque como la laguna!
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5: De la tarde con 29 minutos y vámonos de lleno juntos para el recorrido deportivo en Viva la Noticia. Hablemos del deporte blanco. Carlos Alcaraz y Yannick Sinner dominan la gira asiática del tenis. La acción del tenis mundial se trasladó a Asia en el arranque del Abierto de Pekín y el Masters de Shanghái. Carlos Alcaraz y Yannick Sinner continúan como los grandes atractivos del cuadro principal, avanzando con solvencia en sus primeros compromisos y perfilándose para una nueva final soñada en suelo asiático de cara al cierre de la temporada ATP. Fútbol mexicano para el mundo. Rodrigo Huesca suma minutos y destaca en la victoria del Copenhague. En la actividad de los mexicanos en Europa, el canterano azteca Rodrigo Huesca volvió a tener participación con el Fútbol Club Copenhague en la Superliga de Dinamarca. El lateral mexicano respondió a la confianza de su cuerpo técnico completando una actuación sólida en defensa y sumándose al ataque en la victoria de su equipo, consolidando su adaptación al fútbol europeo. Listo para la semana número 4 de la NFL. Dallas y San Francisco están bajo presión. Tras un inicio de temporada lleno de sorpresas en los emparrillados, los equipos de la NFL ajustan sus estrategias para la cuarta semana de competencia. Conjuntos de gran convocatoria como los Cowboys de Dallas o los 49 de San Francisco llegan con la obligación de sumar victorias tras tropiezos recientes en una jornada donde las defensivas prometen ser las protagonistas. Información de la NBA, el Heat de Miami arranca sus campamentos de entrenamiento. De cara al arranque de una nueva campaña en la NBA, el Miami Heat puso en marcha su campamento de pretemporada Training Camp bajo el mando de Eric Spoelstra. El equipo de Florida enfoca sus primeros trabajos físicos y tácticos en la integración de sus jóvenes talentos para competir en una conferencia este sumamente disputada. Hasta aquí entonces la información deportiva de esta tarde. Vamos rápidamente a la pausa y regresamos con más a Viva la Noticia.
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0: Ya estamos de vuelta con más información para todos ustedes y le platico que el alcalde Toño Ochoa reconoció el trabajo que ha estado realizando el DIF municipal, destacando sobre todo entre las acciones que se han hecho en esta dependencia lo que es el sistema municipal de cuidados.
18: Primeramente, como lo dije, por esa vocación, por ese compromiso, esa convicción muy clara de lo que necesita la gran familia duranguense, que es atención, es estar presentes, y ella recorre el estado, todas las comunidades prácticamente, no nomás a las cabeceras municipales, sino comunidades rurales más pequeñas, y eso habla precisamente de una visión muy clara de que la gente necesita calidez, cercanía y sobre todo ser escuchadas, que eso es sumamente fundamental. A mi hermana, pues ustedes lo han visto, han hecho un gran papel. Ahorita ya tenemos un sistema municipal de cuidados, somos de los pocos municipios, 8 municipios y 2 estados que tienen un sistema municipal de cuidados, que ya no van a ser solamente programas de una administración, sino van a ser programas que van a ser políticas públicas ya sostenibles en el tiempo, y que bueno, gracias a ese compromiso y a ese trabajo de Guadalupe Ochoa se ha podido llevar a consolidar este sistema municipal de cuidados.
19: Para Viva la Noticia, Lili Ortiz.
0: Y bueno, justamente hoy fue el informe de DIF Municipal, de lo que han realizado en el último año, que más adelante le voy a presentar esta información completa, pero por supuesto, bueno, ahí estuvo la propia presidenta de DIF estatal, Marisol Rosso, y bueno, pues ella destacó que a lo largo de estos 4 años se han entregado 96,000 despensas tan solo nada más aquí en la capital.
20: En ser partícipes y ser testigos de este trabajo en equipo que se ha venido realizando durante estos pues 4 años de trabajo, de esfuerzo y sobre todo de un mismo compromiso. Creo que esto también la gran familia duranguense lo ha venido sintiendo, palpando y sobre todo dando resultados como Durango se lo merece. Estamos muy contentos. La verdad ahorita le platicaba al presidente que pues nos han seguido el ritmo el DIF municipal a través de todas las entregas que estamos realizando. DIF estatal, entregamos más de 300,000 despensas en todo el estado, y aquí junto con el DIF municipal, pues

0: entregamos cerca de 100,000 despensas. De esas 300,000 despensas, en Durango Capital se entregan 96,000 despensas. Hemos tenido una muy buena respuesta, hemos estado en todas las comunidades. De las 156 comunidades ya llevamos 136 recorridas, que eso también es algo que nos ha permitido tener ese contacto con la ciudadanía. Ya llevamos cerca de un 80% de todo el padrón entregado aquí en Durango Capital. Se han entregado junto con el DIF municipal en estos cuatro rubros que entregamos nosotros como despensa, que son mujeres embarazadas, tema de discapacidad, adultos mayores y menores de 5 años. Solamente en Durango Capital a la fecha hemos entregado más de 46,000 despensas. Entonces la verdad es que estamos muy agradecidos. Últimamente nos hemos sumado, lo sabe el gobernador, lo sabe el presidente municipal, junto con el DIF municipal hemos emprendido también este proyecto que a través de SACDER, que son los apoyos a través de las aves de postura, mejor conocidas como pollitas. Bueno, que tenemos que decir el nombre técnico por tema de SACDER, pero ahora emprendemos pues este camino. Hemos estado recorriendo sobre todo la zona sierra, la zona valle. En Durango Capital, a través de SACDER, estamos entregando 5,000 paquetes, y que eso nos beneficia no solamente en la familia, sino también pues en el apoyo económico que entregamos con las despensas y ahora con estos paquetes de gallinas que estamos entregando.
1: Para Viva la Noticia, Ricardo Casillas Bravo.
2: Bueno, pues ahí está esta información. Oiga, justamente le platicaba yo por la mañana sobre que la presidenta de Si Hay Mujeres en Durango, Julieta Hernández Camargo, argumentaba sobre que el Congreso del Estado está en un desacato porque pues no legisló en tema de la despenalización o legalización del aborto luego de que un juzgado federal habría pues sí fallado a favor de un amparo que pusieron un grupo de colectivos para que en Durango pues no fuera penada, sancionada ninguna mujer y que se le respetara justamente su decisión si en algún momento ella quisiera interrumpir su embarazo. Sin embargo, bueno, hoy lo que explicó justamente el presidente de la Junta de Gobierno y Coordinación Política, Alejandro Mojica, es que no es así. Dice, nosotros no estamos en ningún desacato por este amparo. Él señaló que la resolución favorable al colectivo sí tiene sus efectos, pero nada más en particulares, es decir, nada más de las personas que promovieron justamente este amparo. No quiere decir que vaya a ser algo masivo. Y bueno, pues dice que todavía este tema está en la discusión legislativa, deberá continuar, sí, en la Comisión de Justicia, que es donde corresponde. Lo que sí dijo el diputado, también panista, es que ellos están abiertos, obviamente, digo, la postura de la Acción Nacional es firme, y siempre ha sido así, y ellos se han proclamado siempre a favor de la vida. Sin embargo, dice, nosotros estamos totalmente abiertos también a dialogar absolutamente con todos. Escuche.
3: Ya esa parte se interpuso un amparo por parte de esta organización, ya lo hemos platicado en varias ocasiones, vuelven a salir. Nosotros vamos a escuchar, como decimos, escuchar y después legislar, independientemente que tengan posiciones inclusive ideológicas diferentes a las de nosotros. Interpusieron un amparo que ya se resolvió de fondo, ya no hay otra instancia en el cual le dieron la razón a ellos, pero para efectos particulares, no generales, o sea, no tiene efectos en todo el Estado y para todos los ciudadanos, tiene efectos para la organización y sus agremiados. Ya fue definitiva esta resolución, no hay más que hacer. Y en cuanto a la legislación, pues tendremos que irla discutiendo en el proceso legislativo, en la comisión respectiva, en la Comisión de Justicia. Se han iniciado leyes en esta materia en todas las legislaturas, pero lo que sí les decimos, y que aparte es mi obligación y mi responsabilidad, estar abiertos a que exista el diálogo, el debate, el análisis, la buena política, y mientras la hagamos con respeto, más allá de las diferentes posiciones, tendremos que ir a ese debate, a la comisión respectiva, analizarla y en su caso votarla a favor, en contra o en abstención.
4: ¿No están obligados?
3: Supuesto que no, inclusive pues hay que, eso sí, tener el debate, el análisis, hay que realizarlo. Para mí es muy importante, más allá de esta materia, como les dije, hay una agenda legislativa institucional que suceda. Ya se presentó, ya nos pusimos de acuerdo todos cuáles son los temas que le interesan a los duranguenses, pues hagámoslo una realidad, hagámoslo leyes. Nos queda menos de un año y aparte ustedes saben que hubo comparecencias, glosa, organismos constitucionales autónomos esta semana, vienen cuentas públicas, leyes de ingresos, paquete económico, el año que entra pues prácticamente el proceso electoral, y dentro de todo esto, además, lo más importante es que nosotros ya somos diputadas y diputados, somos representantes populares. No podemos dejar esta oportunidad, desaprovechar esta oportunidad, por eso les digo que tenemos que hacer realidad esta agenda legislativa institucional.
4: Para Viva la Noticia, Lili Ortiz.
2: Bueno, ahí está justamente lo que refiere el propio presidente de la Junta de Gobierno y Coordinación Política, y es cierto, seguramente, pues si se analiza en su momento, será analizado por el Congreso, por la Comisión de Justicia, que es donde pues tiene que recaer en primera instancia. Lo cierto es que sí, este amparo que da un juzgado federal a lo que solicita este colectivo, dice ellos, adelante, se amparan, pero únicamente a quienes promovieron el amparo. Acuérdense que hubo una reforma a la ley de amparo y entonces dejó de ser, vamos a decir, la colectiva, y ya es más un tema de individualidad en el tema del amparo, y es bueno lo que sucedió justamente con el tema del aborto. Oiga, vámonos a más información. Hace unos momentos yo lo comentaba sobre los trabajos que ha hecho DIF municipal y estas comparecencias de los directores municipales que arrancaron justamente el día de ayer. Hoy fue el informe que ofreció la propia presidenta de DIF municipal, y ahí también Toño Ochoa pues hace justamente reconocimiento donde dice que el DIF es el camino que une y que cuida a la gran familia duranguense.
5: 4 años de resultados en alimentación, cuidados y rehabilitación respaldan el trabajo de Toño Ochoa a través del DIF municipal que preside Guadalupe Ochoa. Programas como Apapacho y comedores comunitarios acercan apoyo a las familias que más lo necesitan.
6: Servir es estar presentes, es escuchar, acompañar y responder. Es convertir las necesidades de una sociedad en acciones. Hoy presentamos 4 años de trabajo, 4 años de estar cerca de las familias de Durango.
7: Toño, hermano, te conozco desde antes de que la vida nos diera cargos y responsabilidades. Sé de dónde nace tu convicción de cuidar a las familias, de tu gran corazón.
5: Apapacho suma 6,333 apoyos económicos y para 2026 amplió su padrón a 1,200 cuidadoras y cuidadores. En alimentación, los comedores comunitarios de Apapacho Express han entregado más de 359,000 raciones nutritivas. La atención asistencial registra 6,130 sesiones de rehabilitación, 916 aparatos funcionales y 8,000 paquetes de pañales. Son apoyos que contribuyen a la movilidad y al cuidado diario de las personas, además de respaldar la economía familiar.
8: Hoy veo en mi hermana al frente del DIF municipal y entiendo que aquella mesa de nuestra infancia sigue creciendo. Ahora se extiende hasta las colonias y a las comunidades. 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Seguiremos unidos, trabajando como un solo equipo, como la gran familia duranguense que somos, porque la calidad de un gobierno también se mide por aquello que decide. Y nosotros hemos decidido cuidar lo más importante, a la gran familia duranguense.
5: En el campo se han entregado más de 110,000 paquetes alimentarios en 150 localidades y con 22 brigadas, espacios de amor, 3,654 personas han recibido servicios y apoyos gratuitos cerca de casa. Con Toño Ochoa y Guadalupe Ochoa, el DIF municipal acompaña a quienes necesitan alimento, atención o apoyo para cuidar. 4 años de resultados que dan sentido al camino que nos une. Un duranguense nunca deja solo a otro duranguense por el buen camino. Para Viva la Noticia, Ricardo Casillas Bravo.
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1: Y nos vamos con información policíaca para Viva la Noticia.
10: sentencian a pareja por robo de vehículo con violencia en Gómez Palacio. La Fiscalía General del Estado de Durango obtuvo una sentencia condenatoria contra Teresa de Jesús Juárez y Jesús Contreras, esto por su responsabilidad en el robo con violencia de una camioneta ocurrido en el mes de septiembre del año 2025 en la colonia Hamburgo de Gómez Palacio. De acuerdo con la investigación, la víctima fue amenazada con un arma blanca y despojada de su vehículo, aunque ambos responsables fueron detenidos metros más adelante. Cada uno recibió una pena de 4 años, 7 meses y 3 días de prisión, además de una multa superior a los 37,000 pesos. Ciclista muere tras ser impactado por un tráiler en la colonia 20 de noviembre. Alejandro Gallegos, de 58 años, perdió la vida la tarde de este lunes, luego de ser impactado por un camión Kenworth T680 cuando circulaba en una bicicleta sobre el bulevar antiguo Camino a Contreras, a la altura de la maquiladora Leoni. El conductor de la pesada unidad, Josué Misael, de 29 años, fue detenido por elementos de vialidad y puesto a disposición del Ministerio Público. Conductor huye tras impactar a una motocicleta y dejarlo con múltiples fracturas en Vicente Guerrero. Hugo César González, de 39 años, permanece hospitalizado con diversas lesiones, entre ellas hematoma epidural, hemorragia subaracnoidea y fracturas de cráneo y clavícula. Esto luego de ser impactado por un vehículo cuando circulaba en motocicleta por la carretera de San Francisco Javier hacia Vicente Guerrero. El conductor responsable se retiró del lugar y hasta el momento se desconocen sus características. Información policíaca para Viva la Noticia.
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2: Oiga, estamos de vuelta. Gracias por continuar con nosotros. Ya es la 1:51 p.m. Y antes de ir a más información, ponga atención a lo que le voy a comentar, porque Si tú tienes un negocio y estás buscando una nueva forma de hacerlo crecer, le platico que durante 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
2: Oiga, y en la mañana yo le comentaba de que sí terminaron las comparecencias de los secretarios y secretarias del gabinete estatal luego de la glosa del cuarto informe de gobierno de Esteban Villegas. Bueno, pues hoy fue el turno justamente de los organismos autónomos, porque sí, también ellos van a estas comparecencias con las y los diputados. Bueno, quien arrancó estas comparecencias fue la presidenta de la Comisión Estatal de Derechos Humanos. Ahí Carlos Obregón refirió que como comisión reportan más de 1,000 orientaciones jurídicas y 754 atenciones psicológicas. Además, también destacó las acciones de atención, acompañamiento, capacitación y protección a periodistas y personas defensoras de los derechos humanos.
15: 1,033 orientaciones jurídicas, porque cualquier persona que acuda a la comisión recibe una respuesta, aun cuando la competencia no sea de la institución. Asimismo, se brindaron 754 atenciones psicológicas a 507 personas. Esto quiero destacar que hemos implementado un modelo de gestión más ágil, pero sobre todo muy humano, en el cual se le brinda a las personas de primera instancia contención y cuando es necesario ese apoyo y atención psicológica, además de su procedimiento no jurisdiccional de queja. Aquí quiero destacar que también se tuvo un alcance de 736,000 personas a través de las redes sociales, porque comunicar también educa. Por eso es tan importante todo el trabajo que ustedes como grandes aliados de la Comisión nos ayudan a realizar. Territorios de paz, constructores de paz en instituciones educativas, sobre todo en aquellas en las que hay situaciones de queja o alguna situación de algún conflicto, y proyecto de vida con perspectiva de derechos humanos para adolescentes privados de su libertad, que es un sector muy importante para nosotros. Asimismo, quiero destacar finalmente que en el tema de transparencia y rendición de cuentas, pues seguimos con una calificación de 100 en la evaluación de la armonización contable. También destacar que fuimos sede de la segunda sesión de la Red Nacional de Protección a Personas Defensoras y Periodistas aquí en Durango, donde tuvimos como ponentes a Héctor de Mauleón y a Ricardo Neves, alto comisionado de la ONU.
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16: Bienvenidos, bienvenidos a los espectáculos de Viva la Noticia y vámonos con la información, porque ¿qué cree? Taylor Swift ha dedicado su premio de los MTV Emmys a nada más y a nada menos que a Dolly Parton. Así es, una de las artistas más reconocidas a nivel mundial le rindió homenaje a una artista fallecida conocida a nivel mundial. Así es como se describe la noticia, pues Taylor vivió una noche histórica en los premios 2026, celebrados pues el pasado domingo, pero ahora ahí en Los Ángeles también consiguió no solamente uno ni dos, sino tres premios, y además pues se convirtió en la artista con más galardones en la historia de los MTV Video Music Awards, sino que también dedicó uno de sus reconocimientos a nada más y a nada menos que a Dolly Parton, la legendaria estrella del country que falleció el pasado agosto, y así le vamos a compartir cómo fue el mensaje tan emotivo que dio Taylor Taylor, porque al ser llamada al escenario para recibir uno de sus premios de la noche, Taylor se tomó un momento para recordar a las estrellas que pues antecedieron en el camino artístico, especialmente aquellas que marcaron sus primeros años vinculados con la música country. La cantante dedicó el premio a Dolly Parton, a quien llamó The Ultimate Showgirl, y destacó que su propia trayectoria no había sido posible sin artistas como ella. Ella dijo: quiero agradecer y dedicar este premio a una persona. Sin ella, todo esto no sucedería. Y esa persona es The Ultimate Showgirl, Dolly Parton. Así que Taylor continuó recordando aquello que hacía particular el trabajo del intérprete Jolene, especialmente de manera... pues de la manera en que sus canciones lograban construir historias y conectar con quienes la escuchaban. Cabe recalcar que los inicios de Taylor no siempre fueron con la música pop y la música y el estilo de música que conocemos ahora a Taylor, sino que los inicios del artista fueron con nada más y nada menos que la música country. Oiga, y antes de despedirnos, quiero aprovechar para platicar rapidísimamente de quiénes fueron algunos de los ganadores también del MTV. Mañana vamos a estar platicando con más detalle, pero bueno, para video del año, nada más y nada menos se lo llevó que Taylor Swift con El Destino de Ofelia, así como lo escucha. Para artista del año, Virgin fue quien se lo llevó, y por supuesto la canción del año se la llevó BTS con la canción de Natación. Ahora vamos a hablar de la mejor canción pop que fue lanzada, y fue por nada más y nada menos que la de Sueño de Kentaro Sakaguchi. Y pues bueno, mejor hip hop lo tiene Cardi B. No ha bajado las estadísticas Cardi B, la verdad sigue estando donde mismo. Todavía tenemos que platicar acerca, por supuesto, de la sección de mejor dirección de arte, mejor fotografía, mejor edición, absolutamente todas las categorías se las vamos a estar platicando el día de mañana, así que no se despegue de Viva la Noticia y mucho menos de la sección de los espectáculos. Estos fueron los espectáculos de Viva la Noticia. Yo regreso, cámaras y micrófonos, con mi querida Lili Ortiz, quien ya me está viendo feo. Tenía que hablar de los MTV. Discúlpame, Lili, discúlpame. Eran muchos premios, Lili. ¿Qué puedo hacer?
2: Oye, ¿y quién fue como el ave fénix? ¿Madonna?
16: Ahora fue Madonna. La verdad es que en esta edición, la verdad, Lili, hubo mucha fiesta, hubo mucho disfraz, mucha vestimenta. Oye, que dices sí, tú,
2: muy
16: órale.
2: Exótico, ¿no?
16: Fue muy exótico.
2: Fíjate, Madonna tenía 20 años que se había retirado, por así decirlo,
16: de
2: ¿no?
16: los escenarios, sí.
2: Y regresas, digo, a una edad ya considerable y tener esa energía y este éxito más los premios que te llevaste.
16: Súper bien, además bien, ¿eh? De que platican que era un traje muy pesado, Lili. Era muy y traerlo toda la noche, imagínate, yo con un tacón no te lo aguanto ni para la llegada de la fiesta, ni para nada.
2: Ni el primer baile.
16: Ni el primer baile. Pero bueno, Lili, esos fueron los espectáculos, muchas gracias.
2: Gracias, querido Arrate, ahí la escuchó usted con los espectáculos. Sí, todos estos temas importantes. Oiga, nosotros nos vamos. Muchísimas gracias por habernos acompañado. Hoy juega la selección contra Perú. Segundo partido de Rafa Márquez. No, Caro, tú no me puedes hablar de deportes. No, ya iba a tomar el micrófono, pero no me puedes hablar tú de deportes. Tú y yo ya coincidimos en que lo único que sabemos es dónde se mete el gol. Y tan, ahí lo dejamos. Gracias por acompañarnos. Mañana estaremos platicando de esto y muchísimas cosas más. Recuerde visitar Viva la Noticia Durango, así nos encuentra en todas las redes sociales, y ahí le estamos informando lo que a veces 60 minutos no alcanzamos a platicarle. Ahí se lo damos a conocer de manera detallada. Gracias por su presencia y su permanencia. Mi nombre, Lili Ortiz, que tenga una excelente tarde de martes.

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2: La temperatura
1: 24 grados.
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0: amigos, bienvenidos a Llamando y Ganando. Soy Karina Angulo, su chitarita de confianza. Bueno, ya sabes que a esta hora la cadena de la que buena ya está enlazada y todo el staff está listísimo. ¡No crean! No, así estamos, así estamos. Regístrate por llamada 55-51-668-929 para que esta tarde de martes te lleves mucha, pero mucha lana. Buenas tardes, bienvenidos a
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2: Son las 2:08.
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0: Pollito, ¿cómo estás?
1: ¿Qué onda, mi querido Luco?
0: Buenas tardes, ¿ya listos, preparados? Yo sé que traen muchas sorpresas, así que pues de una vez vamos a lo que nos truje Chencha, ¿no, Pollito, Chitara? Hay mucha lana, hay mucha diversión, vámonos, en este momento, comienza Llamando y Ganando.
1: Perdón, mi querido Luco, lo que pasa es que ya casi es costumbre que no llegas temprano, ¿sí, entonces yo dije...
0: San lunes.
1: De una vez voy saludando, ¿no?
0: De una.
2: Ay, qué potente, arrancamos la tarde.
1: ¿Sí, ¿Cómo estás, mi querido Luquito? ¿Eh? Bendito Dios, que hoy sí se te hizo temprano.
0: Aquí andamos, temprano.
2: Bueno, más días como estos, ¿sabes por qué, Pollo?
1: ¿Por qué, Chitara?
2: Porque estamos llegando a la quincena.
1: No, sí, claro. Sabe sí. Cuando le conviene.
0: Hay que
1: cuando,
0: hacer presión.
1: Cuando ya sabe que va a meter el recibo.
2: Exacto. ¿Cuál? Pero bueno, llegó, se agradece.
1: ¿Cómo? ¿Luco? ¿Qué dijiste?
0: ¿Cuál? Digamos nota mejor, una nota.
1: Luego te digo cuál recibes, pero bueno.
0: Ahí vemos.
1: Ok, buenas tardes a todos, mi querida Chitarita. Estamos listos para que los siguientes 120 minutos estén llenos de música, pero además de muchos regalos, mucha lana, Chitara.
2: Estamos más que ready, les damos la bienvenida. Gracias por escucharla, qué buena. Y ya, bien lo dices, es más dinerito ya hay. Amo a darle.
1: Bienvenido, República Mexicana. Gracias a las mijas que se despiden, dejan estos micrófonos. La guapa Magda Chiprés. Y Magda Chiprés estuvo de las 11 de la mañana a las 2 de la tarde. A partir de ese momento, llegamos el equipo de...
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1: Comandado Buenas. Por Chitara. La buenona. Búscate la Winona de Fito Olivares. Búscate la Winona y Chitara va a ser la buenona. Adelante, Chitarita.
2: Ok, estamos listos. Buenas tardes, la que buena.
4: Aquí suena la que buena 92.9.
1: ¡Qué bonito!
2: Dios eres tú, estoy escuchando dos voces. ¿Quién habla?
4: Sí, habla Liliana y bueno, estoy aquí en compañía de mi esposo y de mi niño.
1: ¡Qué padre! Toda la familia escuchándola, qué buena, es increíble. Gracias, mi amor, por escucharnos, ¿eh?
4: Sí, muchas gracias.
1: ¿Y de dónde nos están llamando?
4: De Amecameca, Estado de México.
2: Ameca. Ok, pues entonces, Liliana, tú y tu macho alfa, ¿cómo se llama tu macho alfa?
4: Benny.
2: ¿Y por qué te ríes? Qué triste. Ok, entonces, pues, ustedes píquenle 929. ¡Vas!
1: Échale. 929.
2: Pícale.
1: El Benny. ¡Karaoke! Van a cantar para que el Benny se prepare. Ese macho alfa que suertudota la Liliana, que le tocó su macho alfa. ¿Sí o no, mija?
2: Lobo plateado, voz de espartano.
1: Dice, ¡uf, chafa, lefe!
2: Sí, fingafa, dofo.
1: Mefe, pafa, tieferofo, lafa, mafa, drefe, como nefe, estefe, huef.

0: No entendí nada.
1: No, qué mejor.
2: Bueno, qué bueno. Muy bien, ok. Por sus primeros 500 pesos.
1: Sale por 500. Aquí
2: suena
1: tu rola.
3: Sí, señor. Yo soy de rancho. 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
4: Porque barrancas y brechas me lo he agregado.
1: ¡Aplausos!
2: ¡Andan con todo!
1: Para la familia de Ameca Meca.
2: Bien ahí, bien ahí. Vámonos por 1,000 pesos.
1: Me encanta, me encanta. Nada más les quiero pedir un favor. Quiten el altavoz. Acérquense los dos la boquita a la bocina para que se oigan bien los dos y podamos entendernos. Porque ahora el juego se pone chulo. Vienen 1,000 varos.
2: Bájenle el volumen y solamente escuchen por el teléfono. Y al cabo, pues ahí pegaditos. Pechito con pechito.
1: Lili.
2: Con ombligo. Y ya sé, ahorita se besuquean. Pero primero, vámonos por 1,000 pesos.
1: Baby, de aquí vas a salir gritando. Vas a salir empoderadísima, perrísima y demás.
5: Y ahí aquí estamos, claro, el altavoz.
1: Ok.
2: ¿Qué les costaba? Bien ahí. ¿Están listos?
5: Sí. Sí.
1: Va, Benny, te tienes que rifar con la siguiente rola para que tu princesota se lleve 1,000 barotes, ¿eh?
5: Órale, va.
1: Va, va, va. Aquí
2: suena
1: tu rola.

0: ya. Si no es cachondeo, nada más es cantarse. Nada más es cantar un cachito, ya se andan cachondeando.
1: Pero se llevan 1,000 pesos. Yo digo, Pollo, que se vayan por 2,000.
0: No sean así con el niño. Le va a salir perrillas a ese niño. Pero qué bonito que los papás se quieran tanto, la verdad.
2: Yo creo que nos vamos a quedar en 2,000.
1: ¿Por qué?
0: No, a ver. ¿Quién es el rey de la casa? ¿Quién manda? El niño, ¿no? Y también cuenta, pásenmelo. Hola, mi rey.
3: Que no.
0: Ya. Pa' pronto. Yo, mejor. Chifingofo, afa, mifi, mafadre, febafai.
1: Cafa, ya, fatete. Qué bravo de Bravolandia nos salió, ya.
0: Está bien, ganaron mis palos. Ahí los atiende Tesla, mejor. Yo, con permisito, dijo Monchito, bye.
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0: ¿Viste?
1: Oye, qué modos.
0: Yo que estoy tomando un coaching de imponer respeto. Voy a reclamar mi dinero, no me ha servido de nada.
1: Voy a regresar al libro de cómo influir en las personas. 2:17.

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1: ¡Atínale al premio! Llegó el momento de jugar en Llamando y Ganando, mi querida Chitara, transmitiendo desde la Ciudad de los Palacios para todo México.
2: Estamos bien ready para que la tienen. Ojalá que así sea. Recuerden contestar aquí. Suena la que buena.
1: Me encanta, me encanta, me encanta. Entonces, ya se la saben. Línea telefónica number one. Bueno.
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2: Bien, ¿quién habla?
3: Ana de
2: Nesa. Ana de Nesa. Muy bien, perfecto. Ana, qué gusto recibir tu llamada y espero que le atines.
3: Esperemos, esperemos.
1: Va, mi amor, entonces ponte usada. Tengo a Luco, que te va a decir de qué se trata tu premio. Luquito, cuéntaselo todo.
4: 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Tírale al premio.
2: Vas. ¿Cuánto, Ana?
3: ¿2,600?
1: ¿Más?
2: ¿Más?
3: ¿4,000?
1: Menos.
2: ¿Menos?
3: ¿3,000?
1: Más.
2: ¿Más?
3: ¿3,600?
2: Más.
3: ¿3,700?
1: Más.
3: ¿3,800?
1: Más.
2: Más.
3: ¿3,900?
1: Más.
2: Más.
3: ¿3,970?
1: Más. Menos.
2: No, no, no, no, menos.
3: ¿60?
2: Menos.
3: ¿3,957?
1: Menos.
2: Menos.
1: ¿3,953? Menos, menos.
2: Menos, menos.
3: ¿3,950?
1: Menos.
3: ¿3,940?
1: ¡Ay! Mi amor.
2: ¡No, no! ¡Casi, casi!
1: ¡Casi le atinas, bebé!
2: Sí.
1: Y estuvo buena, la verdad estuvo a buena velocidad.
2: Sí, pues, sí. Ah, Chihuahua. ¡Casi, casi, casi! Mi querida Ana, el precio es de...
1: 3,934.
2: Y te quedaste en el 3,940. Estabas a nada, Ana.
1: Pero nadita.
2: Sí.
3: A nadita.
1: Pero bueno, puedes seguir intentándolo, participando. Y ya sabes que aquí te acompañamos siempre, ¿va?
3: Vale, muchas gracias.
1: Cuídese, bye.
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2: Son las 2:25.
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0: Oigan, familia, vamos a un corte, pero regresando viene, pues, lo que les encanta, que es mucha lana y mucha música. Aquí en Llamando y Ganando está la Chitara Angulo y el Guapollo de la Qué Buena.
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0: Ahorita regresamos, el rock marca 2:29.
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1: Llamando y ganando. Buenas tardes.
2: Bueno, seguimos jugando en la Qué Buena. Póngale, ponga usted a tiempo su reloj. Al ratito le damos la hora. Bueno. ¡Eso!
1: 91.9, ¿de dónde?
3: Ciudad de Hidalgo, Michoacán.
2: ¡Qué bonito! De allá nos escuchan muy, muy cañón. ¿Cómo te llamas, hermanito?
3: Toño.
2: Muy bien, mi Toñito. ¿Y de qué hora escuchas la Qué Buena de Ciudad Hidalgo?
3: Todo el día, desde las 6, que se empiezan los chicos de la mañana.
2: ¡Ah, qué padre!
3: 8.
2: Qué chido, carnal. Pues muy agradecidos. Gracias. Porque estás con la Qué Buena. Marca 91.9 para que gire tu tómbola.
3: Sí.
2: Va, pareja, va. Ok. 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
0: Palabra.
2: Carnal, ya sabes que una palabra te puede hacer ganar harta lana. Biyuyu.
1: ¿Estás listo, Toño?
2: ¿Estás ready?
3: Ok.
2: Ok.
1: Ok.
2: Are you ready, my Tony Bros? Dice que yes.
1: Oye, Toño. Ok, ¿vas o voy, pollito?
2: Vas, échale.
1: Ok, mi querido Toño, tu palabra por tus primeros 500 es...
2: Facilita, de Facilandia.
1: Es más, un clásico.
2: Va.
1: Hablando.
2: Hablando, sí, carnal, fácil, mira.
3: Hablando de mujeres y traiciones. Se fueron consumiendo las botellas.
1: ¡Eso!
2: Pidieron que cantara mis canciones.
1: Muy bien, Toño, ya tienes 500.
2: Canté las dos en contra de ellas.
1: Bien, vamos, muy bien. ¿Nos vamos por 1,000, Toño?
3: No, con eso.
2: Una palabra fácil, carnal, para que te animes.
1: ¿Cómo? Se está rajando.
2: 1,000 varitos.
1: De Ciudad Hidalgo.
3: No, luego te eres bien manchado.
2: ¡Ah! No, está bien. No, digo, si quieren, ya me quito. No hay bronca. Oye. Yo me callo. Si quieres, ahí te dejo con la chitara.
1: Pollo, se iban dos. Hace rato sí. El niño. ¡Que no!
2: Carnal, 1,000 varitos. Ándale. No, no le tengas miedo a la chitara. No tengas miedo al éxito.
1: ¡No muerdo, Toño!
3: No, sí está bien, ya.
2: Ya no puede morder, carnal. Ya aunque quisiera, ya no muerde.
1: ¡Ya quisieras!
2: Se lastima la dentadura, carnal.
1: No le hagas caso, Toño. Toño, vamos por mí.
2: No, ya, o sea, ni tú, chitara. Entonces, hoy.
1: ¡Pifin chefadofo!
2: ¡Pifin chefetofo, ñofo! Aquí tienes a los que te andan rogando. ¡Aplausos para el Toñito!
1: Oye, dale, Toño, ¿hablas con la F?
3: No, muy apenas y ya.
1: ¡Qué
2: febuefenofo! ¡Cufulefe! Cuídese mucho, Toñito.
3: Dale, gracias.
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1: Son ya las 2:46.
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3: La temperatura
0: 25 grados.
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vámonos pues a darle vuelo a la hilacha. Oiga, parece viernes, ¿no? Se le figura. Pero no, apenas es martes, pero parece viernes.

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1: Ándale, pues, dice por acá el Jera, dice, oiga tía, ya llegué. ¿Qué pasó, Jera? Ahora llegaste muy temprano al trabajo. Oiga, ¿dónde anda el Danny Boy? ¿Dónde anda por allá el Mario Bros? También saludos muy especialmente ahí a la herrería Zeus, al Noé. Les digo que Noé abre un día y 10 ya no. Sabrá Dios, hombre, ¿qué pasa? Entendido, dice, ya está el corte que listo. Órale, pues, vamos al corte y regresamos, ¿eh? Bye, bye.
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18: Qué rollo, qué rollo, qué rollo, mi tía. Llegamos a la hora de la perversión. A la hora del emborrachamiento, pues, tía. Aquí andamos, tía, escuchándola. No, el Noé ya se lo llevó otra vez la patrulla espiritual. Aquí, ¿hasta dónde se lo llevó? Dice que a Mar Chihuahua. Yo creo que se le van hasta allá, mi tía. Saludos, tía, en este martes nubladón. como dijo el guayón Sebastián, sentimental.
1: A eso, la tarde está sentimental. Oiga, sí, el noveno, quién sabe, ya nos supimos. Buenas tardes.
17: ¿Qué hola, tía? ¿Cómo está?
1: No, pues estoy, hijo, ¿qué es ganancia? ¿De dónde me estás hablando?
17: Oiga, qué buen aguacero está cayendo aquí en los Sauceros de Canatlán Durango.
1: ¿A poco? ¿Te se va a poner la tarde romántica, hijo?
17: Cachondota.
1: ¡Ay, papá! Ya de Celaya. Oye, ¿y qué andan haciendo? Pues ya párenle al trabajo, ya váyanse a su casa, no, a hacer atole.
17: Estamos en bodega, estamos apartando manzana aquí con Tony Ruiz. Están las empacadoras de aquí de San José, de la Sauceda, con Nemesio, con aquí con toda la gente aquí, con toda la actitud.
1: Salúdame allá a toda la gente ahí, ¿cuál rolita les pongo para que se pongan en ambiente, hijo?
17: No, pues algo alegre, oiga, pues. Órale. La cosecha de mujeres.
1: Ándale, esa está buena. Oye, esa está buena.
17: Acá ahorita de parte del Jackson.
1: Oye, y entonces ya anda mucha gente ahorita.
17: Pues sí, andamos acá. Pues aquí andamos aquí todavía, oiga, y para que se venga aquí a comer un tamalillo, aquí en la Sauceda.
1: Qué rico, qué rico. No vas a ver que si un día de estos me voy a dar vuelta por allá, hijo,
17: Sí, una vuelta, tía.
1: Sí, vas a ver que sí, no vieras cuántas ganas tengo de estar ahí cotorreando con ustedes, se me hace que se la pasan.
17: Para la Ruby,
1: Se me hace.
17: Un saludote para la Ruby.
1: ¿Para Ruby? Para la Lala. Órale, ¿para quién más? ¿Para quién?
17: Para Marta.
1: Para Marta, órale, ahí te ponemos pues la cosecha de mujeres, ¿sobres?
17: Pues para toda la raza que andamos aquí.
1: Órale.
17: Aquí con Tony Ruiz.
1: Órale, saludos al Tony Ruiz y a toda la raza que anda ahí chambeando, Gracias, hijo.
17: Arre.
1: Órale.
17: Órale,
1: cámara. Órale, chiquitín. Oiga, que aguacero está cayendo allá en Canatlán, ahí en la Sauceda. Dice, oiga, de veras parece viernes, ni andamos ya. A la hora de la votación vaciando un bote, no, pues como debe ser últimamente, pues quién determina el horario. Buenas tardes. Bueno.
19: Hola, buenas tardes, tía, ¿cómo está?
1: Qué gusto saludarte, criatura. ¿De dónde me estás hablando, hijo?
19: De acá de Canatlán Durango.
1: Eso.
19: Acá nos está lloviendo bien bonito.
1: Oye, me dijeron que está cayendo un aguacero, pero bárbaro, ¿verdad?
19: Sí.
1: Qué chulada. Oye, ¿y cuál rolita les pongo allá para que agarren ambiente?
19: Camino de Michoacán.
1: ¡Vamos a la! Ahorita se los ponemos. ¿Saludos para quién?
19: Saludos para todos mis amigos de aquí de Canatlán. En especial para María Aguilar Arreola, para Lulu González.
1: ¿Para quién más?
19: Y pues para todos los que me conocen de aquí de Canatlán.
1: Órale.
19: Ay, va Joel Aguilar.
1: Joel Aguilar, que también está allí en Canatlán, ¿o qué?
19: En Santa Lucía.
1: Ah, en Santa Lucía. Salúdame allá a toda la gente de Santa Lucía, hijo,
19: Claro que sí, de su parte, tía.
1: Gracias.
19: Bendiciones.
1: Ahorita les ponemos Caminos de Michoacán, ¿sobres?
19: Claro que sí, tía, muchas gracias, bendiciones.
1: Gracias, ahí está la gente comunicándose al 618-45-54-949. Oiga, acuérdense, hijos, que no le vaya a dar el colesterol, que no le vaya a dar el colesterol. Oiga, a mis amigos de allá de que están en con Tony Ruiz, irá nomás la rolita que les encontré. Pero pónganse a bailar.

0: cocodrilo y
1: Tarzán. Dale, pues, ahí está 618-45-5494-9. Iré nomás la rolita que encontramos. Oiga,

0: Hola, tía, ¿cómo está? Muy buenas tardes. Saludos para la mujer más guapa del mundo, la tía, bravo. Un fuerte abrazo, tía, y a todos los radioescuchas de la ¡Qué Buena!
1: Eso, mi Danny Boy, qué energía, de verdad, y que tú sí, oigo, tú nunca te enojas, o sea, siempre anda de buenas el Danny Boy, saludos muy especialmente ahí para él. Buenas tardes, tía, ¿puede poner la canción de la vampiresa y mandar un saludo al Travis de Plomería García? Por favor, dice, gracias. Un saludo a Travis de Plomería García.

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13: 344.
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16: La temperatura
13: 22 grados. 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

0: vistas.
1: Ay, buen día, le mandamos saludos a unas personas de Salto, Polo Nuevo, Durango, que les hizo entrega personalmente de unos útiles, algo así. Me venían comentando, no, le digo, si aquí la tía es la mera verdura de caldo, esa tía, la mera mera de la, ¡qué buena!
0: Gracias, mi Danny Boy. Seguramente allí llevamos útiles escolares allá al Salto Pueblo No Durango, pero también a Canatlán Durango, y ojalá y que sus hijos les hayan sacado provecho a estos útiles que les llevamos, ¿eh? Muchísimas, muchísimas gracias.

0: Ándale pues, ahí está, 618-45-5494-9. Vamos a ver quién está en la línea. Buenas tardes.
1: Buenas tardes, tía.
0: ¿Qué pasa? Buenas tardes, a sus órdenes.
1: Soy Edgar Flores.
0: Ah, Edgar, ¿qué pasó, Edgarito?
1: ¿Nos puede complacer con otras dos canciones, tía? Claro, por favor.
0: Sí, claro que sí, Edgarito, ¿cuál quieres?
1: Las uvas de los Recoditos.
0: Ajá.
1: Y que laureles tan verdes.
0: Que laureles tan verdes. Órale, pues. Ajá. Ahí está, Edgar, ahorita se las ponemos, ¿eh? Hasta Canatlán, ¿verdad? Hasta Santa Lucía.
1: Claro que sí, hasta Canatlantia.
0: Ok, muy bien, Edgarito, ahorita se las ponemos.
1: Ándele pues, tía, gracias.
0: Gracias, ahí está para toda la gente de Santa Lucía, de Canatlán, de la Sauceda y todos los que andan chambeando, ándele pues.

0: mucho. Oiga, 618-45-54-94-9. Dice por acá el Mario Bros. A ver, vamos a ver, vamos a ver. Aquí mero, dice.
1: Bueno, tía, ¿qué pasó, tía? ¿A poco hay promoción? 3x1. Ahí coméntele para pedirlas.
0: Sí, algo así, fíjense que ya llegó el gato, ya llegó el gato. Véngase, mijo, véngase. Ya llegó la hora de las complacencias. El gato le va a mover en estos momentos a los controles. En estos momentos usted puede marcar y puede también mandar un mensaje para que el gato le ponga las canciones que usted quiera. Dígale, dígale, dígale, marquen, llamen, manden su mensaje para ponerle las canciones. Ayer andabas bien malo de la panza, ¿verdad? ¿Cómo te compusiste? ¿A poco? Ay, no, qué bárbaro. Pues que también te andas ahí trague y trague todo, hijo. En estos momentos está entrando la llamada. Buenas tardes.
2: Hola. Buenas tardes, tía, ¿cómo estás?
0: No, bien, gracias a Dios, hija. ¿De dónde me hablas?
2: De Canatlán, de aquí de la colonia Valenzuela.
0: Eso, de la colonia Valenzuela. ¿Quieres que el gato te ponga una canción?
2: Sí, quiero que el gato me ponga una canción.
0: ¿Cuál canción quieres, hija?
2: Me gusta mucho la de Camino de Tepehuanes y la quiero otra vez, por favor.
0: Ah, no, pues de una vez, Caminos de Tepehuanes. Ahí está dedicada, sí. ¿Para quién?
2: Para todos mis amigos de aquí de Canatlán, toda la gente bonita de aquí de Canatlán.
0: Órale, ya está.
2: Y para usted, con mucho cariño, tía.
0: Muchas gracias, hija. ¿Cómo te llamas?
2: María de la Luz González Ortega, a sus órdenes.
0: Ah, María de la Luz, muchísimas

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1: Son las 4:07.
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4: La temperatura
1: 22 grados.
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7: Ándele pues, oiga, dice, oiga, ese gato anda con todo. No, el gato ahorita anda con todas las canciones que le pida, se las va a poner.
8: Hola tía, soy el Minisecho, ¿me puede poner la canción de Las Nieves de Enero, por favor?
7: Órale, ya está, el hijo del Fercho, ahí está, saludos muy especialmente, claro que sí. Ahorita le vamos a poner la de Las Nieves de Enero. Oiga nomás. La neta, qué chulada, ¿eh?
9: Cuando era niño, mi madre me decía: hijo, no juegues con las armas. Inmediato.

Oiga, el gato anda con todo el día de hoy, ¿eh? Oye, gato, ¿te gusta la de...? A ver, espérame.

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1: 425.
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5: Ándale pues, ahí está. Oiga, dice por acá, dice, ¿qué hay, tía? Buenas tardes, ¿cómo está? Oiga, ando bien agüitado, la verdad, por eso no me atrevo a mandarle un audio o a marcarle, pero ¿cree usted que me pueda poner la canción de Perdóname de Espinoza Paz? O bien, con Cuisillos, dice, con cualquiera de los dos, pero si la tiene con Espinoza Paz, qué mejor. Y si pudiera agregarle una dedicatoria, dedicársela a ella. Tía, usted ya sabe a quién me refiero. ¡Vamos!
6: Que tiene muchos tonos y que...
5: A ver si es cierto. Ahí está. Saludos, Mike.
6: Híjole. Ah, esa...

Sí, yo también pienso lo mismo, gato. La mera neta. Oye, mándale saludos muy especialmente a Don Chuy Rivera para Miguel López de la Luz, que es día de su santo. Dice Don Chuy que con una canción de las mañanitas, aunque sea de su santo, dice, con Vicente Fernández, Chuy, el capataz está al pendiente.

0: Ándele, pues ahí está. Un saludo para Don Chuy Rivera, para Miguel López de la Luz. Dice de Vicente Fernández, con las mañanitas de Vicente Fernández. Chuy es el capataz, dice, está al pendiente de sus mañanitas. ¿A poco sí tiene santo? Se ve que tiene diablo en vez de santo, ¿no? Oiga, ya mero llega la rolita esta. Ya mero la vamos a escuchar todos los días, ¿eh?
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0: Chavo, de puras para sufrir, oiga. Vamos a ver quién está en la línea. Buenas tardes.
1: Dígale, buenas tardes, tía.
0: Oiga, ¿cómo está? No, pues bien, gracias a Dios, hijo. ¿De dónde me estás hablando?
1: De aquí de la Sauceda, Canatlán, Durango.
0: ¡Eso, chulada!
1: Eso.
0: Oye, ¿y cuál rulita les voy a poner, hijo?
1: Esa de Perfume Barato, oiga.
0: ¡Ah! ¿Cómo les gusta esa rolita, verdad?
1: ¿Quién sabe por qué, oiga? Pero pues es que pues puras de esas, oiga, nos conseguimos. Sí,
0: oye,
1: un perfumillo de ese obón.
0: Ay, de ese de que se frotan la página, ni siquiera lo compran, hijo. Se frotan. Ahorita les vamos a poner la de Perfume Barato. Oye, que ya tenía rato que no la ponía esa de Perfume Barato, pero entonces se las veí, pues no me hablan ni nada, criaturas.
1: Oiga, no, pero un saludo pa acá mis compañeras que son de trabajo, acá mis las meras meras,
0: ¿A poco?
1: Las apartadoras.
0: Ah, mira. Oye, pues entonces ahorita les ponemos esa rolita, ¿sobres?
1: Pero déjele digo los nombres, no. Oiga, pues para que vean.
0: Usted suelte los nombres, criatura.
1: Yo suelto todo.
0: Hasta,
1: no se apure, tía.
0: Oiga, hasta los nombres también, ¿verdad?
1: Sí, hasta con apellido, si quiere.
0: Vamos a la... échale.
1: A ver, mire, un saludo para Rubí.
0: Ey.
1: Y dos para Giselle, que son de allá, de por allá, de una de San José y una de Martín López, ¿eh?
0: Ey.
1: Y no, para Marta.
0: Marta,
1: hola. Marta. Y no, para Lala, Abigail. Y pues para Nemesio.
0: Nemesio,
1: para mi compa. Que andamos aquí con Toner Ruiz.
0: En la granja, y apartando.
1: No, ¿cuál granja? No, aquí en la Greta, en la Sauceda.
0: Ah, en la Greta. Oye,
1: en
0: yo.
1: La Greta.
0: ¿Y andan chambeando, hijo, o andan ahí picándose las costillas?
1: Pues todo ya. Todo, no pasa nada.
0: Últimamente ya andan ahí, ¿verdad?
1: Pues andamos aquí todos en bola. Ah, ¿cómo la riego usted, tío?
0: No, yo digo, yo me los imagino que andan ahí todos. ¡Ay, que ay! No me piques y que se hazte para allá.
1: No, usted no. Usted está en Durango.
0: Me imagino. Oye, hijo, entonces ahorita les vamos a poner el Perfume Barato, ¿sobres?
1: Ándele, porfa, de parte del Jackson.
0: ¡Órale, mi Jackson!
1: Oiga, y deje, le digo otro saludo pa mis empacadores.
0: ¡Órale! ¿Cuál?
1: Pa mi Chechenko.
0: El Chechenko.
1: El Chechenko, el Michel. Pa mi compa, el güero, bueno, dos güeros, el Michel, el pues toda la banda aquí de Tony Ruiz.
0: Oye, fíjate, dice por acá, tía... Dígale que le faltó el saludo para Lupe Fuentes. ¡Ah!
1: No, pero Lupe Fuentes ya descartó.
0: Ah, ahí dice. Oiga, dígale que no. Le faltó el saludo para Lupe Fuentes.
1: Pero es que ya descartó de con nosotros.
0: ¿A poco se desafanó?
1: Ya se hizo de otra compañía, oiga.
0: ¿A poco?
1: ¿Cómo ven?
0: No, pues...
1: Sí, no. Chaquetea la desgraciada.
0: Yo creo que le picaba las costillas y dijo, no, ya mejor me voy.
1: No quiso los chiquetes.
0: No quiso aflojar, ¿verdad? No, pues está bien, hijo, no, pues entonces.
1: ¿Cómo la riego usted?
0: Ahorita les voy a poner la de Perfume Barato, pues, baby.
1: Ándele, ¿eh? Cómo no, aquí para la banda de la Sauceda, cómo no.
0: Ándele, pues.
1: Y para Paquillo Fuentes.
0: También, ahí está, de una vez. Gracias,
1: ándele,
0: hijo.
1: Ándele, que esté bien, tía, cuídese
0: ándele,
1: mucho.
0: Gracias, ahí está. Oiga, todos mis amigos, ellos son muy chambeadores, lo que sea de cada quien.
2: Hombre, estamos como en el grupo Arma, ¿cómo se llamaba aquel locutor? ¿Se acuerda de que mandaban todo el día saludos y no ponían ni madres de música? ¿Se acuerda?
0: Simón.
2: Pues se mandaban saludos de un rancho al otro. Póngase una rolita, ¿no? De aventurero, la de Me Voy a Ir. Los de ATX Soldado.
0: Órale, ya está. Oye, es ay, como Armas Hidalgo. ¿Te acuerdas de En Paz Descanse? Dice Lupe Fuentes, soy la mera jefa. ¡Vamos! Dice, póngase la de Corrido de los Pérez. Para mis amigos del Cedis Vizcaya. Y luego sigue la del Taller Ábalos.

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20: La temperatura:
15: 23 grados.
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¿Cómo ves, gato, esas rolitas? Dice, muchas gracias, tía. Dice, esa canción va dedicada para Tito y dice, para Pedro Sanabria, de acá de la Sauceda. Dice, se nos hace largo. ¿Cómo? ¡Ah! Se nos hace largo el día esperando su programa para reírnos un rato. Nunca cambie, tía. Oye, ya nos vamos, gato. Ponga la lambada, hijo. Póngala. Ponga la lambada. Nomás que muévale a ese, al botón amarillo.

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5: ¡Qué bolé! ¡Ya llegamos, compadre! Con las rolitas que quieres escuchar a través del 618-4554-949. Ahí merengues, me vas a mandar tu mensaje, me vas a saludar. Vas a saludar a quien le vas a mandar la rola. Ah, no te creas, no siempre tienes que mandársela a alguien más. Puede ser para ti, dedícatela a ti mismo.
6: Yo la mamá.
5: Digo yo, ¿verdad? Oye, está bien fácil y bien sencillo formar parte.

0: del programa, lo único que tienes que hacer es escribirme tu mensaje, decirme si la vas a dedicar, es para ti o cómo se llama la rola y quién la canta. Así de sencillote, ya suena tu canción a través de la triple frecuencia de la Qué Buena Durango. Saludos al Salto, buenas tardes. Yo no sé si me puedan escuchar allá con las lluvias que andan cayendo últimamente. Yo bien macizo en las tardes. Saludos también a Canatlán en el CIS 18-45-54-94-9. También me pueden mandar sus mensajes. Y por supuesto, acá en Durango Capital, good afternoon.
1: Hola, buenas tardes, sobrino. Hola. ¿Me puede poner la canción La Chispita con Rigo Domínguez y su grupo Audaz, por favor?
0: ¡Qué maná! Vamos a buscarle la rola a la tía Chispita. Por acá dice Cairo, buenas tardes. A ver si me puede poner la canción Perfume Barato. Simón, vamos a buscarla con quien salga o qué. Con el primero que se asome ahí, Perfume Barato. Como el que uso yo, merengue. Oigan, vámonos pues con la primera de la tarde, Rigo Domínguez y su grupo Audaz con esto que se llama La Chispa. Yo soy Jairo Carrillo y llegaste al lugar correcto si quieres escuchar música. Tú decides cuál canción es la que suena en este programa, comunícate conmigo y en corto como esta rola le doy play.

0: Te recuerdo que voy a estar regalando boletos para que te vayas al cine el día de hoy, así que échame tu mensaje. Todavía tengo un par. Ayer sí no recogieron, no es bronca mía. Ya, no es cierto. A los que están pendientes, échenme su mensaje el día de hoy para hacerles llegar sus boletos y los accesos para que puedan. Para que puedan ir a ver una película hoy o mañana, ¿eh? Tienen hoy y mañana 29 y 30 de septiembre para poder utilizarlos. Así que mándame su mensaje y dígame si usted está pendiente ahí, quiere o qué rollo, cómo le vamos a hacer.
1: Qué rollo, Mijairo. Aquí está su camotón, Mijairo. Aquí estoy saludándolo para que se acuerde de mí.
0: Ponga una rola,
1: cita de olivo con los tigres de no.
0: ¿Cuál? Ni atención te puse. No.
1: Cosita de olivo con los tigres de no.
0: ¿Qué? Gotita de olivo, dijiste. Ah, rosita de olivo. No, hombre, es que me hablas en secreto y de pa' dentro. Ok, vámonos con esa, pues. Y recuerda que la tuya está en el 618-4554-949. Échame tu mensaje, aquí te pongo tu rola.

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1: Hombre, compadre, ya se me había olvidado. Vámonos con esto, se llama Perfume Barato y es de los más buscados de México. Son las 7 de la tarde con 30 minutos. ¿7 cuál 7, Jairo? 5 con 30 minutos. No voy a pensar que ya se le hizo tardezote. Todavía tenemos media horita y tú puedes pedir la tuya 618-4554-949.
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1: Oigan, ya regalé el primer par de boletos en esta tarde. ¿Quién más va a querer? Recuerda que te vamos a llevar a que disfrutes de una buena película el día de hoy o el día de mañana. Los boletos que tengo son para hoy o mañana en Cinépolis, ahí en Jardines de Durango. Si tú vives aquí cerca de la zona, pues mándame tu mensaje y dime para yo mandarte dos QRs para que vayas, ya sea acompañado o si quieres te avientas hoy un QR y mañana vas y ves otra película si eres lobo solitario como lloviznando. Por lo pronto nos vamos a ir con algo que me solicitan. Es de Grupo Firme y Grupo Frontera. Me la piden como dos veces por semana. Se llama Modo Difícil. Son las 5 de la tarde con 35 minutos. Ahora sí, 5 con 35. A fuerza me quiero ir a las 7. Ya quiero que sean las 8 yo. Ando bien apresurado el día de hoy. Ya quiero que sea quincena. Mañana paga, loco. Vámonos mejor con esta rolita y regresamos a ese que es el programa de complacencia musical en la estación que sí suena. La que...

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¡Échale mi cuisillo! Oigan, par de rolitas las que entran en estos últimos 10 minutotes para cerrar el programa de complacencia musical, porque ya Alejandro Flores de la Parra, el Yocombo, y Germán Linden Pérez Gavilán están listos para esta tarde de disruptivos en la estación que sí suena. ¡Ah, qué buena!

La de la despedida, al menos de la complacencia musical. Vámonos a escuchar a los horóscopos de Durango con esto que se llama Déjame Amarte. Son las 5 de la tarde con 58 minutos. Con esto voy a cerrar el programa y me voy con Alejandro Flores de la Parra Liocondo y Germán Linden Pérez Gavilán. Ya llegaron los disruptivos.